Quiero que escuchen este pasaje. Apocalipsis 22, 1 y 2 dice: Después me mostró un río limpio de agua de vida, resplandeciente como cristal, que salía del trono de Dios y del Cordero. En medio de la calle

0: Ahora vamos a escuchar las siguientes declaraciones de parte del hermano Pablo, Alberto Motesi, Luis Palao y Víctor Richard.
1: Está en nosotros el no perder nunca nuestra fe.
2: Declaramos que este es el día grande de nuestra vida.

0: de nuestra oportunidad y queremos vivirlo para tu gloria. En medio de la tragedia, de la preocupación, de las tensiones,
1: en tus manos, Señor, encomendamos estas naciones y nuestro mundo, sobre todo nuestros hijos y nietos, que ellos todos te conozcan y que vivan para tu gloria.
2: Que prediquemos el hecho de que en ti y solamente en ti hay libertad, Señor, y que no es esta vida lo único que existe para nosotros, sino hay eternidad.
3: Confiamos en tu palabra que dice que si confesamos nuestros pecados, tú eres fiel y justo para perdonar nuestros pecados

0: El Evangelio según San Lucas capítulo 11, versículos del 14 al 26. Lucas 11, versículos del 14 al 26. Estaba Jesús echando fuera un demonio que era mudo. Y aconteció que salido el demonio, el mudo habló. Y la gente se maravilló. Pero algunos de ellos decían, por Belcebú, príncipe de los demonios, echa fuera a los demonios. Otros para tentarle le pedían señal del cielo. Mas él, conociendo los pensamientos de ellos, les dijo, todo reino dividido contra sí mismo es asolado. Y una casa dividida contra sí misma cae. Y si también Satanás está dividido contra sí mismo, ¿cómo permanecerá su reino? Ya que decís que por Belcebú echo yo fuera los demonios, pues si yo echo fuera los demonios por Belcebú, vuestros hijos, ¿por quién los echan? Por tanto, ellos serán vuestros jueces. Mas si por el dedo de Dios echo yo fuera los demonios, ciertamente el reino de Dios ha llegado a vosotros. Cuando el hombre fuerte armado guarda su palacio, en paz está lo que posee, pero cuando viene otro más fuerte que él y le vence, le quita todas sus armas en que confiaba y reparte el botín. El que no es conmigo, contra mí es, y el que conmigo no recoge, desparrama. Cuando el espíritu inmundo sale del hombre, anda por lugares secos, buscando reposo. Y no hallándolo, dice, volveré a mi casa de donde salí, y cuando llega, le halla barrida y adornada. Entonces va y toma otros siete espíritus peores que él, y entrados, moran allí. El postrer estado de aquel hombre viene a ser peor que el primero. Una de las más grandes equivocaciones que actualmente existe en la cristiandad es creer que cuando hablamos nosotros de la salvación, se limita solamente la salvación al perdón de los pecados. Y así tenemos que muchos cristianos dicen, bueno, yo soy salvo, pero sin embargo, aun cuando efectivamente han sido perdonados por sus pecados, y efectivamente tiene la salvación de su alma, estas personas siguen siendo esclavas. Siguen estando oprimidas, siguen viviendo bajo el yugo de la esclavitud, tienen 5, 10, 15 años en Cristo y siguen siendo niños, chillones, consentidos, irritables, criticones, murmuradores, chismosos, etcétera, etcétera, porque se conforman nada más con soy cristiano y voy camino al cielo. El ministerio de Cristo, de acuerdo al Nuevo Testamento, no consistió solamente en perdonar pecados, aunque esta fue la principal razón por la cual Él murió en la cruz del Calvario. La Biblia nos muestra y nos da información mucho más completa y más abundante acerca de todo el espectro que está cubierto por la palabra soso en el griego, con S y con Z, S-O-Z-O, soso, y que se tradujo salvación. El ministerio de Cristo consistió principalmente en tres áreas. Jesucristo vino, número uno, a perdonar pecados, porque sólo el Hijo de Dios, mediante su sacrificio vicario y expiatorio en la cruz del Calvario, y mediante su sangre derramada en el Calvario, puede perdonar pecados. Número dos, Jesucristo ocupó el 50% de su tiempo en sanar enfermos. Y el 30% de su ministerio en echar fuera a los demonios. Muchas iglesias se limitan solamente a predicar el perdón de pecados, y yo mismo reconozco que yo caí también en esa misma trampa, donde limité mi ministerio y solamente predicaba perdón de pecados, y perdón de pecados, y perdón de pecados, y se me olvidó que también nosotros fuimos enviados a poner las manos en las personas y a sanar los enfermos de acuerdo a la soberanía de Dios. Y también, en tercer lugar, todos los cristianos necesitamos predicar el Evangelio, orar por los enfermos, y también hemos sido llamados a echar fuera a los demonios. El ministerio de Cristo tuvo entonces como un propósito sentar un patrón para todos los que le seguirían. Y vean ustedes, por ejemplo, en Mateo 10. Mateo 10, vamos a ver algunos pasajes que nos van a dar nuestra base teológica de este estudio. Mateo 10, vean ustedes, a través de todos estos pasajes, que el ministerio de Cristo, repito, tuvo el propósito de hacer o de formar un patrón. O sea, todas aquellas cosas que Jesucristo hizo y realizó aquí en la tierra, Él anhela que nosotros sigamos su ejemplo. Y Cristo no solamente se quedó ahí, sino que vamos a ver en Juan 14, 12 más adelante, que Jesús dijo que mayores obras harían aquellos que le siguieran creyendo, porque la incredulidad es el más grande obstáculo para realizar la obra de Dios. Dice Mateo 10, versículo 1, entonces, llamando a sus 12 discípulos, les dio autoridad. ¿Sobre quiénes? Sobre los espíritus inmundos, para que los echasen fuera y para sanar toda enfermedad y toda dolencia. Versículos 7 y 8. Y yendo, vean ustedes lo que dice, predicar, diciendo, el reino de los cielos se ha acercado, sanar enfermos, limpiar leprosos, resucitar muertos, echar fuera demonios, de gracia recibisteis, da de gracia. Vean ustedes que la predicación del Evangelio, la predicación del reino de Dios, involucra la sanidad y echar fuera a los demonios. Ahora ven el libro de Marcos. A la vuelta de Mateo está Marcos. Capítulo 16. Marcos 16. Versículos del 15 al 18. Marcos 16, del 15 al 18. Id por todo el mundo y predicad el Evangelio a toda criatura. Pregunta, ¿a quién se le dio esta orden? A todos los cristianos de todas las épocas. Y ahorita Jesucristo está hablando, ya resucitado. ¿En qué consiste el Evangelio? Aquí lo dice, el que creyere y fuere bautizado será salvo, mas el que no creyere será condenado. Y estas señales seguirán a quienes, a los que creen, a los que creen qué, a los que creen qué, no, a los que creen que estas señales seguirán. Yo anteriormente pensaba que a los que creo, yo siempre creo en Jesucristo, pero no se refiere a los que creen en Jesucristo, porque aquí ya creyeron en Jesucristo, ya son cristianos los que reciben el mandamiento. Ahora, los que creemos que hay poderes y que hay señales que puedan seguir y acompañar tu vida, entonces dice la Biblia que así como recibiste a Cristo por la fe, por la misma fe en la salvación, recibes también el poder para ser discípulo. Y estas señales seguirán a los que creen en mi nombre, echarán fuera demonios, hablarán nuevas lenguas, tomarán en las manos serpientes y si bebieren cosa mortífera, no les hará daño. Sobre los enfermos pondrán sus manos y sanará. Versículo 20. Y ellos, saliendo, predicaron en todas partes, ayudándoles el Señor y confirmando la palabra con las señales que la seguían. Ahora vean ustedes Lucas capítulo 10. Versículo 9, Lucas 10, 9. Y sanad a los enfermos, que en ello haya, y díganles, se ha acercado a vosotros el reino de Dios. Versículo 17 al 20. Volvieron los 70 con gozo, diciendo, Señor, aún los demonios se nos sujetan en tu nombre. Y les dijo, yo veía a Satanás caer del cielo como un rayo. He aquí os doy potestad de hollar serpientes y escorpiones. La palabra serpientes y escorpiones significa diablos y espíritus inmundos. La palabra para serpiente en Apocalipsis 12 se refiere a Satanás, y los escorpiones son los símbolos de Satanás. Y sobre toda fuerza del enemigo, y nada os dañará. Pero no regocijéis de que los espíritus se os sujetan, sino regocijaos de que vuestros nombres están escritos en los cielos. Y finalmente vean ustedes San Juan capítulo 14. Se bajó el sonido, ¿eh? No sé por qué. San Juan 14, versículo 12. Juan 14, 12. De cierto os digo, el que en mí cree, las obras que yo hago, vuelvo a repetir, el que en mí cree, las obras que yo hago, ¿qué obras hizo Cristo? Sanó, echó fuera demonios, sanó enfermos, predicó el Evangelio de Dios, Él las hará también. ¿Este mandamiento fue solamente para los apóstoles? Dice, el que en mí cree, el que en Él cree, ¿qué cosa? Que realmente Jesús tenía el poder de Dios para poder sanar enfermos, para poder levantar personas de su cama y para echar fuera toda fuerza del enemigo. Y dice Jesucristo, y se va a un grado superlativo, y aún mayores hará, porque yo voy al Padre. Por favor, pongan atención. El Padre envió al primer apóstol. La palabra apóstol significa en el griego apóstolos, enviado. El primer enviado de Dios vino al mundo por el Padre. Y el primer apóstol que vino al mundo por el Padre era un hombre, que es Jesucristo, que estaba desde que él nació lleno del Espíritu Santo. Desde que Jesucristo estaba en el vientre de María, fue lleno del Espíritu Santo. Quiero que entiendan, lleno del Espíritu Santo. Ahora pasaron 30 años de Jesucristo, 30 años de Jesucristo, y no sanó a nadie, no sanó a leprosos, no levantó paralíticos, no echó fuera demonios, no dijo una palabra. Imagínense a Cristo a los 20, 25 años de edad, viendo a los enfermos, viendo a tanta gente pecadora, y sin decirles nada. ¿Por qué Jesucristo, hasta que llegó a los 30 años, comenzó a predicar, a sanar, a echar fuera demonios y a resucitar muertos? ¿Por qué lo hizo hasta que llegó a los 30 años? Por la simple y sencilla razón que a los 30 años fue bautizado con el Espíritu Santo. Pregunta, ¿qué no tenía el Espíritu Santo Jesucristo? Claro que sí, desde el vientre de su madre lo tenía dentro, pero hasta que Jesucristo recibió el poder del Espíritu Santo, el dunamis del Espíritu Santo, hasta ese momento Jesucristo inició su ministerio. Él no podía iniciar el ministerio terrenal sin antes haber sido lleno del Espíritu Santo. ¿Qué le pasó a los apóstoles? ¿Cuándo recibieron los apóstoles el Espíritu Santo? ¿No es cierto? Ahí recibieron el bautismo, la llenura, la promesa, el don, que son términos intercambiables. Los apóstoles recibieron al Espíritu Santo en Juan 20, 22, en el tercer día de la resurrección, cuando Jesucristo les sopló y les dijo, reciban, la vete en el griego, el Espíritu Santo. Cuando los apóstoles recibieron
1: dentro de ellos el Espíritu Santo, los apóstoles recibieron la vida eterna, fueron regenerados dentro de su naturaleza humana, fueron hechos nuevas criaturas. Ellos habían ya tenido la experiencia de la salvación, pero ¿por qué Cristo, habiéndoles dado al Espíritu Santo, les dice, espérense 50 días más? Y hasta que no venga sobre ustedes el bautismo del Espíritu Santo, no podrán ser mis testigos. Hechos 1:8, recibirán poder cuando haya venido sobre vosotros, no dentro de nosotros. Ya lo tenían dentro. Tenían que ser investidos de lo alto para iniciar, igual que Jesucristo, su ministerio. Y en Pentecostés, cuando recibieron el bautismo del Espíritu Santo, o la llenura del Espíritu Santo, o la promesa del Padre, o el don del Espíritu Santo, que son términos todos intercambiables y todos significan lo mismo, hasta ese momento Pedro se levanta, y de repente Pedro, ya 50 días antes, que era un cobarde, que negó a Jesucristo, que no quiso ni siquiera que lo identificaran con su maestro, hasta que Pedro recibió el bautismo del Espíritu Santo, Pedro se convirtió en un valiente. Y comenzó a predicar con denuedo la palabra de Dios, y se le quitó el miedo, porque el bautismo del Espíritu Santo nos capacita para el servicio. Recibir al Espíritu Santo nos da la vida eterna. El bautismo del Espíritu Santo nos capacita para el servicio. Hay cristianos, muchos de ustedes, que son nacidos de nuevo, que son regenerados por el Espíritu Santo, que pertenecen al cuerpo de Cristo, pero que no están calificados para el servicio, porque en sus vidas hay derrota, hay opresión, hay chismes, hay quejas, hay niñerías, hay hipersensibilidad, porque necesitan el poder de Dios. Todo cristiano necesita tener la experiencia del bautismo del Espíritu Santo. Necesitamos ser llenos del Espíritu Santo. Necesitamos vivir bajo el control y la dirección del Espíritu Santo para que nuestras vidas puedan verdaderamente ser calificadas para servir a Dios. Y el ejemplo más grande nos lo dio Jesucristo, el Hijo de Dios. Ahora bien, el nacimiento de Cristo en el pesebre no solamente involucraba que el Salvador venía aquí al mundo a comenzar a vivir en un reinado de paz, no. Jesucristo vino a invadir el territorio de nuestro enemigo, el diablo. El planeta Tierra, desde el capítulo 3 del Génesis, se encuentra bajo el maligno. Dice 1 Juan 5, el mundo entero está bajo el maligno. Dice Apocalipsis 12, la serpiente antigua, el dragón, que engaña al mundo entero. Chinos, griegos, mexicanos, americanos, todos aquellos que no tienen la regeneración y el nuevo nacimiento viven engañados por Satanás. Entonces, cuando Cristo nace, nace en territorio enemigo. Y nacer en territorio enemigo es equivalente a vivir en una guerra constante. Cristo no solamente venía al mundo a traer la paz, sino que venía también a enseñarnos a pelear en contra de aquel que todavía ejerce control en este mundo. Nosotros debemos de reconocer quién es nuestro enemigo aquí en la tierra, porque si no reconocemos quién es nuestro enemigo, ¿saben qué va a pasar? Que nos vamos a acabar peleando entre nosotros mismos. Y la más grande tragedia que pudiera suceder, es que los cristianos, unos a otros, se comiencen a lanzar ataques. Si hay cristianos que te lanzan o que nos lanzan a nosotros lanzas, nunca hay que contestarlas, nunca. Si alguien te dispara una flecha y es un hermano tuyo, no se la contestes, porque si la contestas, se hace la guerra. Y inmediatamente el diablo es el ganador. Pero si a ti te lanzan flechas y lanzas tus hermanos o de cualquier otra persona, o tu familia, o tu cuñado, o tu madre, y tú no contestas, al no contestar, ganas. A nadie paguen mal por mal.
0: No sean vencidos por lo malo, sino venzan el mal con el bien. Cuando Jesús nos dice que no le pagues a nadie mal por mal, nos está dando el secreto de la guerra espiritual. El secreto de la guerra espiritual es que las armas que debemos usar no deben ser carnales. Aquellas personas que lanzan flechas y lanzas, las lanzan porque son carnales. Porque si fueran espirituales, no lo lanzarían. Tan sencillo como eso, ¿verdad? Pero cuando tiene un hermano, ¡ay, ya sabes que aquellos hermanos esto! ¡Y ya sabes que aquellos esto! ¡Y no predican igual que nosotros! ¡Y no hacen igual que nosotros! Y ahí está la guerra. En ese momento tú identificas que esas personas no son espirituales por las armas que están utilizando. Un cristiano lleno y bautizado con el Espíritu Santo jamás se atreve a hablar mal de nadie. Vean ustedes en el libro de los Gálatas, capítulo 5, el libro de los Gálatas 5, versículo 15, Gálatas 5, 15, que dice el apóstol Pablo, Gálatas 5, 15, pero si os mordéis y os coméis unos a otros, pero si se están mordiendo y comiendo unos a otros, miren que también os consumáis unos a otros. O sea, si tú ves a dos perros que comienzan a morderse y a comerse el uno al otro, alguno tiene que matar al otro. Porque si un perro le contesta con mordidas y el otro con mordidas, los dos, uno le arranca una oreja, el otro le arranca la trompa, el otro le arranca un ojo, el otro le arranca un pie, los dos se van a despedazar. Y cuando nosotros reaccionamos de la misma forma que los animales, o que aquellos que viven controlados por la carne o por Satanás, en ese momento los consumimos y la iglesia desaparece en 6 meses. Pero si tú levantas la bandera de Cristo y oras por tus enemigos, por los que te persiguen, bendices a los que te hacen mal y le dices que Dios te bendiga, que Dios te bendiga, que Dios te bendiga, Dios nos garantiza la victoria. En Efesios 6:12, el apóstol Pablo nos vuelve a decir: no tenemos lucha contra sangre ni carne. Por favor, entiéndalo. Todos los cristianos del mundo entero, de todas las iglesias del mundo, la palabra de Dios dice: la guerra no es contra seres humanos. No vayas a equivocarte en creer que algún hermano tuyo, no importa de qué iglesia sea, es tu enemigo. Nuestra lucha no es contra carne ni sangre, sino contra huestes espirituales de maldad, contra principados, contra potestades, contra los gobernadores de las tinieblas. Estamos luchando contra una organización invisible. Una organización que tiene, no son como moscos así todos a lo loco. Las mismas abejas africanas vuelan siempre así en enjambres, organizadas con una cabeza. ¿Ves un nido de golondrinas volando, un grupo de golondrinas? Van organizadas. Las abejas, no unas por acá, otras por allá, están organizadas para picar y para todo. Todos los mismos insectos están organizados. Pues nuestra lucha es contra seres espirituales que están súper organizados. Tienen un general, tienen un coronel, tienen tenientes, tienen sargentos y tienen soldados rasos. Y Jesucristo, al nacer en este mundo, vino a invadir el terreno de los poderes del mal. Ahora muy bien, vamos a comenzar en esta noche y vamos a ver de qué forma Cristo vino a invadir el territorio enemigo. ¿De qué forma Cristo conquistó el territorio enemigo y cuáles fueron las armas que Cristo le quitó a Satanás? Porque Cristo se presenta en este pasaje que vamos a estudiar posiblemente en 2 conferencias. Cristo se presenta como entrando a un palacio donde el rey, el hombre fuerte, es Satanás, y diciéndole: quítate, y quitándole el botín son las almas humanas, y arrebatándolas. Y en ese momento, dejando a las almas que él le ha quitado, diciéndoles: ustedes pueden regresar, y así como yo caminé en el mundo, así como yo vencí a Satanás, así como yo pude conquistarlo a él y no teníais nada contra mí, ustedes, si siguen las mismas instrucciones que yo, les garantizo la victoria total. Número uno, Cristo invadió el territorio de Satanás. Regresamos a Lucas capítulo 11 y veamos la acusación que los líderes religiosos le lanzan al Señor Jesús. Capítulo 11 de Lucas, versículo 14 al 18. Estaba Jesús echando fuera un demonio que era mudo, y aconteció que salido el demonio, el mudo habló y la gente se maravilló. Lo primero que aprendemos aquí es que estos seres espirituales pueden causar enfermedades. Había anteriormente una mujer que había estado encorvada 18 años. Traía un demonio enquistado en la columna vertebral. Y Jesús dijo que esa mujer había sido atada por Satanás y él venía a libertarla. Y en cuanto Cristo sanó a la mujer, se enderezó la joroba y el demonio salió y la mujer pudo caminar. Veamos cómo estos seres espirituales pueden afectar el organismo y el cuerpo humano. Pueden afectar tu columna, pueden afectar tu hígado, pueden afectar tu estómago, pueden afectar tu páncreas, tus pulmones, te pueden producir un ataque al corazón, pueden producir sordera, pueden producir que un niño no hable, pueden producir taras mentales, pueden invadir y pueden hacer cualquier operación que tú no te lo puedes imaginar. En este caso, este espíritu que Cristo estaba echando fuera había producido una lesión en las cuerdas vocales y había impedido que el niño hablara. En cuanto el demonio salió de la garganta, el niño comenzó a hablar. No era un problema de carácter orgánico ni químico, era un problema demoníaco. Versículo 15, pero algunos decían, por Belcebú, príncipe de los demonios, echa fuera a los demonios. Otros para tentarle le pedían señal del cielo. Mas él, conociendo los pensamientos de ellos, les dijo, todo reino dividido contra sí mismo es asolado, y una casa dividida contra sí mismo cae. Cristo comienza a contestar la acusación con dos argumentos. El primer argumento de Cristo a la acusación que le lanzan es la siguiente. Lo que ustedes me están diciendo es ilógico 100%. Es una acusación irracional. Porque si Satanás se comienza a pelear contra él mismo, o si mis enemigos comienzan entre ellos a pelearse, ¿esto es el fin de su reinado? La acusación era de ilógica porque no existe ningún enemigo que se pelee contra él mismo. Porque el día que eso suceda, vienen los comandantes y nos dicen, el enemigo se volvió loco, para beneficio nuestro, ¿verdad? Pero Satanás no tiene un pelo de tontos. Entonces, era ilógico que dijeran que él estaba usando el poder del diablo para echar fuera al diablo. Número dos, les contesta que su acusación era inconsistente, por la razón de que, dice el versículo 18, y si Satanás está dividido contra sí mismo, ¿cómo permanecerá su reino? Ya que decís que por Belcebú echo yo fuera a los demonios. Pues si yo echo fuera a los demonios por Belcebú, vuestros hijos por quienes los echan, por tanto, ellos serán vuestros jueces. Aquí Cristo les dice que si él estaba echando los demonios en el poder de Satanás, entonces le estaba diciendo que los hijos de ellos, o sea, los judíos tenían hijos que les llamaban exorcistas, que también echaban fuera demonios. Esto significa que los hijos de ellos estaban también echando en el poder de Satanás los demonios. Entonces Jesucristo deja muy claro aquí que no hay nadie en esta vida que pueda echar fuera demonios si no es por el poder del Espíritu Santo. Vemos nosotros que la respuesta es Cristo, de Cristo nos enseña dos cosas. Quiero que vean ustedes en la versículo 7, dos palabras. Cristo nos enseña dos cosas cuando Él invade el territorio de Satanás. Mas Él, conociendo los pensamientos de ellos, les dijo, todo reino, vean la palabra reino. Cristo nos enseña, en primer lugar, que Satanás tiene un reino. ¿Ya lo observaron? Todo reino dividido contra sí mismo es asolado, y nos enseña que también tiene una casa. ¿Ya lo vieron? Y una casa dividida contra sí misma cae. Este mundo presente en el cual nosotros vivimos es el reino de Satanás. ¿A qué se refiere la Biblia cuando dice que el mundo entero está bajo el gobierno de Satanás? ¿Se referirá al mundo de gente? No, porque dice la Biblia en Juan 3:16, de tal manera amó Dios al mundo que dio a su Hijo unigénito. Aquí está hablando que Dios ama a la humanidad y no toda la humanidad está bajo el reino de Satanás, porque la Iglesia de Jesucristo ha sido libertada y trasladada de las tinieblas al reino de la luz. ¿Se referirá Dios al mundo material, al Popocatépetl, al Ajusco, al Iztaccíhuatl, a los valles, a las montañas, a las mesetas, a las altiplanicies, a los lagos, a las cosas que forman parte de la belleza natural? Tampoco se refiere a eso. ¿Se referirá entonces Dios a alguna otra cosa? Así es. Cuando la Biblia dice que el mundo es el reino de Satanás, se refiere al sistema invisible que está detrás de todo lo que nosotros vemos, detrás de las películas, detrás del arte, detrás de la música, detrás de la fama, detrás de la popularidad, detrás de la pornografía, detrás del alcohol, detrás del cigarro, detrás de las drogas, detrás de todo adulterio, detrás de toda fornicación, detrás de toda ambición, detrás de todas estas cosas, se encuentra un ser sumamente inteligente, controlando y manipulando las mentes de los hombres. El reino de Satanás, pues, consiste en aquello que Satanás está gobernando. Vean Juan 12:31. Es un sistema invisible que él manipula, y por eso nosotros ya sabemos que no debemos ir a ofrecer pan a la Virgen de Tlatelolco, ¿verdad? Porque detrás de eso, ¿quién está? Por eso no debes de un video pornográfico, porque detrás de eso, ¿quién está? Por eso las mujeres no deben ser rebeldes, porque detrás de la rebelión, ¿quién está? Por eso los hombres no debemos de meternos en ritos religiosos, porque detrás, ¿quién está? Por eso no debo ir a Brasil y meterme una macumba, porque detrás de la macumba, ¿quién está? Entonces, solo el cristiano trae la parabólica. Solo el cristiano sabe cuando, aquí está Satanás, aquí no, échate para atrás, no te metas. Y el Espíritu Santo nos promete guiarnos en este mundo para que no pises una mina. Y si pisas una mina, tú mueres y te destruye Satanás. Hay cristianos que andan así, así como babota los cristianos, y ¡pum! Y los tumba, y para acá y para allá. ¿Por qué? Porque no tienen discernimiento, no pueden percibir el mundo satánico. Y dicen, ¡ay, sí, estás exagerando! Son fanatismos. Ya están llevando todo fuera de equilibrio. Y esto no puede ser verdad. Y esto por aquí y por allá. Y comienzan a actuar igual que las personas incrédulas. Dice Juan 12:31. Ahora es el juicio de este mundo. Ahora el príncipe de este mundo será echado fuera. Aquí Cristo nos muestra que detrás del mundo se encuentra un príncipe. La palabra príncipe, arcano, en el griego significa el principal en un orden. Y Cristo nos muestra en este versículo que cuando Él invade el territorio enemigo, cuando Cristo surge en el escenario del mundo, Él viene para echar fuera a ese enemigo, a ese usurpador, a ese ladrón de las almas, a ese destructor, a ese asesino que no tiene misericordia contra tu hijo, ni contra tu esposa, ni contra tus parientes, ese enemigo que lo único que quiere es matar, robar y destruir. Satanás gobierna a las personas no creyentes, no regenerados por el Espíritu de Dios, y Satanás, vean ustedes Efesios capítulo 2, vean ustedes cómo controla y manipula, dirige, energetiza, vigoriza a las personas que no son cristianas. Y a los cristianos que están fuera de la vida llena del Espíritu Santo. Dice Efesios capítulo 2, Y Él nos dio vida a nosotros o a vosotros cuando estabais muertos en vuestros delitos y pecados, en los cuales anduvisteis en otro tiempo, observen, siguiendo la corriente de este mundo. Dice la Biblia que el mundo lleva una ¿qué? Una corriente. Dicen que los cristianos somos salmones, porque el salmón es el único pez que nada en contra de la corriente. El mundo lleva una corriente. Todo el mundo le gusta la pornografía. A todos les gusta la disco. A todos les gusta el reventón. A todos les gusta el pecado, las groserías, la pornografía, vivir para el dinero, para la explotación, para la vanidad. El mundo lleva una corriente y el cristiano ha sido creado para ir en contra de esta corriente. Porque la corriente del mundo, el que va hasta adelante, ¿quién creen que es? ¡Satanás! No sé cuántos de ustedes han visto una estampida de ganado. Una estampida de ganado es cuando pasan vacas así corriendo, así, pero o caballos, pero pasan, pero tremendos, y van todos a un barranco. El caballo que va en el cienavo lugar, o en el doscientavo lugar, ¿sabe a quién sigue? No, él sigue nada más a la borregada. Imagínense que de repente un caballo se enfrene y diga, pues no voy contra ustedes. ¿Se imaginan ustedes qué pasaría? ¿Los demás qué cosa? Los demás lo matarían. Pasarían sobre él. Y así pasa con el cristiano. El día que un cristiano se voltea y dice, voy en contra de ustedes, estás hablando de tu propia muerte. Y Cristo nos llamó a morir por él. Y cuando comienzas a acostarte y te pasa un caballo y te hace así, y el otro hace, y el otro así, ¡ay no, lele, muele mucho! Y sigues con los demás. Y es por eso que tantos cristianos regresan otra vez al mundo, porque no quieren pagar el precio de morir e ir en contra de la corriente. Dice la Biblia que nosotros antes seguíamos la corriente del mundo. Vean el versículo 2. Conforme al príncipe de la potestad del aire, el espíritu que ahora opera en los hijos de desobediencia. Yo me he encontrado cantidad de cristianos que me han dicho, el diablo no nos hace nada. Nomás nos rasguña. Nomás nos hace en la noche, ¡buuu, soy el diablo! Los cristianos creen que el diablo ya no puede invadir la mente de un cristiano, invadir el estómago de un cristiano, invadir el corazón de un cristiano, gobernar la voluntad de un cristiano. Los cristianos no lo creen. ¿Por qué no lo creen? Porque no creen a la palabra de Dios. La Biblia dice en este versículo que el mismo Satanás que operaba antes en tu vida vuelve a operar en ti si haces tú qué cosa. Si tú vives en desobediencia en contra de Dios, estás abriéndote a la operación de los demonios. Compárenlo ustedes, no vamos a rezar Efesios, compárenlo con Colosenses, para que podamos comprobar esto con la palabra de Dios. Antes de Efesios, perdón, después de Efesios, está Filipenses y después Colosenses. Colosenses capítulo 3, versículos 5 y 6. Colosenses 3, del 5 al 6, y se nos manda lo siguiente: hagan morir, pues, lo terrenal en ustedes: fornicación, impureza, pasiones desordenadas, malos deseos y avaricia, que es idolatría, cosas por las cuales la ira de Dios viene sobre quienes. ¿Puede un cristiano estar bajo la ira de Dios? Pero si ya fuimos redimidos, ya tengo el Espíritu Santo, el diablo ya no me toca. Incrédulos, perversos y duros de corazón, tardos para aprender las cosas tan claras en la palabra de Dios. Un cristiano puede volver otra vez a estar bajo la ira, bajo la maldición, bajo la operación de los poderes del mal. ¿Por qué creen, mis hermanos, que se nos dice que hay una armadura
1: pónganse, dice Efesios 6, toda la armadura de Dios para que con ella puedan resistir los embates, los ataques, los dardos, ¿de quién? De aquel que está controlando, vivimos en territorio ocupado. Si nosotros no estamos cubiertos por una armadura, por la fe, la justicia, la santidad, la fe siempre, la palabra de Dios, el diablo nos hace pedazos a todos nosotros. Solo esta armadura es la única garantía, es la única garantía de que tú puedas sobrevivir y seguir avanzando y tener victoria y ser un guerrero de Jesucristo. Pero si ustedes no comprenden que estamos en guerra, y está poniéndose más caliente la guerra, se está intensificando la batalla, el diablo ya no está lanzando unos flechas, no está lanzando bazucas. Y Dios nos dice, ajá, con que contra mis hijos bazucas, pues llega Dios y nos da tomahawks, y nos da tanques Bradleys, y nos da aviones Blue Mirage, y nos da Dios la más alta tecnología para que contrarrestemos el poder del enemigo. Hay cristianos que pelean con sus pistolitas de agua al diablo. Puchi, diablo panchón, chisca el diablo panchón. Y el diablo ya se ríe y se carcajea de ti. Pasa lo mismo que con los antibióticos. Hay veces que los gérmenes invaden los microbios a tal grado del organismo que tomas puro antibiótico, pura penicilina, que llega el momento que la penicilina ya no hace efecto. Se crean anticuerpos y necesitas otra cosa mucho más fuerte. Y ahorita los cristianos están inoculados. Y Dios nos está dando y nos está diciendo, regresen a la fidelidad y a la simpleza de la palabra de Dios. No les di yo poder para echar fuera demonios. Entonces, ¿por qué los demonios los están arrasando a ustedes? Porque no creen que los demonios no pueden hacer nada. Y las iglesias están cautivas, están prisioneras, están en las cárceles. Y Dios nos dice, el tiempo se acorta. Satanás sabe que el tiempo se le acaba. El tiempo, ustedes peleen toda la buena batalla de la fe. Echen mano de la vida eterna. ¡Usen mis armas! Y dice Juan 14, regresamos a Efesios. Y dice el versículo 3... ¿De qué otra forma Satanás energetizaba y vigorizaba nuestras vidas cuando no éramos cristianos? Y vuelvo a repetir, un cristiano que vive en desobediencia hace lo mismo que dice Efesios capítulo 2, versículos del 2 al 3. Hay cristianos que están siguiendo otra vez la corriente del mundo. Sí es cierto, yo los conozco, yo soy testigo. Versículo 3, entre los cuales también todos nosotros vivimos en otro tiempo en los deseos de nuestra carne. Cuando no eras cristiano, la carne te decía, leche malteada, te la tomabas. McDonald's, McDonald's. Una chela, una chela. Un cigarro, un cigarro. Lo que la carne nos decía era algo compulsivo, que aunque tú decías, no, pues no, lo hago, porque todo lo que la carne, el cuerpo, me pedía, lo hacía. Era yo un esclavo, eras tú un esclavo. Cristo nos vino a libertar. ¿Y quién es el que está detrás de los deseos de mi carne? ¿Satanás también? Él opera en la carne, en el cuerpo humano, para que cuando tú tengas un deseo, si tú no dices el deseo, lo cortas. Si comienza una muchacha a venir a tu vida, y no es tu esposa, y comienzas a ángel, y comienzas a echarle así, a acariciarla, etcétera, etcétera, y a jugar, y a coquetear, y a tratar de cobrarle tributo a ese pecado, y no le dices, Padre, lávame con la sangre de Cristo, fuera de mi vida en nombre de Cristo, fuera de mi mente. Si tú no haces eso, se convierte en una obsesión. Y cuando se convierte en obsesión, después de que la carne es seducida, dice Santiago, y atraída, ahí entran como abejas africanas los demonios a tu vida. ¿Y qué hacen los demonios? Te comienzan a manipular, te comienzan a vigorizar, y inmediatamente lo primero que Satanás hace con un cristiano que ha caído en desobediencia es engañarlo, que está bien. Te seduce
0: y comienzas a racionalizar el pecado. Después de todo, no estoy peor que mi vecino. Después de todo, una revista pornográfica al mes, ay, pues una canita al aire. Un video cada 2 meses. Irme a la disco cada 2 meses. Y comienzas a racionalizar y a usar la lógica humana y no aquel que te dice, sé santo porque yo soy santo. Aquel que te dice, haz morir lo terrenal en ti, fornicación, impureza, lascivia, pasiones desordenadas, cosas por las cuales la ira de Dios viene sobre los hijos de desobediencia. Y finalmente dice Efesios capítulo versículo 3, haciendo la voluntad de la carne y de los pensamientos, y éramos por naturaleza hijos de ira, lo mismo que los demás. Hermanos, en Jesucristo, la Biblia nos muestra claramente que Satanás energetiza, vigoriza, dirige, gobierna, domina, manipula la naturaleza caída del ser humano. Quiero acabar con lo siguiente, para ponerle pausa a nuestro estudio y continuar después. Cuando Adán y Eva fueron atacados por Satanás, vino una maldición sobre Satanás. Pongan mucha atención. Y Dios le dijo a la serpiente, comerás el polvo de la tierra. ¿Ya se acordaron? Las serpientes comen polvo. Cuando nosotros vemos que las serpientes no comen polvo, inmediatamente el Espíritu Santo nos dice, esto no es un lenguaje literal, es un lenguaje simbólico. Nosotros, los seres humanos, fuimos hechos del polvo de la tierra, nuestra área carnal. Significa que Satanás se alimentaría de la en su carne. La naturaleza caída del ser humano. ¿Un cristiano sigue teniendo su naturaleza caída o no? Claro que sí. El que está en Cristo, nueva criatura es, nueva creación. ¿Qué fue lo que se regeneró? ¿Qué fue lo que se creó dentro de nosotros? ¡El Espíritu! Nuestra mente está en proceso de regeneración y el cuerpo es irregenerable, corruptible. Por lo tanto, si yo no cuido mi mente y mi espíritu y descuido mi cuerpo, yo puedo ser blanco otra vez fácil de Satanás. Porque él se alimenta de la naturaleza caída del ser humano y

mecánica, la forma en que opera todo alrededor. Ya no vas a ver cualquier programa de televisión, ya no vas a oír cualquier disco de rock, ya no vas a ir a cualquier disco, ya no vas a tomar cualquier copa, ya no vas a ver a cualquier mujer. Ya comienzas a discernir y a darte cuenta que estamos en territorio enemigo y que Satanás se va a aprovechar de todas tus debilidades, de todos tus traumas, de todos tus complejos, de todos aquellos vicios del pasado que no has traído al control del Espíritu Santo. Y ahora Dios nos va a dar armas mucho más grandes cada día. El poder de Dios en nuestras vidas va a ser mucho más grande. Y así como en Pentecostés hubo milagros y señales y prodigios, al final de la iglesia regresará lo mismo, porque en Pentecostés se invadió el territorio enemigo, se le echó gasolina al nido de alacranes, se azuzaron a las abejas, y las abejas revolucionaron y los demonios también. Pasaron casi 2 siglos donde la cristiandad tuvo la reforma, 500 años de apostasía, 1000 años de apostasía, y hasta 1525 Martín Lutero se levanta en armas, y de 1525 a 1900 hay otro avivamiento, y de 1920 a nuestros días ha sido otra vez la apostasía de la iglesia. Y antes de que venga Cristo, dice el Señor, ya estuvo suave, levantaré al último ejército que me quiera seguir y que me quiera obedecer. Y hermanos, se acerca el momento para ser coronados. ¿Sabes una cosa? La Biblia dice que Dios nos ha hecho reyes. ¿Y por qué no estás entonces reinando? ¿Por qué no estás gobernando tu vida como rey? ¿Por qué no está Cristo en tu corazón dirigiendo tus pensamientos, tu cuerpo, tu vista, tus oídos? ¿Por qué no eres dueño de tu persona? ¿Por qué no eres dueño de tus propios pensamientos? Por desobediente. Porque no has querido vivir en la voluntad de Dios. Pero Dios te dice, te doy poder sobre toda fuerza del enemigo. Y ninguna fuerza del enemigo te podrá jamás hacer daño. Te damos gracias, Señor, en esta noche por tu palabra. Y te pedimos que la bendigas. Gracias, Padre Santo, por el poderoso nombre de Jesús. El nombre ante el cual tiemblan los poderes del mal. El nombre que solamente es pronunciado y ponen en escapatoria y en huida a toda fuerza del enemigo. Gracias, bendito Padre, por el maravilloso nombre de Jesús. El nombre que es sobre todo nombre. Porque ahora le sentaste después de la resurrección sobre todo principado y potestad y fuerza del enemigo. Y Él, al enviar su Espíritu a nuestras vidas, nos ha capacitado, nos ha habilitado para que podamos seguir sus pisadas. Y podamos seguir su ejemplo y podamos ir comprendiendo que nos vino a dar ejemplo de cómo pelear, cómo usar las tácticas guerrilleras, cuáles son nuestras armas, cómo usarlos. Vino a desenmascarar al enemigo, vino a revelarnos con la verdad las mentiras del enemigo. Vino con su muerte a vencer la soberbia y el orgullo del enemigo. Y con su vida de humildad y de sumisión, nos vino a enseñar el secreto de la victoria contra nuestro enemigo. Porque Dios resiste a los soberbios, pero les da gracia a los humildes. Padre, en esta noche hay personas que son prisioneras de Satanás, que ni siquiera te conocen como Señor y Salvador. Padre, libértalas en esta noche. Sácalas de sus cárceles. Ilumínalas e infúndeles el poder del Espíritu en este momento, para que ellas puedan pasar de las tinieblas a la luz, del pecado a la vida, del infierno al cielo, de la muerte a la resurrección. ¿Qué tengo que hacer?, me preguntarás en esta noche, para poder ser trasladado al poder de Jesucristo. La respuesta es: arrepiéntete. Arrepiéntanse de sus pecados. Quebrántate ante tus pecados. Que te duela en esta noche ser rebelde. Que te duela en esta noche que lo que tú has hecho ha sido una rebelión en contra de Dios. Todo pecado es rebelión.

0: Porque es ir en contra de la ley cósmica, santa de un Dios, que legisló la moral. Y no nos dejó a nosotros legislarla, porque Él es el único que la puede legislar. Él es el único que nos puede decir la diferencia entre lo inmundo y lo profano, entre lo inmundo y lo limpio, entre lo sucio y lo purificado. Él es el único que nos puede decir qué es pecado. No te deja que tú decidas por ti lo que es malo, lo que es bueno. Por eso tenemos la palabra de Dios. En esta noche, arrepiéntete. No importa qué pecado tengas, arrepiéntete con todo tu corazón. Si eres una esposa rebelde, arrepiéntete. Si eres un hijo rebelde, arrepiéntete. Que te duela ser rebelde contra tus padres, que te duela y te parte el corazón levantarte en contra de tu esposo. Que te duela haber rentado ese video pornográfico. Que te parte el corazón haber comprado esa revista pornográfica. Duélete en esta noche por haberte reído con tus amigos y tus amigas y haber negado a Jesucristo. Arrepiéntete de eso. No lo vuelvas a hacer jamás. Sean valientes, dice el Señor, estoy con ustedes. No los dejaré ni los desampararé. Si ustedes sufren conmigo, también reinarán conmigo. En segundo lugar, cree en Jesucristo, que Él pagó en la cruz por tus pecados y que con su sangre te redimió de toda maldad. Cree que Él es el único que puede solucionar tu problema. Cree que Él es el único que puede darte la vida eterna. Y en tercer lugar, recíbele por la fe en tu corazón en esta noche. Y ahí desde tu lugar dile, Señor y mi Dios, en el nombre de Jesús, me arrepiento de mis pecados, porque he luchado en contra de ti. He sido un rebelde, he sido una rebelde. Te he humillado, Señor, enfrente de mis amigos. Me he escondido detrás de ti como la cobarde de Pedro cuando no tenía el bautismo del Espíritu Santo. Ahora yo sé que necesito este poder, Padre. Yo sé que necesito ser bautizado con el Espíritu Santo y necesito ser lleno del Espíritu Santo y necesito ser regenerado por el Espíritu Santo. Y te pido, Padre, que hagas toda esta obra en esta noche en mi vida. Te pido, Padre, que me hagas la persona que tú quieres que yo sea. Hazme un soldado de la cruz. Hazme un hombre y una mujer que no tenga miedo contra el enemigo y que pueda yo saber que cuando yo digo Jesús, el enemigo saldrá huyendo de mi casa. Padre, te pido en esta noche que entres a mi corazón en la persona de Jesucristo. Te recibo a Jesucristo como mi Señor y mi Salvador. Y te doy las gracias porque en esta noche he comenzado a invadir el territorio del enemigo. En Cristo Jesús. Amén.
1: ¡Aleluya!

Señor, tú eres el Rey de Reyes, Señor de Señores. El deseo de nuestro corazón es conocerte, Señor.

con alegría de corazón. Como el que viene a Guatemala,

sí, Señor. Y confesamos, Señor, que todo puede.

Estamos aquí para adorarte, para bendecirte, para entregarte lo mejor.

Le daré lo mejor, Señor, porque he sido creado para darte adoración, para alabarte.

Aleluya. ¿Cuántos saben que el Señor es grande? Dígalo conmigo. Señor, sabemos que tú eres grande y tus maravillas son grandes. Lo declararemos entre los pueblos para tu gloria. Aleluya. Aleluya. Vamos a aplaudirle fuerte al Señor.

aplaudimos por tu grandeza, rey.

Qué grande Dios de pacto que tenemos esta noche.

dicen amén. Amén. Amén. Ahora yo quiero preguntarte hoy, ¿cuántos trajeron sus manos? Ah, no, no, otra vez, otra vez.

mucha gente que anda buscando el gozo en muchas partes. Pero hoy quiero decirte que solamente Dios te puede dar esa clase de gozo que hoy vas a ver. Solo Dios te puede llenar

Alguien diga aleluya otra vez. Ahora di gloria a Dios. Gloria a Dios. La Biblia dice: no os embriaguéis con vino, lo cual hay disolución. Antes bien, ser llenos de qué. Ser llenos de qué. Cantando entre vosotros salmos, himnos y cantos espirituales. ¿Cuántos están felices el día de hoy? ¿Cuántos tienen gozo?

Sí, Señor, anhelamos permanecer en tu presencia. Y al saber que a través del sacrificio de Jesús, tú has abierto, Señor, un camino nuevo y vivo, y que ya no hay obstáculos que nos separen de ti, y podemos estar ante ti, Señor.

fuerte el aplauso al rey. Que se llene este lugar de gratitud. Vamos, dele palmas.

0: El Evangelio según San Mateo, capítulo 28, versículo 20, dice: He aquí yo estoy con vosotros todos los días hasta el fin del mundo.
1: El Señor está aquí. Canta conmigo.

Levanta tu voz y díselo en tus propias palabras de nuevo, Señor, hermoso. Hermoso sin igual. Levantamos nuestra voz como testimonio a las naciones de tu hermosura, de tu grandeza. Digno, Señor, precioso Rey, precioso Rey.

clamo, oh Dios, porque tú me respondes. Inclina a mí tu oído y escucha mi oración. Tú que salvas con tu diestra a los que buscan escapar de sus problemas. Dame una muestra de tu gran amor. Cuídame como a la niña de tus ojos. Escóndeme bajo la sombra de tus alas. Salmo 17, 6.

a entregarte nuestra vida, a entregarte nuestro corazón, a entregarte nuestra alma, a entregarte nuestro ser.

fuerte el aplauso al rey. Que se llene este lugar de gratitud. Vamos, dele palmas, dele palmas.

Señor, hoy clamamos a ti. Tú eres el único que puedes abrir el mar en dos y dejarnos pasar a la tierra que fluye leche y miel. Oye nuestra oración hoy, Señor.

0: hermoso Dios, Dios de amor, abre tu boca y exáltale a Él.
1: Yo quiero ser, Señor, más y más como eres tú, porque tú eres santo, Señor. Y la creación entera declara tu gloria, que tú eres santo.

Señor, queremos ser olor fragante. Queremos ser sacrificio acepto, agradable a ti.

Salmo 119, versículo 105 dice: Lámpara es a mis pies tu palabra y lumbrera mi camino. Sí, Señor.

verdad. Tus palabras son eternas y te adoramos, Señor. Levanta tus brazos, abre tu corazón.

Dale un fuerte aplauso. Sí, señor, te bendecimos. ¿Cuántos quieren el gozo de Dios en esta noche?

hemos sido creados para la alabanza de su nombre. ¿Cuántos lo creen eso? Pero ¿saben algo? No estamos solos en este lugar. En este lugar hay ángeles, hay querubines, hay serafines que están adorando. Y cuando el pueblo de Dios abre su boca, ellos se unen a nuestra alabanza. Amén. Vamos a gozarnos en este lugar. Amén. ¿Cuántos tienen un grito de victoria? Vamos a decirle.

de toda condenación. Porque tú nos compraste con tu sangre preciosa. Te bendecimos, Señor.

0: Señor, tú eres el Rey de Reyes, Señor de Señores. El deseo de nuestro corazón es conocerte, Señor.
1: Bien fuerte, es para el Señor.

Sí, Señor. Somos más que vencedores. Levante ese aplauso fuerte.

fuente en vosotros, Señor, que salta para vida eterna. Hay una fuente, Dios, que sale de nuestro espíritu, que no se puede detener, Señor. Hay una fuente de alabanza, una fuente llena de adoración, que fluye de nosotros, que fluye como un río.

¿Dónde está el Espíritu de Dios? ¿Qué hay? ¿Qué hay? Dale un aplauso al Señor con todo tu corazón.

Adoramos, oh Señor. Oh, te adoramos, oh Señor.

que este momento vamos a levantar nuestras manos lo más alto que podamos al cielo. Sabe, yo puedo ver una lluvia de bendiciones sobre este lugar. Puedo ver la misma presencia de Dios caer sobre ti, porque Él te ha hecho.

bautismo en el nombre de Jesús de Nazaret, que ha sido marcado para cosas grandes. Te declaro esta noche a ti que has venido a este lugar que Dios empezará a moverse de una manera sobrenatural. Dice Isaías 62:8: juró Jehová por su mano derecha y su poderoso brazo, que nunca jamás daría tu trigo por comida a tus enemigos.

0: Aquí hay personas esta noche que Dios quiere sanar. Rápido, y quiero que salga de su asiento. Aquellas personas que han venido para ser sanos esta noche, venga, por favor, venga aquí enfrente. Hay algo especial, hay algo especial esta noche en este lugar.
1: Oh, mi rey.
0: Vamos, venga, por favor, venga usted aquí enfrente. Usted que quiere sanidad de Dios, aquí, por favor, enfrente. Venga aquí enfrente. Los que están, por favor, se hacen un poquito para atrás. Vamos, venga, aquellos que necesitan sanidad, no solo del cuerpo, también del alma. Venga, si usted necesita sanidad del alma, venga esta noche. Quiere aceptar a Cristo esta noche, venga, salga de su asiento. Yo lo invito, si usted ha venido por primera vez a este lugar y necesita acercarse a Cristo, le está viviendo mal, muy mal, y usted sabe que no ha estado bien con Dios, yo lo invito a que venga ahora, en el nombre de Jesús de Nazaret. Ay, otro riquitramasatarabasaya. Más, más, más, más. Espíritu Santo, queremos más. Espíritu Santo, queremos más. Usted esta noche va a cantar, porque no es el hombre que sana, es la unción de su presencia, dice, la que pudre el yugo. Es la unción de su presencia la que pudre el yugo. Habrá más personas que quieran aceptar a Cristo esta noche. Salga de

Padre, en el nombre de Jesús de Nazaret, sabes, Él ha venido por ti esta noche. Levanta tus manos, hay algo especial para ti. Levanta tus manos. Más, Padre, ahora, en el nombre de Jesús de Nazaret, más, más, más, ahora. Dale más, bebe más, bebe más, bebe más, más. Usted que está enfermo esta noche, quiero que levante sus manos lo más alto que pueda, lo más alto que pueda. Yo vengo a declararle ahora esa enfermedad en el nombre poderoso de Jesús. Vengo a declarar a todo cáncer, a todo espíritu de diabetes, a todo espíritu de pulmonía, a todo espíritu que está estorbando tu vida, ahora mismo yo vengo secando, ligando en el nombre de Jesús todo lo que te estorba. Ahora eres libre. Te deja ahora esa enfermedad. Te vas en el nombre de Jesús. Te deja esa enfermedad en el nombre de Jesús. Ahora más, más, más, más, más, más. Eres libre, eres libre, eres libre. Padre, ahora en el nombre de Jesús. Más, más. Cante suavemente conmigo. Y conforme vayas cantando, la enfermedad se va de este lugar. Sano soy. Sano soy. Cántalo, sano soy.

¡Aleluya! ¡Gloria a Dios! ¡Aleluya! Puede decirle al que está a su lado, hay alguien que te ama. Y te quiere besar con besos de su boca. ¡Aleluya!

¿Cuántos dicen amén? Dáselo fuerte. Aleluya.

Aleluya, Señor Jesús. Tú eres el Rey de Gloria. Y en esta noche

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1: Thank you.

Te exaltamos, Rey de Gloria. Te exaltamos, Dios de poder y de majestad. Oh, Señor, levanta.

16, el versículo 7 al 10. Segundo libro de Crónicas, capítulo 16, versículo 7 al 10. Mientras ustedes buscan esta porción, quiero darles un pequeño trasfondo acerca del propósito principal del primer y segundo libro de Crónicas. Israel estaba regresando de la cautividad de 70 años en Babilonia, y ellos necesitaban un manual donde ellos pudieran encontrar el camino para la restauración, la bendición, el avivamiento. Y es así como el Espíritu Santo inspira, se cree, no hay seguridad, que Esdras, el sacerdote Esdras, fue el que escribió el primer y segundo libro de Crónicas, en el tiempo cuando ya se estaba reconstruyendo el templo a través de Zorobabel, y Esdras estaba como sumo sacerdote en aquel entonces. Por eso que cuando usted lee tanto el primero y segundo libro de Crónicas, se va a dar cuenta que son testimonios de bendición, de avivamiento. Y eso es lo que realmente toda persona necesita cuando ha tenido una etapa de fracaso, de dolor, de tristeza. Necesita encontrar esperanza en Dios. Así que cuando leemos el primer y segundo libro de Crónicas, nos habla de esperanza, nos habla de cómo realmente entrar en la bendición de Dios. ¿Cuántos quieren la bendición de Dios en su vida? Muy bien, entonces el segundo libro de Crónicas, capítulo 16, versículo 7 al 10, dice así: En aquel tiempo vino el vidente Ananí a Asa, rey de Judá, y le dijo: Por cuanto te has apoyado en el rey de Siria y no te apoyaste en Jehová tu Dios, por eso el ejército del rey de Siria ha escapado de tus manos. Los etíopes y libios no eran un ejército numerosísimo, con carros y mucha gente de a caballo. Con todo, porque te apoyaste en Jehová, Él los entregó en tus manos. Porque los ojos de Jehová contemplan toda la tierra, para mostrar su poder a favor de los que tienen corazón perfecto para con Él. Locamente has hecho esto, porque de aquí en adelante habrá más guerra contra ti. Entonces se enojó Asa contra el vidente y lo echó en la cárcel, porque se encolerizó grandemente a causa de esto, y oprimió Asa en aquel tiempo a algunos del pueblo. Señor, una vez más te pido que tu nombre sea glorificado. Nos ponemos en tus manos, Señor, y pedimos que nos limpies con tu sangre carmesí.

Abrimos nuestro corazón de par en par, oh Dios, con la disposición de poder sencillamente recibir a plenitud el consejo de tu palabra. Señor, ayúdame a poder entregar este mensaje para gloria de tu nombre y bendición de tu pueblo, en Cristo Jesús. Amén y amén. Para comprender un poco esta historia que acabamos de leer, es importante que nos vayamos un poco al trasfondo histórico a nivel nacional. Israel, en los tiempos de David y de Salomón, se establece lo que es la monarquía hebrea, pero en manos de uno de los hijos de Salomón, Jeroboam, el reino de Israel se divide en dos, teniendo la parte norte como capital Samaria y el sur teniendo como capital Jerusalén. Jesús dijo en cierta oportunidad: una casa dividida en sí misma no puede prevalecer. Dios siempre va en pro de la unidad, nunca en pro de la división. Es más, la Biblia dice: lo que Dios unió, no lo separe el hombre. Dios estableció un pueblo, pero a raíz del pecado de la nación, entonces se dividió aquello que Dios les había entregado. Ahora, para ese entonces, el rey Asa era el rey de la parte sur, que tenía por capital Jerusalén. Y este rey había disfrutado de muchas bendiciones de parte de Dios. Era un hombre lleno de fe, aprendió a caminar cerca de Dios en obediencia, en consagración. Y pasaron más de 30 años de prosperidad en todo sentido. Sin embargo, de repente se levanta la nación del norte, es decir, sus hermanos se levantan en contra de él para poder destruir la ciudad de Jerusalén. O sea que estamos hablando de una guerra interna. Hermanos, cuando usted tiene un problema, tal vez con un compañero de trabajo, tiene un problema por alguna dificultad, por ejemplo financiera, tiene problemas externos, no son tan delicados, no son tan fuertes como aquellos problemas que puedan ocurrir dentro de un matrimonio, dentro de una familia. El ataque por la retaguardia son mucho más difíciles y complicados. El rey Asa había tenido tremendas victorias, por ejemplo contra los etíopes, contra los libios y muchos otros ejércitos, y él los había vencido fácilmente con la ayuda de Dios. Pero cuando vino ese ataque de sus hermanos, de ese pueblo hermano, en ese momento él no supo qué hacer. La fe que había tenido a lo largo de su vida en ese momento estaba tan frágil, tan débil, que hizo él una alianza con unos mercenarios sirios, al cual les tuvo que pagar para que lo defendieran. Entonces Dios envía a un profeta dándole esta exhortación, porque él se había salido del centro de la voluntad de Dios. La voluntad de Dios es que usted y yo confiemos en su palabra, que nuestra confianza siempre esté en Dios, y que no pongamos nuestra confianza en ninguna persona ni en ninguna de las cosas de esta tierra, mas nuestro corazón solamente debe estar en manos de Dios, porque las personas nos pueden traicionar, las circunstancias cambian, y Dios no quiere que nosotros fluctuemos dependiendo de la persona o de las cosas en las cuales nosotros hemos puesto nuestro corazón. Y por eso la exhortación de Dios hacia este rey, a raíz de haberse salido del centro de la voluntad de Dios, es esta: locamente has hecho esto. Yo no sé si Dios últimamente le ha dicho una palabra como esta: locamente has hecho esto, porque de aquí en adelante habrá más guerra contra ti. A lo mejor algunos, pensando que iban a resolver su problema, actuaron en una forma irracional, apartándose de los principios bíblicos, pensando que iban a obtener mejor beneficio, pero han encontrado más guerra, más problemas. Cuando usted y yo nos salimos de la voluntad de Dios, hay más crisis. Pero cuando estamos dentro de la voluntad de Dios, Dios toma esas crisis y Él nos da la victoria. Por eso, hermanos, el tema de esta hora tiene que ver con una exhortación para todos nosotros, y es: apóyate en Dios hasta el final. No solamente en nuestros primeros años de vida cristiana, sino en los momentos de bendición y de éxito, de prosperidad, tenemos que seguir confiando en nuestro Señor. Si usted por alguna razón se ha salido del centro de la voluntad de Dios, dentro de ese parámetro, usted se ha apartado de ese parámetro de seguridad, Dios está aquí para bendecirnos.
Dios está aquí para ayudarnos a volver a ese centro maravilloso de su voluntad. Ahora bien, el rey Asa había tenido una herencia maravillosa de fe por medio de su padre. Y quiero que veamos en primer lugar que usted y yo podemos aprender de las experiencias de creyentes al estar fuera y dentro de la voluntad de Dios. Podemos aprender de los errores de otros y podemos aprender de los aciertos de otras personas. Este rey Asa había tenido una herencia espiritual de su familia muy especial. En este caso, Abías, que fue el padre del rey Asa. Cuando Asa era un niño, él presenció, él vivió una de las guerras que tuvo su padre con otro ejército enemigo. Y este hermano, este hombre, Abías, había aprendido a confiar en Dios. Cuando usted tiene esa fe en Dios, usted va a empezar a heredarla a sus hijos, va a empezar a heredarla a sus nietos. Por eso el apóstol Pablo, cuando le habla a Timoteo en la segunda epístola, en el capítulo 1, en el versículo 5, dice: trayendo a la memoria la fe no fingida que hay en ti, la cual habitó primero en tu abuela Loida y en tu madre Eunice, y estoy seguro que en ti también. La mejor herencia que usted y yo podemos dejar a nuestros hijos es la fe en el Señor Jesús. Ese ambiente de fe en Dios va a darle a las personas la base del éxito. Y el valor de esta herencia que había recibido Asa, él la vivió, por ejemplo, de una manera tan especial, porque había una convicción en el corazón de Asa que al estar en la voluntad de Dios, eso da seguridad, porque él mismo lo vivió cuando era un niño. Por ejemplo, vino un ejército con 800,000 contra el rey Abías, y él solamente tenía 400,000. O sea, la amenaza en desventaja de 2-1. Sin embargo, Asa, cuando era un niño, vio que su padre, confiando en Dios, pudo vencer a un enemigo superior a él. No solo eso, sino que vio en su padre que no tenía temor al estar realmente viendo personas que están fuera de la herencia de Dios, o sea, que están en rebelión. Él había aprendido a ver que una persona que está en el centro de la voluntad de Dios no le va a tener temor a los que están fuera de la voluntad de Dios. Y además de eso, él había aprendido a vivir en seguridad porque su padre había confiado en Dios. Todas estas cosas, el rey Asa, cuando era un niño, las absorbió y vio la derrota al poner la confianza en Dios. Entonces vio cómo este reino enemigo que estaba atacándole fue destruido. Y eso le trajo a este niño una confianza día tras día. Dijo: no, la verdad que si mi papá pudo vencer, la nación de Israel, de Judá pudo vencer, ahora yo podré vencer. Hermanos, cuando nosotros estamos en la voluntad de Dios, Dios siempre va a respaldar su promesa. Y una de las cosas interesantes es que las experiencias que se adquieren en la vida, experiencias de fe, nos van a ayudar para pelear la siguiente batalla en nuestra vida. Ejemplo de ello, David tenía que pelear contra un gigante Goliat, y él trajo a memoria las experiencias de haber vencido a los animales que querían robar las ovejas. Ahí lo menciona la Biblia, osos, leones, y él los pudo vencer. Ahora esa experiencia le estaba motivando, inspirando para pelear contra el gigante Goliat. Hermano, cuando usted tiene experiencias lindas con Dios, experiencias, batallas hermosas de la fe, usted tráigalas a memoria. Traiga a memoria eso, porque eso lo va a inspirar. ¿Cuál es la batalla que usted tiene hoy en día? Traiga a memoria lo que pasó hace 5, 10, 20 o 30 años, o hace un año atrás. No se le olvide estas cosas lindas, porque eso lo va a motivar, lo va a inspirar. Y eso hizo que David pudiera vencer al gigante Goliat, porque tenía el mismo principio que tuvo en el pasado: la fe en Dios. Ahora bien, cuando Asa aprende de las victorias de la fe de su padre, pero también aprendió de la falta de fe en Dios del ejército enemigo y pudo ver la derrota de ellos, él estaba seguro
que tenía que caminar bajo los principios de la palabra de Dios. Y eso es lo que pasa en la mayoría de todos los cristianos. Cuando tenemos experiencia, nadie puede decir que eso no ha ocurrido, porque usted sabe lo que Dios ha hecho en su vida. Dios lo ha sanado, Dios le ha restaurado su alma, le ha cambiado su manera de pensar, ha restaurado su matrimonio, Dios le ha dado bendiciones, Dios le ha prosperado aún en su negocio, en su trabajo, le ha abierto puertas que antes no las tenía. Entonces todo eso nos ayuda a caminar por fe. Y ahora, cuando muere Abías y viene este joven rey llamado Asa, toma la posición de su padre. En ese momento, entonces, él pone en práctica el mismo principio. Y aquí vemos en segundo lugar que los frutos de la obediencia y consagración a la voluntad de Dios son efectivos. Ahora ya pasamos nosotros al capítulo 14 del libro de Crónicas, del segundo libro de Crónicas. Y vea aquí algo interesante que ocurre. Vamos a leer a partir del versículo 1. Durmió Abías con sus padres y fue sepultado en la ciudad de David, y reinó en su lugar su hijo Asa, en cuyos días tuvo sosiego el país por 10 años. E hizo Asa lo bueno y lo recto ante los ojos de Jehová su Dios, porque quitó los altares del culto extraño y los lugares altos, quebró las imágenes y destruyó los símbolos de Acera, y mandó a Judá que buscase a Jehová, el Dios de sus padres, y pusiese por obra la ley y sus mandamientos. Lo que vemos aquí, la primera decisión que toma este joven por la herencia que había recibido, pone en práctica la consagración. Y la consagración tiene dos etapas importantes: una es quitar y la otra es establecer. ¿Qué es lo que este joven rey quita? Quita lo prohibido, lo que está fuera de la voluntad de Dios. Por eso empieza a destruir altares a los dioses, además de eso, los cultos extraños, todo lo que está fuera de la voluntad de Dios. Hermanos, ¿quiere ser bendecido usted por parte de Dios? Usted no puede tener un odre viejo y pedirle a Dios el vino nuevo. Tenemos que tomar una determinación. Señor, quita mis malos pensamientos. Arranca, Señor, las malas emociones. ¿Cuántas personas quieren ser bendecidos llenos de amargura y de odio y de venganza? No puede ser. Usted quiere tener un nuevo matrimonio, usted necesita sacar estas cosas que no son buenas. Alguna persona podría decir: bueno, hermano, yo amo a esta persona y por eso soy una persona celosa. Oiga, el celo no es de Dios. El celo es algo carnal, y en algunos casos, como dice Santiago, los celos son diabólicos. Entonces, usted quiere tener bendición, tiene que arrancar eso. Si alguien está, digamos, defraudando, estafando, tiene que sacar eso de su práctica para que Dios lo pueda bendecir. Cosas extrañas, cosas que no están aprobadas por Dios. Entonces, ¿qué hizo este hombre? Sacó todo esto y, ¿sabe qué? Y estableció lo que Dios quería. Saúl cometió un gravísimo error en su reinado, y fue que él quiso tener comunión con Dios andando en rebeldía. Usted dice: bueno, yo quiero que Dios me bendiga, pero yo voy a hacer lo que yo quiero. Jamás Dios lo va a bendecir. Dios va a bendecirnos cuando nosotros tomamos el yugo de Cristo. Cuando Él dijo: aprended de mí que soy manso y humilde de corazón, llevad mi yugo, dice el Señor, sobre vosotros. Es decir, en ese momento que yo acepto que la palabra gobierne mi vida, entonces Dios empezará a bendecirnos. Pero si yo me salgo fuera del marco bíblico, no debo de esperar que Dios me respalde en mis proyectos, en mis decisiones, en mis sentimientos. Dios no va a respaldar absolutamente nada de eso. Entonces, cuando quitó los altares, todo lo que era prohibido, entonces dice el versículo 4: y mandó a Judá que buscase a Jehová, el Dios de sus padres, y pusiese por obra la ley y sus mandamientos. Entonces es ahí cuando vamos entonces a establecer lo que a Dios le agrada. ¿Qué es lo que a Dios le agrada? En primer lugar, Dios quiere que todos seamos salvos. Dios dice en su palabra que Él no quiere que nadie se pierda, sino que todos procedan al arrepentimiento. Es la voluntad de Dios salvar al mundo. La voluntad de Dios es que vivamos en rectitud, que seamos discípulos de Cristo. Dios desea que vivamos en santidad. Dios desea que amemos a nuestro prójimo. Dios desea que no seamos hipócritas, sino que seamos transparentes los unos a los otros, seamos sinceros de corazón.
Dios desea muchas cosas que están en su palabra, pero eso no lo voy a poder establecer si primero no limpio la casa. No puedo en una taza sucia poner un café, tengo que lavar la taza. Eso es consagración, quitar lo sucio y llenar aquel recipiente con las cosas que son de Dios. Y eso lo hizo este hombre. ¿Por qué? Porque había aprendido de su padre a caminar por fe. Estimado padre de familia, sus hijos están viendo su fe. Algo que van a valorizar los hijos, más que si usted les ha dado de comer, si les ha dado los estudios, es el tesoro de la fe. Para mí me quedó tan marcado las palabras de mi madre cuando yo tenía 8 años, cuando nos dijo a nosotros: hijos, si algo les voy a dejar en herencia, va a ser el Evangelio del Señor Jesús. Es lo mejor que nosotros podemos dejar a nuestros hijos, lo mejor que un abuelo puede hacer por sus nietos, dejar en herencia esta bendición. Ahora bien, cuando la fe y la consagración se están enraizando en nuestra vida, Dios va a permitir, y oiga esto, va a permitir algunas pruebas que sean necesarias para cimentar esa fe y esa consagración. No se sorprenda. Vea, en este momento, cuando la nación y el rey andaban en obediencia con Dios, se levanta aquí una batalla. A partir del versículo 9 al 12, ustedes ven ahí que se levantó contra ellos Sera, etíope, con un ejército de 1,000,000 hombres y 300,000 carros, y vino hasta Maresa. Estamos hablando entonces de un ejército imponente. Alguien podría decir, 1,000,000 de soldados. ¿Sabe usted? Por ejemplo, Herodoto habla en uno de sus libros acerca de, por ejemplo, uno de los ejércitos que Jerjes levantó, de 5,000,000 contra los griegos. O sea, en aquel entonces la cantidad de soldados era numerosísimo por el sistema de batalla que tenía. Ahora pues las cosas han cambiado por las estrategias que se tienen. El punto es que había aquí un ejército enorme. Los etíopes estaban invadiendo. Hermano, cuando usted está buscando el rostro de Dios, no debe de temer los ataques del enemigo, porque si Dios está con usted, Dios va a pelear esa batalla. Y el propósito, oiga bien, el propósito de Dios detrás de esa guerra. Quizás usted ha estado caminando con Dios y de repente le comunican de un problema de salud que es a lo mejor irreversible, por un problema a lo mejor de familia, un problema laboral, de repente lo despiden de su trabajo o cualquier otra situación. Ese tipo de crisis o de problemas, hermanos, sencillamente son abono para que la fe pueda crecer y la consagración se pueda enraizar. Por eso Santiago en el primer capítulo, en el versículo 2 dice: hermanos míos, tened por sumo gozo cuando os halléis en diversas pruebas, sabiendo que la prueba de vuestra fe produce paciencia. Oiga, la palabra paciencia se puede traducir aquí como resistencia. Hace unas 3 semanas atrás aproximadamente me invitaron aquí unos jóvenes a jugar fútbol. ¿Se puede imaginar eso, hermanos? A las 2 de la tarde, un día sábado, de 2 a 3, después de 25 años de no jugar fútbol. Usted sabe que, bueno, y me tocó venir a predicar aquí todo calambrado, hermano. Me dolía todo. Pero había los primeros 10 minutos, yo ya no soporté algo. Porque claro, uno ya deja de jugar. En mi juventud sí jugué. Jugué básquetbol, béisbol, fútbol. Pero ahora ya no, hermano. Y entonces, pero yo lo que necesitaba era resistencia. Yo lo que quería era tener el mismo aire que decía que tenía en mi etapa de juventud, que la pasé hace 3 años atrás. Entonces yo quería eso. Entonces yo me recuerdo que me acurrucaba, y de repente cuando veía la pelota, porque estaba jugando con los jóvenes de aquí en la iglesia, y entonces dije: me voy a levantar. Mi hermano, increíble, hice un milagro, jugué 1 hora con ellos. Entonces, aunque después ya miraba todo gris, miraba todas las cosas que se me movían, pero uno lo que más anhela es resistencia. ¿Sabe qué es lo que Dios quiere, hermanos? Cuando usted y yo estamos en las pruebas, es resistencia. Porque se va fortaleciendo nuestra fe, se va fortaleciendo el carácter, se va formando el carácter de Cristo en nuestro corazón. Entonces, por eso es importante las pruebas. ¿Por qué? Porque produce
paciencia, produce resistencia, produce aguante. Mantenga la paciencia su obra completa para que seáis perfectos y cabales, a fin que, dice, sin que os falte cosa alguna. Hermanos, Dios quiere bendecirnos y por eso las pruebas son necesarias. Este ataque que vino contra Asa de 1,000,000 de soldados en contra de ellos, usted puede decir, hermano, tengo 1,000,000 de problemas, ¿qué puedo hacer? Tenga por sumo gozo, dígale: Señor, tú sabes que he caminado por fe y estoy consagrando mi vida, yo sé que tú vas a transformar todo esto en bendición. Y así va a ser. Efectivamente, hubo una tremenda victoria. Es como los exámenes, los laboratorios, en los estudios universitarios, aún del colegio, son importantes los exámenes, porque ellos nos ayudan a fijar los conocimientos, a poder saber si hemos aprendido. Entonces Dios pasa distintos exámenes y laboratorios a lo largo de nuestra vida cristiana. Por ejemplo, usted tiene una persona difícil de soportar ahí en su trabajo, y entonces dice: pero Señor, ¿por qué no me quita a esta persona? Dios dice: no, es que es un examen que te estoy pasando a ti. Quiero que tú aprendas a amar a aquellas personas que son difíciles, así como yo te he amado a ti incondicionalmente. ¿Por qué no lo amas a él? Si yo te perdoné tantas cosas a ti, ¿por qué no puedes perdonar una mala mirada? Entonces, así Dios pasa de alguna manera algunos exámenes con el propósito que examinemos realmente qué está pasando en nuestro corazón y podamos nosotros fortalecer aquellas áreas de nuestra vida espiritual. Ahora bien, cuando hubo esta una victoria impresionante, porque a partir del versículo 12 dice claramente: y Jehová, dice, deshizo a los etíopes delante de Asa y delante de Judá, y huyeron los etíopes. Entonces vemos aquí una tremenda victoria. Cuando usted y yo estamos en victoria, todo va bien, las cosas de ahora ya están tranquilas. Hermanos, mire, Dios va a afirmar nuestro caminar por la fe. ¿Y qué hizo Dios? Dios le envió un profeta para animarlo, para decirle: adelante, me gusta lo que estás haciendo, has aprendido a confiar, no en ti, sino en mí. Vea lo que dice en el versículo, en el versículo 1 del capítulo 15. Vino el Espíritu de Dios sobre Azarías, hijo de Obed, y salió al encuentro de Asa y le dijo: oídme, Asa, y todo Judá y Benjamín, Jehová estará con vosotros si vosotros estuviereis con él, y si le buscareis, seré hallado de vosotros, mas si le dejareis, él también os dejará. Muchos días ha estado Israel sin verdadero Dios y sin sacerdote que enseñara y sin ley, pero cuando en su tribulación se convirtieron a Jehová Dios de Israel y le buscaron, él fue hallado de ellos. En aquellos tiempos no hubo paz, ni para el que entraba ni para el que salía, sino muchas aflicciones sobre todos los habitantes de la tierra. Y una gente destruía a otra y una ciudad a otra ciudad, porque Dios los turbó con toda clase de calamidad. Pero esforzaos vosotros y no desfallezcan vuestras manos, pues hay recompensa para vuestra obra. ¿Qué es lo que Dios le está diciendo? Asa, la obra que tú estás haciendo, confiar en mí, te animo que sigas adelante. ¿Por qué razón? Porque hay recompensa. Y le pone un ejemplo contrario. Es la parte norte de la nación de Israel, que se alejaron de Dios. ¿Y qué le pasó? Tuvieron guerra, no había paz, se mataban entre ellos, entre las ciudades, hubieron muchas calamidades, muchas tribulaciones. Y ahora Dios le está diciendo aquí a Asa: Asa, sigue adelante. Dios lo está afirmando. Y en ese momento que él recibe palabra de Dios, ¿cuánto han recibido palabra de Dios últimamente? Después de una tremenda victoria de parte de Dios, en ese instante los mismos resultados los animan a uno. Dice: Señor, gracias. Gracias. Hace unos momentos me estaban contando de un testimonio de una sanidad, y la persona que nos compartía este testimonio lo hacía con alegría, con gozo. ¿Por qué? Porque cuando Dios actúa, produce ánimo en nuestro corazón. Los resultados, los cambios que Dios pueda operar en el hogar, los cambios en el trabajo, los cambios internos, cuando usted mira eso, entonces claro, usted se anima a seguir adelante en los caminos del Señor. No solo fue afirmada esa decisión de poder estar en el centro de la voluntad de Dios, porque el centro de la voluntad de Dios es que nosotros dependamos de Dios y confiemos en Él. Por eso Dios le dice: pero esforzaos vosotros y no desfallezca vuestras manos,
pues hay recompensa para vuestra obra. ¿A qué obra se está refiriendo? A la obra de confiar en Dios. Y cuando viene el mensaje de parte de Dios, como dice el versículo 1, vino el Espíritu de Dios sobre Azarías, hijo de Obed. Cuando Dios le habla por la lectura bíblica, le habla por un mensaje, le habla por un testimonio, le habla por el testimonio interno del Espíritu Santo a su espíritu humano. Cuando usted, Dios sabe, usted, Dios le está ministrando, le está hablando, lo está animando. Dice la palabra de Dios que en ese momento que él recibe palabra, ocurre algo impresionante, es algo definitivamente trascendental. Dice: y salió al encuentro de Asa y le dijo: oídme, Asa y todo Judá y Benjamín, Jehová estará con vosotros si vosotros estuvieres con él. O sea, el estar en la voluntad de Dios es trascendental, no es una opción, es algo de vida o de muerte. Es trascendental, porque si yo dejo la voluntad de Dios, él dice: y si le buscareis, seré hallado de vosotros; mas si le dejareis, él también os dejará. Yo creo que nadie quiere que Dios sea parte de su vida, o que la bendición de Dios sea parte. Todos queremos ser bendecidos por parte de Dios, pero es necesario estar en el centro de su voluntad. Así que la importancia es trascendental de estar en su voluntad. Por eso Romanos capítulo 12 nos dice que presentemos nuestro cuerpo en sacrificio vivo, santo y agradable a Dios, que es vuestro culto racional, para que comprobéis cuál sea la agradable y perfecta voluntad de Dios. Hermanos, es mejor estar en la voluntad de Dios que fuera de ella. Es trascendental. Además de eso, vino a ser afirmada la convicción de Asa de vivir en la voluntad de Dios por las experiencias dolorosas que otros pasaron, porque ahora estaba viendo a sus enemigos derrotados. Los que no caminaron en la voluntad de Dios estaban derrotados. Entonces dice: no, pues gracias, Señor, porque me libraste de esto. O sea que aún la derrota de otros nos inspira a que nosotros no caigamos en el mismo error. Pero vemos también algo, que en el momento que Asa recibe esta palabra, él rentabilizó, hermano, la consagración. Por eso que en el versículo 7 dice: pero esforzaos vosotros. O sea, él quiso sacarle fruto. Pero esforzaos vosotros y no desfallezca vuestras manos, pues hay recompensa para vuestra obra. Cuando oyó Asa las palabras y la profecía del profeta Azarías, hijo de Obed, cobró ánimo. Oiga esto: cuando usted recibe esa palabra, hermano, cuando Dios le ha confirmado algo, usted recibe ánimo. Usted está triste, pero en ese momento Dios le va a alentar, lo va a animar. No solo eso, mas dice la escritura: y quitó los ídolos abominables de toda la tierra de Judá y de Benjamín, y de las ciudades que él había tomado en la parte montañosa de Efraín. En otras palabras, él empezó a purificar lo conquistado. Él empezó a quitar todas las cosas que estaban fuera de la voluntad de Dios, de lo que él había conquistado. Cuando Dios le dé algo, hermano, y eso está contaminado por malos, digamos, antivalores que están metidos ahí, por ejemplo, en la forma de trabajo. Si Dios le da un trabajo, le da algo, quita todo lo que es sucio, todo lo que no conviene. Entonces, eso lo empezó a hacer Asa. Empieza a purificar lo que es lo que había conquistado. Pero también hay otra exhortación, dice: y reparó el altar de Jehová que estaba delante del pórtico de Jehová. O sea que la gente se había olvidado de Dios, pero ahora lo que está haciendo es volver al primer amor. Al restaurar este altar significa volver al primer amor. Había tanto ánimo que este hombre quería amar a Dios sobre todas las cosas. Una de las cosas más descuidadas hoy en día en la iglesia es que no estamos amando a Dios con todo nuestro corazón, con toda nuestra mente y con toda nuestra fuerza. Quizás algunos están amando más a una persona que a Dios mismo. Y dentro de la iglesia hay muchos que son idólatras, porque aún hasta adoran al novio, a la novia, al esposo, a la esposa, a los hijos, a los padres. Eso es pecado. A Dios hay que amarlo con todo el corazón, con toda la mente y con toda la fuerza. Hay que amar, sí, a los seres queridos, pero no idolatrarlos. ¿Qué significa entonces esa idolatría? Es poner a esa persona o algo en el centro del corazón. En el centro del corazón solo debe estar Jesucristo, solo debe estar Dios. Entonces empezaron a restaurar, dice aquí, el altar. No solamente eso, sino que al ver la consagración, fíjense, el pueblo, al ver la consagración del líder, de Asa,
ellos también se animaron y empezaron ellos entonces a consagrarse. Hermano, aquellos que están bajo nuestra responsabilidad van a empezar a animarse y decir: no, si a esta persona al consagrarse Dios le está bendiciendo, yo también lo voy a seguir. ¿Y qué hizo la nación de Israel? A partir del versículo, dice 11 del capítulo 15, dice: y en aquel mismo día sacrificaron para Jehová del botín que habían traído 700 bueyes y 7000 ovejas. Entonces prometieron solemnemente que buscarían a Jehová Dios de sus padres de todo corazón, de toda su alma, y que cualquiera que no buscare a Jehová el Dios de Israel muriese, grande o pequeño, hombre o mujer. Y jurando a Jehová con gran voz y júbilo, al son de trompetas y de bocina, todos los de Judá se congregaron, se alegraron de este juramento, porque de todo su corazón lo juraban y de toda su voluntad lo buscaban, y fue hallado de ellos, y Jehová les dio paz por todas partes. Entonces vemos aquí que la consagración de los que estaban bajo la responsabilidad de Asa empezaron entonces a entrar en esa misma dimensión. Además de eso, mire, otro resultado interesante es que comenzó Asa, por este mismo ánimo que recibe de parte de Dios, a limpiar la mala herencia familiar. La mamá de este rey tenía ciertas cosas que no eran agradables ante los ojos de Dios. Cuando una persona está en buena comunión con Dios, no va a tolerar cosas que son fuera de la voluntad de Dios, aunque estén en el corazón de un ser querido. Dice el versículo 16: y aún dice a Maaca, madre del rey Asa, él mismo la depuso de su dignidad. Oiga esto, o sea que estaba dando mal ejemplo, porque había hecho una imagen de acera, y Asa destruyó la imagen y la desmenuzó y la quemó junto al torrente de Cedrón. ¿Qué es lo que hizo este hombre? Mamá, yo te amo, pero no voy a permitir que tú estés colaborando en algo que es contrario a la voluntad de Dios. Cuando un hombre y una mujer está consagrándose a Dios, puede discernir las cosas buenas que los padres han hecho y las cosas negativas. ¿Cuántos están siguiendo herencias negativas de papá o de mamá? Es que me recuerdo que algunas personas me han dicho: hermano, mire, yo tengo este problema del alcoholismo porque mi abuelo, mi papá, etcétera, etcétera, todos eran alcohólicos, así que yo también, hermano. Eso es normal, ha sido normal en la familia. Sí, normal dentro del sistema carnal mundano, pero no normal dentro del cuerpo de Cristo. Hay hábitos, por ejemplo, hay personas que han hecho malos negocios. No hemos visto casos, por ejemplo, en los periódicos, que ha habido padres que han influido en la vida de los hijos para que se involucren en negocios ilícitos. Y entonces arrastran a toda la familia porque es una mala herencia. Hermano, usted y yo debemos, mire, apreciar y honrar a nuestros padres y amarlos. Pero si nosotros podemos detectar algo que ellos hicieron que no estaba bien, entonces eso tenemos que sacarlo de nuestro corazón. Tenemos que renunciar a seguir ciertos patrones. Entonces viene Asa y rompe con ese patrón o esa herencia que la mamá estaba dándole ahí. Entonces por eso él tuvo que tomar una determinación hacia su madre en ese sentido. Y no solo empieza a limpiar de la mala herencia familiar, sino al entregar a Dios lo que es de Dios. Dice el versículo 18: y trajo a la casa de Dios lo que su padre había dedicado y lo que él había consagrado: plata, oro y utensilios. ¿Qué significa eso? Cuando usted está animado porque Dios le está ministrando en su corazón, le vamos a entregar a Dios lo que es de Dios y al César lo que es de César. Entonces nuestra vida le pertenece a Dios, nuestra familia es de Dios. Vamos a tener una facilidad de consagración en todas las áreas de nuestra vida. Ahora, hasta este momento estamos hablando a que habían transcurrido más o menos unos 30 años de éxito y de bendición en la vida de este rey. Pero viene una crisis, y es una crisis interna. Había peleado contra los etíopes, los libios, con los sirios, etcétera. Pero ahora sus hermanos del norte se levantan contra él. Una cosa es batallar contra el sistema mundano, carnal, contra los antivalores de la sociedad, y otra cosa es batallar
con los problemas internos, por ejemplo, de una familia. Cuando Satanás ataca la retaguardia, es más difícil poder batallar en ese nivel. Y esto me recuerda el caso de David, que mientras él estaba en una de sus campañas con 400 hombres, los filisteos atacaron la retaguardia, se llevaron a las mujeres y a los niños, los secuestraron. Y dice la Biblia que cuando ellos llegaron al campamento, todos los hombres lloraban, hombres de guerra, no estamos hablando que eran, no eran señoritas, eran hombres de guerra, lloraron hasta que les faltó la fuerza, dice la Biblia. Entonces vemos ahí que cuando los ataques son internos, es más, aún dentro del mismo cuerpo de Cristo, como el ataque que Jesús recibe por parte de Judas, que lo estaba traicionando, lo estaba vendiendo, en su corazón había traición. Una cosa es recibir una traición de una persona que usted no conoce, o más bien de un daño que alguien, que una persona que no le conoce, y otra cosa es la traición de personas a quien usted le ha extendido la mano, a quien usted les ha bendecido. Entonces, cuando el ataque es mucho más cercano, más privado, más personal, eso es más complicado de poderlo manejar. Por eso que después de más o menos 30 años, un poquito más de 30 años, de una vida de estabilidad, de gozo, de paz, de prosperidad en todo sentido, viene una segunda prueba de la fe en la etapa del éxito. Tenga cuidado, cuando usted tenga éxito, es el tiempo más peligroso que pueda existir. Esto me recuerda el caso de una persona que tenía por años el sueño de ir a una, escalar unas montañas allá en el Himalaya. Cuando llega a la cumbre, levanta las manos y empieza a dar gritos de júbilo. Dice, qué bueno estar aquí. Y entonces viene el guía y lo tiró literalmente al suelo. Y le dijo, cuando usted llega a la cumbre, no se puede estar de pie, porque una ráfaga de viento lo puede lanzar al precipicio y la victoria le va a durar solamente segundos. Aquí, cuando se llega a la cumbre, hay que estar de rodillas. Le voy a decir una cosa, hermano. Cuando todo le va bien, buen negocio, no tiene problemas en su hogar, todo va bien, hasta está ganando peso, hermano. Gloria a Dios. La suegra lo ama. Y el yerno también. Y usted mire, todo le va de maravillas. Tenga cuidado. No se relaje, por favor. ¿Sabe por qué? Esto le pasó a este rey. Eso es lo que el Señor Jesucristo quiso decirnos a través de la parábola de las 10 vírgenes. Todo estaba bien. Las 10 habían sido invitadas a una fiesta de boda. Todo estaba bonito. Era una fiesta. El problema es que 5 de ellas fueron imprudentes. Se les olvidó que en la vida cristiana todo el tiempo estamos en un estado de guerra espiritual. Todos aquellos que han ido a Israel y los que han de ir, usted sabe que cuando uno llega a Israel, usted mira al hermano, la juventud anda armada con sus uniformes y van a comer, andan por todas partes tranquilos, andan con su M16, con otras armas. Es decir, porque el Estado de Israel vive en un estado de alerta máxima los 365 días del año y todos los años. Ellos están preparados en un ataque sorpresa. Por eso es que básicamente cada hogar de cada israelita es un cuartel, porque está en estado de alerta máximo. Nosotros, hermanos, cuando todo nos va bien, entonces empezamos a tomar vacaciones, gracias Señor. Bueno, antes ayunaba, podría decir alguien, cada semana, cada mes. Bueno, hoy voy a ayunar cada 5 años, Señor. Ahora, todos los desayunos que me inviten, yo los acepto con gozo, Padre. Está bien, acéptelos, pero no se le olvide orar y ayunar. Olvidamos la oración, olvidamos el servir a Dios, nos olvidamos de ir a la iglesia. Entonces todo va tan bien que entonces hay más, que digamos, capacidad financiera. Vamos a viajar más, vamos a hacer esto, etcétera, etcétera, etcétera. Dejamos de servir, nos relajamos. Y ese fue el problema de este rey Asa, el problema del relajamiento, porque se acomodó a su entorno y le olvidó que estaba en un estado de guerra continuo a nivel espiritual. Y por la falta de disciplinas espirituales, lo mismo nos pasa a nosotros, porque nos acomodamos, porque fulano así vive.
Además de eso, se nos olvida que el cristiano debe estar en alerta máxima los 365 días del año, porque el enemigo número uno, Satanás, anda como león rugiente buscando a quien devorar, y espera que se debilite ese cristiano para atacarlo. Y claro, ya no tiene la disciplina de orar, de leer la Biblia, de servir, de asistir a la iglesia, de amar al prójimo, en fin. Todo esto es un abono para su debilitamiento, y las consecuencias de la falta de serán de confianza en Dios. Y esta falta de confianza y relajamiento espiritual, ¿qué le va a pasar? ¿Qué le va a traer? En primer lugar, la presencia del temor estará en su mente. Vea lo que dice en el capítulo 16, versículo 1. Dice: en el año, quizás leyendo el versículo 19 del capítulo anterior, dice: y no hubo más guerra hasta los 35 años del reinado de Asa. En el año 36 del reinado de Asa, subió Baasa, rey de Israel, contra Judá y fortificó a Rama para no dejar salir ni entrar a ninguno al rey Asa, rey de Judá. Oiga esto. Vemos aquí algo que en el momento del debilitamiento espiritual va a venir, hermanos, un sistema de pruebas. En todos pasa eso. Hay pruebas al inicio de la vida cristiana, hay pruebas a la mitad de la vida cristiana, y habrá pruebas al final de la vida cristiana. No debe usted relajarse, siempre habrá pruebas. La diferencia es qué tan fuerte estoy para enfrentar cada una de estas pruebas. En este caso, como se había debilitado, entonces el temor entró en el corazón de este rey. ¿Por qué razón? Versículo 2. Entonces sacó Asa la plata y el oro de los tesoros de la casa de Jehová y de la casa real, y envió a Ben-Hadad, rey de Siria, que estaba en Damasco, diciendo: haya alianza entre tú y yo, como lo hubo entre tu padre y mi padre. Lo que vemos aquí, que este hombre ya no tenía el nivel de fe que antes tenía en confiar en Dios. Así como venció a los etíopes, ahora él ya no tenía la confianza que tenía años atrás. Eso lo debilitó de tal manera que hizo que el temor entrara en su mente, y contrató a sueldo a mercenarios para que lo defendiera. Y esto, por supuesto, vino a ser como una especie de cabeza de playa donde el enemigo comienza a tomar espacio. Cuando usted le da lugar al temor, Satanás viene detrás. ¿Para qué? Para manipular las circunstancias. No solo eso, vea, dice que sacó los utensilios de la casa de Dios. En otras palabras, comenzó a sacrificar lo divino por lo humano. Hermano, ¿cuánta gente, como una medida de desesperación, por ejemplo, no tiene, digamos, los suficientes ingresos? Entonces dice: ya no voy a ir a la iglesia, ya no voy a servir, porque tengo que trabajar. En otros casos, por ejemplo, tiene problemas en el matrimonio, y usted dice: bueno, es que yo creo que he estado descuidando a mi familia, he estado descuidando a mi esposo, por lo tanto, ya no voy a ir a la iglesia para darle tiempo a mi esposo, porque creo que esa va a ser la manera que este hombre se va a componer. No crea eso, hermano. Ese hombre se va a componer en la medida que usted se mantenga firme delante del Señor. No sacrifique su devocional por estar atendiendo a ese marido que no quiere nada con Dios. No sacrifique su tiempo de oración y de lectura bíblica. No sacrifique su tiempo de servir. Mientras usted sirve, ora y clama al Señor y hace lo que Dios le manda hacer, Dios va a tocar a esa persona. Dios se va a encargar de hacer ese milagro. ¿Se recuerda usted del caso de José y María? María no podía explicarle el embarazo sobrenatural que había en ella, pero Dios se encargó de explicarle a José en sueño que lo que en ella había ocurrido era por obra del Espíritu Santo. Dios va a pelear su batalla en la manera que usted ni sospecha, pero no abandone la voluntad de Dios, porque ahí está el centro de toda clase de bendición celestial. Hermanos, no descuide, por favor. No venda, por favor, no sacrifique las cosas de Dios por las cosas humanas, por estrategias humanas. ¿Y qué pasó también en la vida de este hombre? Cambió la fe en Dios por lo humano. Alianzas, es decir,
con metodologías, estrategias puramente humanas que no funcionan, y no solo eso, sino que intercambia lo menos por lo más. La exhortación de Dios en el versículo 6 de este capítulo 16 dice: entonces el rey Asa tomó a todo Judá y le llevaron a Rama la piedra y la madera con que Baasa edificaba, y con ella edificó a Geba y Mizpa. En aquel tiempo vino el vidente Ananí a Asa, rey de Judá, y le dijo: por cuanto te has apoyado en el rey de Siria y no te apoyaste en Jehová tu Dios, por eso el ejército del rey de Siria ha escapado de tus manos. Oiga bien, cuando un cristiano se sale fuera de la voluntad de Dios, ¿qué es lo que le quedan? Piedras. Y le dice: mira, este es el botín, piedras que trajo tu enemigo para edificar, y ahora tú las estás ocupando para edificar tus propias ciudades. Pero ¿sabes qué? El ejército del rey de Siria se escapó de tus manos. Cuando una persona se sale de la voluntad de Dios, va a intercambiar lo menos por lo más. En otras palabras, va a ir perdiendo cada día más y más y más y más. Oiga bien esto: en el centro de la voluntad de Dios está toda clase de bendición. No se engañe, no diga: es que voy a triunfar. No, le van a quedar piedras, le van a quedar cosas inservibles, y las grandes victorias, las grandes bendiciones se le van a escapar. ¿Por qué razón? Por la falta de confianza en Dios, lo saca del centro de la voluntad de Dios. Y eso pasó con Asa. Asa un tiempo vivió en la voluntad de Dios, pero ahora se apartó de la voluntad de Dios por su incredulidad, y eso hizo que el temor entrara. Además de eso, empezó a sacrificar las cosas de Dios por las cosas mundanas. Sacrifica a la persona la santidad, sacrifica el amor a Dios, el amor al prójimo, sacrifica los talentos, sacrifica los ministerios. Ya no quiere servir, ya no quiere hacer nada. ¿Para qué? Para dedicarse a las cosas mundanas. Y eso hace que en un momento dado comience a perder cada día más y más, y luego no se queje y no ande diciendo: ¿por qué Dios no me bendice? Es que usted se ha salido de la voluntad de Dios. Y no solo eso, sino que se ha de incrementar la tribulación como juicio. Ahora sí, la tribulación como juicio por perder la confianza en Dios. Versículo 8 dice: los etíopes y los libios no eran un ejército numerosísimo con carros y mucha gente de a caballo. Con todo, porque te apoyaste en Jehová, Él los entregó en tus manos. Porque los ojos de Jehová contemplan toda la tierra para mostrar su poder a favor de los que le tienen corazón perfecto para con Él. Locamente has hecho esto, porque de aquí en adelante habrá, ¿qué cosa? Más guerra contra ti. Queriendo resolver un problema pequeño, entra en una cadena de problemas. No es sabio salirse de la voluntad de Dios, porque habrá más problemas de los que usted quiere resolver. ¿Cuántos en una desesperación, ya sea económica, sentimental, toman malas decisiones y se involucran en proyectos que están fuera de la voluntad de Dios, queriendo resolver esto? ¿Cuántos, por ejemplo, han aceptado sobornos o dan soborno, hacen fraudes? Dice que ya no soportaba, hermano, esta situación, y luego se encuentran en un problema mayor. ¿Por qué? Porque quisieron resolver un problema confiados en el dinero. Usted confíe en el Señor. Si usted tiene un problema emocional, mire, he sabido tantos casos de hijos que en una desesperación toman malas decisiones para supuestamente hacer su propia vida. Esposas, esposos también, queriendo escapar de un problema matrimonial, se meten en gravísimos problemas por causa de su incredulidad. Hermano, si estamos en esta nación y tenemos tantos problemas, pero la verdad que Dios nos puede bendecir en este país, aunque sea uno de los más violentos del mundo, pero con Cristo podemos, hermanos, salir adelante. Yo creo, hermanos, que el cristiano, la iglesia, prospera en todo lugar. No tome decisiones, por favor. Si Dios le ha dado un trabajo, no abandone ese trabajo. Si es la voluntad de Dios que usted esté en este trabajo, pero en ese trabajo hay problemas, no se salga de ese trabajo. ¿Cuántos no he sabido de cristianos que por desesperación, porque no congenian, no están unidos con un compañero, a él está haciendo
bueno, muchas cosas difíciles, le está complicando la vida, y toma la decisión de decir: yo voy a renunciar, porque creen que en otro lado lo van a contratar fácilmente. Pasa un año, dos años, tres años poniendo currículos para arriba y para abajo y no obtiene ningún beneficio. ¿Por qué? Porque se salió de la voluntad de Dios. Hermano, cuando Dios le ha dado un ministerio, hermano, si a pesar que ese ministerio tenga sus problemas, sus dificultades, no abandone el ministerio hasta que Dios no lo mueva. No se mueva, hermano, si Dios le dice: hijo, aquí te quiero, hasta que yo diga que te muevas. Si la nube no se levanta, no te muevas tú. Muévase en la voluntad de Dios. Ahí Dios lo va a prosperar, porque de otra manera va a incrementar la tribulación. Ahora ya como juicio por perder la confianza en Dios. Ya no será una prueba, sino un juicio, una disciplina, un castigo de Dios. Ahora, las reacciones insensatas, y aquí está lo triste: Asa comenzó bien, pero ahora su debilitamiento en la confianza en Dios lo hizo reaccionar de una manera, hermanos, totalmente carnal. Lo primero que pasa con él es que rechazó a los que le amonestaban de parte de Dios. Versículo 10: entonces se enojó Asa contra el vidente, es decir, contra el profeta. Cuando una persona no es humilde de corazón, no reconoce el haberse equivocado, sino que se enoja, oiga bien, contra la persona que le está aconsejando. ¿Cuántos hijos se molestan contra papá y mamá por un consejo? No te molestes, porque a lo mejor tu papá y tu mamá es el vidente que Dios ha puesto a tu lado. A lo mejor puede ser un hijo. ¿No le ha dicho algún hijo a su papá, un niño: papi, no maltrates a mi mami, a Dios no le agrada eso? Y entonces él no puede discernir que a lo mejor Dios le está hablando a través de ese niño. Dios le ha puesto a alguien que lo amoneste, y usted se molesta, se enoja, siente como que le han tirado digamos a chile o limón en la herida, y se empieza usted a sentir mal y se molesta. Dice, aún, por ejemplo, viene a la iglesia. Hermano, he conocido de casos, personas que se han molestado conmigo porque dice que yo he venido a desnudarlo aquí en el púlpito. Que algunos, me recuerdo, una hermana me dijo: mire, mi esposo la primera vez que vino a la iglesia ya nunca ha querido venir, porque él cree que yo le conté a usted todo lo que él estaba haciendo. Y usted desde el púlpito, cuando empezó a predicar, empezó a hacer una descripción, y él dijo: esta mujer ya le fue a contar al pastor, y aquí esta iglesia de chambroso no quiero estar. Hermano, se molesta. Yo ni conozco a esa persona. Lo que pasa es que la palabra de Dios redarguye, el Espíritu Santo redarguye. ¿Y qué pasa? Nos molestamos. Dice aquí: entonces se enojó Asa contra el vidente, contra el instrumento de Dios. No se moleste, abandone la soberbia. Aquí está, hermano, el principio del más grande de todos los fracasos. No es que nosotros fallemos, no, sino que no reconozcamos nuestra necesidad. Si me he equivocado, debo de reconocer, sí, Señor, me equivoqué, perdóname, Dios mío, límpiame con tu sangre. Pero aquí se enojó, y no solo eso, y lo echó en la cárcel. Es decir, que aquí proyecta su enojo dañando a otra persona. ¿Y qué tenía que ver ahí el vidente, el profeta de Dios? Lo mete a la cárcel. ¿Qué mal le hizo? No, le hizo un bien. A lo mejor usted le ha quitado el habla a alguien porque esa persona lo amonestaba, lo aconsejaba, sea un compañero, una hermana en Cristo. Le dice: mira, no te conviene esto. Mira, Juan el Bautista le decía a Herodes: no te es lícito tener la mujer de tu hermano. Y sabe que Herodes, siendo Herodes, él aceptó el consejo de Juan el Bautista. El problema fue que cuando Herodías, entonces mandó aquí, oprimió, o más bien manipuló la mente y el corazón de Herodes para que le cortaran la cabeza a Juan el Bautista. Hay personas que se molestan contra el instrumento y quieren de alguna manera silenciar esa voz, como lo quiso hacer la mujer que tenía Herodes. Quiso silenciar, pero eso no se puede silenciar, porque Dios sigue hablando, y a Dios no se le puede destruir. Además de eso, también este hombre se resintió, hermano, por un despecho contra Dios. Vea esto, hermano, qué cosa más curiosa la que vemos más adelante. Dice en el versículo 12:
en el año 39 de su reinado, Asa enfermó gravemente de los pies. Probablemente fue gota, pie diabético, no sé. Dice, y en su enfermedad no buscó a Jehová, sino a los médicos. Ahora, no se asuste, porque no es pecado buscar a los médicos. Es más, uno de los escritores de uno de los evangelios, Lucas, fue médico. El problema de Asa fue este, que estaba tan resentido con Dios, como que si Dios era el culpable de su desgracia, que dijo, yo ya no quiero nada con Dios, me voy con Dios.

por el acomodamiento al sistema de la mayoría, hermano, por habernos enfriado. Tengo que pedir perdón por la negligencia espiritual, por no haber abonado mi fe, por no haber leído la palabra, por haber dejado el servicio, por haber dejado el evangelismo, el discipulado. Tengo que también volver a creer en la palabra de Dios sobre mis propias opiniones y las opiniones de los demás. Si quiero buscar una restauración, tengo que volver a creer en la palabra. Cuarto, volver al centro de la voluntad de Dios. Si usted está fuera de la voluntad de Dios, no siga allí. ¿Por qué? Porque ahí habrá más guerra, ahí habrá más tribulación, más angustia. Hermano, la voluntad de Dios es agradable y es perfecta. Aunque vaya en contra de lo que yo quiero, Dios siempre tiene la razón. Por eso Jesús en Getsemaní dijo: no se haga mi voluntad, sino tu voluntad. Y esa voluntad le trajo a usted y a mí salvación y vida eterna. Hermanos, hay que volver al centro de la voluntad de Dios. Y aquí está la voluntad de Dios escrita en su palabra. Tengo que volver al primer amor, amar a Dios sobre todas las cosas. Y tengo que aceptar la amonestación de Dios por medio de sus mensajeros. Si Dios me amonesta a volver a la voluntad de Él, gloria a Dios, dele gracias a Dios. David, cuando fue amonestado por Natán, regresó a la voluntad de Dios. Cuando Saúl fue amonestado por Samuel, no quiso regresar a la voluntad de Dios. Y ahí está la diferencia entre el éxito y el fracaso. Unos no se levantan porque son obstinados de corazón, cabeza dura, y dicen: no me importa, esto es lo que yo quiero y en esto voy a morir. Así vas a morir, conforme vuestra fe. Pero aquel que acepta y se humilla y dice: me equivoqué, perdóname, Señor, vuelvo a tu voluntad. Si usted en esta hora está en un callejón sin salida, se le han multiplicado la guerra y usted dice: ya no sé qué hacer, vuelva a la voluntad de Dios. Dios le envió a este profeta, este segundo profeta, para que él capitalizara una vez más la bendición del cielo, pero él no las quiso por su orgullo. Todos nos equivocamos, lo importante es rectificar. Oremos. Señor, gracias te damos en esta hora por tu amor y misericordia. Te pido, mi buen pastor, que tú hagas un milagro dentro de tu iglesia. Señor, tú sabes quiénes se han salido del marco de tu voluntad, se han desviado, han hecho las cosas que ellos han querido, y ahora, oh Dios, las consecuencias son difíciles. Te pido en este día, Señor, que tú nos bendigas con misericordia. Hermanos, mientras usted sigue orando y van a pasar los hermanos a repartir los elementos de la Santa Cena, la exhortación es para la iglesia, para aquellos que han aceptado a Cristo como su único y suficiente Salvador. Si usted se ha apartado de la voluntad de Dios, dígale a Dios: Señor, me arrepiento. Y no tome, por favor, estos elementos si no regresa a la voluntad de Dios. Si usted

dale ese aplauso, Él vive. Su reino está aquí. Oh, declaramos tu poder. Declaramos tu reino. Tu autoridad, Señor. Oh, tu presencia está aquí, Señor. Oh, aleluya.

Alleluia! Oh, sí. Este es un tiempo especial. Un tiempo del derramamiento del Espíritu Santo sobre toda esta nación, pero también sobre todo el continente. Y yo quiero que en este canto tú le digas al Señor,

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1: Alabara con júbilo. 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

0: ¿Cuántos son libres para saltar? ¿Cuántos son libres para levantar sus manos?
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Capítulo 8 del libro de Daniel, el cual vamos a acabar precisamente en esta clase. Capítulo 8 del libro de Daniel. Hemos visto hasta este momento, en estas profecías tan maravillosas que están cobrando más realidad a la luz de los acontecimientos del siglo XX, ¿de qué forma tan increíble las profecías y las visiones de Daniel, que como lo estudiamos la clase pasada, eran para este tiempo, se están cumpliendo y cómo están cobrando cada día mayor fuerza? Anoche me enteré a través de la televisión que Michael Jackson acaba de ser internado en un hospital. Canceló su gira Viaje Peligroso, como él le llamó, o Dangerous Tour, por sobredosis de drogas. Excesos de sedantes y tranquilizantes nerviosos, donde los doctores le dijeron que si él se volvía a parar otra vez y a cantar, posiblemente podrían internarlo en un hospital psiquiátrico. Madonna declaró hace 2 días a la prensa que a ella no le... porque le preguntaron los reporteros por qué se había atrevido a presentar en su show en el autódromo de los hermanos Rodríguez escenas eróticas tan grandes que de una forma visual no se habían presentado jamás en México. Y Madonna contestó y le dijo a los reporteros que a ella no le interesaba tener relaciones sexuales con animales, con hombres o con mujeres. Para ella el sexo era absolutamente secundario y no había ninguna ley moral que le impusiera a ella la forma en que ella debería de expresar su erotismo abominable e inmoral, que lo único que hace es acelerar el juicio de Dios contra la humanidad. Estos acontecimientos, junto con la ciencia, donde ya la clonización es posible, hace 25 días en la Universidad de Washington en Estados Unidos, dos científicos dividieron un embrión, multiplicaron el embrión en 4 y en 5, y han llegado los genetistas al grado en el mundo en que vivimos de poder duplicar los embriones a través de los genes y del código hereditario escrito en cada célula y en cada cromosoma de nuestra piel, de nuestro organismo. El mundo se encuentra en guerras y rumores de guerras. Hace ratito llovió. Llueve cuando no debe llover. Los azotes que Estados Unidos tuvo climatológicos el año pasado y este año han sido únicos en la historia de las tragedias americanas: huracanes, incendios masivos, juicios, inundaciones, muertes. Y lo que estamos viendo en todo el aspecto en el mundo políticamente, México está involucrado ahorita en una crisis en la que estamos tratando de alguna manera de cubrir, como que si el Tratado de Libre Comercio no se firma, pues buscaremos otros mercados en Japón, etcétera, etcétera. Sin embargo, la realidad es más patética y más lastimera de lo que nosotros nos imaginamos. El mundo económico, el mundo filosófico, el mundo de los espectáculos, el mundo científico están siendo convulsionados. La Biblia dice que vendría una época en el mundo donde Dios comenzaría a sacudir todas las cosas, en todos los campos, en todas las áreas, y todo aquello que no tenga un fundamento, que es Jesucristo, va a sufrir grande ruina. Toda casa que no esté fundada en la roca, y dice 1 Corintios 3, que no hay otro fundamento más que Jesucristo, va a ser sacudido desde los cimientos. Dios está comenzando a sacudir el mundo en todas las áreas. Está comenzando a manifestar una inestabilidad jamás vista en la historia de la humanidad, para que el pueblo de Dios, nosotros, comencemos a comprender que el tiempo se acerca, que nuestra redención total se acerca y que es hora de una consagración total. Que si habíamos vivido una vida tibia, una vida no consagrada, que si no habíamos tomado en serio a Dios,

0: en los últimos meses o tal vez en este último año. Ahora es precisamente el tiempo de la consagración y de tomar por primera vez, tal vez para muchos de ustedes, en serio a Dios. Se acerca el momento en que en cualquier momento ya los cristianos vamos a desaparecer de este mundo. Creo que somos la generación que nunca sabremos lo que es morir. Seremos transformados en cualquier momento, en un abrir y cerrar de ojos, y estaremos para siempre rindiendo cuentas a Dios de lo que hicimos hasta este martes de 1993, en el mes de noviembre. Si Dios viniera hoy en la noche, solamente pregúntate qué cuentas le entregarías. ¿Cuánto le diste a Dios de tu tiempo hasta este momento? ¿Cuánto le diste a Dios de tus bolsillos? ¿Qué hiciste con las cosas que Dios te dio, con tus habilidades? ¿A cuántas personas ganaste para Cristo? ¿A cuántas personas les testificaste de Cristo? Porque cada vaso de agua que hayamos dado y que sigamos dando en el nombre de Cristo tendrá su equivalente en toda la eternidad. La eternidad estará en proporción con lo que hicimos en este corto tiempo mientras estábamos en el cuerpo. Así que esta es la hora y este es el momento en la que debemos de poner atención como una antorcha que alumbra el lugar oscuro a las sagradas páginas de la Biblia. Porque como una campana de alarma, la Biblia está sonando talán, talán, talán, talán, el incendio se acerca. La Biblia nos está gritando a través del Espíritu Santo, el barco se está hundiendo. El barco se está hundiendo, sálvese el que pueda. Y recordemos que las vírgenes insensatas en la parábola de Jesucristo se quedaron porque creyeron que podían cargar el aceite después, y no supieron que vino como ladrón en la noche el esposo, y por no estar preparadas se quedaron en este mundo. Y este es un cuadro patético de la cristiandad en los tiempos del arrebatamiento de Jesucristo. Miles de cristianos que se dicen cristianos y que dicen, mañana me preparo, mañana me consagro, el día que venda mi vaca, el mes que entra, nada más que haga este negocito, nada más que saque la lotería, nada más que deje mi amante, cuando no saben que en cualquier momento nos sorprenderá el día del Señor. Levanten sus cabezas porque la redención está cerca y el Espíritu Santo nos dice, el Señor viene a recompensar a cada quien según sus obras. En Daniel 8, versículo del 24 en adelante al 27, que son los últimos cuatro versículos que vamos a estudiar de este capítulo para iniciar dentro de 15 días el capítulo 9 con la oración de Daniel. Va a ser un banquete esta oración de Daniel porque es una de las oraciones claves en la guerra espiritual. Nos continúa el Espíritu Santo describiendo el poder, las habilidades, las características de este ser siniestro y malévolo llamado el Anticristo, que será el último dictador mundial. Y dice el versículo 23 al 27, al fin del reinado de estos. Y aquí ya vimos la clase pasada que estos son los últimos reyes o la división que sufrió el imperio de Alejandro el Magno. Y quiero recordarles aquí algo importantísimo. El reino de Alejandro el Magno, representado por Grecia en el versículo 21 como el macho cabrío, representa el símbolo más grande en la Biblia de Satanás. ¿Por qué el grupo de Judas Priest, Ozzy Osbourne, Motley Crue, Iron Roses, los Beatles y tantos grupos de heavy metal y de rock usan en sus discos, por qué es la pregunta, un chivo o un macho cabrío? ¿Por qué el pentagrama es un chivo o un macho cabrío? ¿Por qué todos los satanistas, sin ninguna excepción, desde los que mataron a la actriz de cine en Los Ángeles, California, Sharon Tate, esposa del actual director de cine Roman Polanski, y que fue el que comenzó a promover El bebé de Rosa María y todas estas películas satánicas, porque todos ellos, Charles Manson, que se encuentra en la cárcel, porque usan todos el macho cabrío o un chivo? Porque el símbolo de Satanás, entre los múltiples que existen en las páginas del Antiguo Testamento, es el macho cabrío. El macho cabrío es uno de los animales que se prohibieron en la ley del Levítico para ofrecerse como sacrificio. Cuando los judíos ofrecían un sacrificio a Dios entre los chivos, tenía que ser una chiva hembra, nunca un macho cabrío, más que cuando se ofreció a Azazel, que significa el que escapa y representa a Satanás. Entonces, el macho cabrío ya está en las páginas de la Biblia como un animal representando a Satanás, y todos los grupos ocultistas en el mundo, de rock, satanistas, etcétera, etcétera, aunque ellos no lo sepan, el vivo espíritu que los está ocupando y gobernando y poseyendo, les guía a representar y a pintar en sus discos, en sus cassettes, en sus portadas, en el cine, el símbolo de Satanás, que es un macho cabrío. Ese símbolo con los cuernos del chivo que está enfrente con cara de diablo. En el seminario de liberación les vamos a presentar muchas portadas de juegos de niños que contienen el macho cabrío, y no es coincidencia, es el símbolo más fuerte que hay de Satanás. La pregunta es, ¿por qué se usa con relación al rey de Grecia? En el versículo 21, el macho cabrío es el rey de Grecia. ¿Por qué Alejandro el Magno es comparado o es absorbido o asimilado por el macho cabrío? Porque del reino de Grecia, precisamente que se dividió en cuatro a la muerte de Alejandro el Magno, cuando tenía 33 años en la ciudad de Babilonia, se dividió cuando murió Alejandro en Grecia o Macedonia, en Egipto, en Turquía y en Asiria, que es actualmente Siria, sin la A. Y en estas cuatro divisiones del imperio griego, que son Macedonia, Turquía, Egipto y Asiria, dice el versículo 23, que cuando acababan de reinar estos, cuando llegaron los transgresores al colmo, se levantaría un rey altivo de rostro y entendido en enigmas. Muy bien, cuando las cuatro divisiones del imperio griego llegaron a su culminación, ¿qué gobierno históricamente o qué imperio mundial absorbió y conquistó a los griegos? Los romanos. El imperio romano, descrito como la cuarta bestia en Apocalipsis, en Daniel capítulo 7 y en Apocalipsis 17, representado por y los 10 cuernos que surgirían de este cuarto imperio y que volvería otra vez el imperio romano a reunificarse antes de que viniera Cristo. Y aquí nosotros encontramos lo siniestro y la revelación del mundo espiritual. El imperio romano, aunque sucumbió en el año 325-350 después de Jesucristo, con su último emperador Constantino, que dice que se convirtió en la batalla de Milvain al cristianismo, el imperio romano en el año 350 después de Cristo dejó de existir políticamente. Y desde el imperio romano hasta 1993, no, como ya lo hemos visto, se volvió a levantar ninguna otra forma, ningún otro imperio de gobierno mundial, porque las páginas de la Biblia habían profetizado y nos dicen que la última forma de gobierno mundial sería la unión de 10 países que surgirían de los países que el antiguo imperio romano en la antigüedad cubrió y conquistó. Entonces necesitamos un mapa para ver en la enciclopedia británica o en cualquier libro de historia todos los países que el Imperio Romano conquistó, y vamos a darnos cuenta que ahorita precisamente lo que se llama la Comunidad Económica Europea es lo que está cubriendo el antiguo Imperio Romano, menos los países de Noruega, Dinamarca, Estocolmo o los países de la península escandinavia, porque esos no abarcaron ni fueron absorbidos por el Imperio Romano. Entonces, de acuerdo a la Biblia, estos imperios ahorita de países tienen que salir. Pero el Imperio Romano no solamente conquistó el sur y Europa Occidental, el Imperio Romano fue conquistado también a través de África del Norte, lo que es ahora Turquía, y también el Asia, abarcando Irán, Irak y Israel. Entonces, en cualquier momento, cualquiera de estos países va a entrar a la Comunidad Económica Europea, tienen que salir estos dos países y se va a levantar un onceavo país, que será el cuerno pequeño o el anticristo. Dice el versículo 23 que cuando llegaran al fin de su reinado, estos cuatro imperios que tuvieron, perdón, estas cuatro divisiones del imperio griego, que tuvieron su fin cuando Roma los absorbió. El imperio romano, de acuerdo a la historia, al conquistar a los griegos, absorbió dos cosas del imperio griego para que se cumpliera la palabra de Dios. Número uno, absorbió su cultura, la cultura que se llamó como la cultura helénica. Y en segundo lugar, absorbieron el idioma. Y en los tiempos de Cristo, el 85% de la población en el mundo, gracias a la conquista de los griegos, al idioma griego y a las carreteras que los romanos construyeron, cuando Cristo vino al mundo, había un lenguaje común y solamente ha habido tres épocas en la historia donde el lenguaje de los hombres ha sido casi el mismo. En la Torre de Babel, en el tiempo de Cristo y en el siglo XX, donde ahorita el 80% de la gente habla inglés. Esta es la primera época en el mundo donde todos los que están en las Naciones Unidas hablan inglés. Los principales libros y tecnicismos en el siglo XX están en inglés. Y la principal campaña que existe en el mundo ahorita es a través del inglés como el primer idioma. Y la Biblia dice que es un idioma lo que hace que los hombres se unan bajo una misma bandera. ¿A dónde nos dirigimos? Se repite ahorita y hemos llegado al tercer lugar o al tercer periodo donde el mundo aparece hablando en la mayor parte el mismo idioma desde hace 2000 años y desde hace 5000 años en la Torre de Babel. Entonces Roma absorbe la cultura y el idioma de los griegos. Cuando viene Jesucristo, el Nuevo Testamento se escribe en griego koiné. ¿Por qué? Porque Dios tiene un propósito tremendo. Hay dos idiomas en el mundo que son los más completos, los más explícitos y los más ilustrativos en cuanto a las cosas. El hebreo, número uno, y número dos, el griego. ¿Cuándo lo comienzas a descubrir esto? Cuando comienzas a estudiar la Biblia. Y así, por ejemplo, nosotros, si Cristo hubiera venido y hubiera sido el castellano el que hubiera estado predominando en la época y en la cultura del tiempo de Cristo, nunca hubiéramos conocido que hay cuatro clases de amor. Y en el español solamente hay uno. Amor y ya, amor y amor y amor y ya, te quiero con cuernos de toro. O en el griego hay el amor eros, que es el amor a nivel físico, el amor fileos, que es el amor fraternal, el amor ágape, que es el amor de Dios que no conocíamos, y existe el amor del mundo que no conoce por no tener la revelación del Espíritu Santo. Entonces, gracias al griego y a la luz del griego, tenemos nosotros una visión o una ilustración mucho más amplia de todo lo que Dios nos quiso dar a entender, y cuando venimos al griego, al Antiguo Testamento, encontramos que el hebreo, es todavía 20 veces más explícito que el idioma griego. Y es maravilloso estudiar las palabras en el original hebreo porque nos dan un rayo de luz grandísimo que no tendríamos a limitarnos solamente al pobre idioma castellano. Es tan pobre, pero todavía es mucho mejor que el inglés. ¿Amén? Y además es lo que vamos a hablar en el cielo. Castellano. Bueno, entonces Roma absorbe la cultura griega, el imperio griego, y estas cuatro divisiones, Grecia, Turquía, Siria y Egipto, pasan a formar parte del Imperio Romano. Y la Biblia dice que cuando acabara el Imperio Romano y entonces resurgiera en los antiguos países que Roma conquistó, este rey, sin ninguna duda al respecto, se levantaría. Y lo primero que nos describe la Biblia en el versículo 23 es lo siguiente. La primera clave que nos da la Biblia es la siguiente. Cuando los transgresores lleguen al colmo. En otras palabras, la Biblia nos enseña, lo vamos a ver desde el libro del Génesis, que Dios es un Dios muy paciente. Y Dios espera, y espera, y espera, y espera, y no podemos comparar nuestra paciencia con la paciencia de Dios. Tú muchas veces volteas y dices, ojalá que ya le parta un rayo a mi suegra. Señor, ya, ¿cómo puedes dejar que todo ese hombre siga en sus pecados? Sin embargo, la Biblia nos muestra que Dios se espera hasta que llegue al colmo. Veamos Génesis capítulo 18. Veamos el primer ejemplo en la Biblia de que antes de que Dios juzgara a Sodoma y a Gomorra, y quiero decirles que Dios va a juzgar antes de tiempo al mundo que a Sodoma y Gomorra. ¿Saben por qué? Porque Sodoma y Gomorra no tenía Biblia. Nada más por eso. Porque al que mucho se le da, mucho se le pide. Dice Génesis capítulo 18, versículo 20. Aquí está hablando Dios con Abraham y le dice Jehová, por cuanto el clamor contra Sodoma y Gomorra se aumenta más y más, y el pecado de ellos, en el hebreo dice, ha llegado al colmo, o es sinónimo, se ha agravado en extremo. Dios esperó, es como un humo, que Dios dice, cuando llegue a este nivel, cuando el agua llegue a su límite, ahí el agua comienza a derramarse. Y así dice la Biblia que los pecados de los individuos, de las naciones o del mundo, llegan a un límite donde Dios derrama su ira. Y la Biblia dice que cuando el mundo llegue al colmo del pecado, entonces se levantará el anticristo. Y créanmelo con todo mi corazón. Después de oír lo que dice Madonna, y lo que hace Michael Jackson, y lo que sale en la televisión, y la campaña a favor del aborto en Estados Unidos, y la ignorancia, la frialdad, el cinismo de la gente atacando la Biblia, atacando los valores espirituales, burlándose las cosas de Dios, no me cabe la menor duda que si todos los periódicos favorecen a Madonna, y se nos abren las puertas aquí para que venga Michael Jackson, y se prohíbe a los cristianos hablar en la televisión o en el radio, hemos llegado al colmo. Esto que estamos viendo de los niños, este ataque a los niños a través de los juguetes, de las estampas, de las caricaturas, es absolutamente diabólico. ¿Por qué en el Seminario de Liberación vamos a contestar? ¿Por qué este ataque a los niños? ¿Por qué este hombre Michael Jackson, de 35 años de edad, anda con niños de 10 años? ¿Qué tiene que hacer un muchacho de 35 años, porque todavía es joven, con niños, aunque diga que, porque los niños son la respuesta a la juventud, que una cosa es eso y otra cosa es que duerma con ellos? ¿Qué tiene que hacer esta persona? ¿Por qué jamás se le ha visto con una muchacha, con una novia? ¿Por qué él mismo acepta que ni siquiera puede decir abiertamente a qué sexo pertenece? ¿Por qué se les acerca los micrófonos de todo el mundo? ¿Y por qué se les abren los estadios de todo el mundo? ¿Y por qué se le permite a esta muchacha Madonna hacer lo que hizo en frente de miles de jóvenes, de más de 50 mil jóvenes en el estadio de los hermanos Rodríguez en el Autódromo de México? ¿Por qué? Cosa que no se ha permitido jamás. Y los comentarios de la prensa todos son favorables acerca de estos dos cantantes. Porque el mundo está llegando en su pecado al extremo. Y cuando Dios vio que Sodoma y Gomorra era una ciudad donde todos eran casi homosexuales y lesbianas, Dios nos muestra, vean ustedes Romanos capítulo 1, ¿por qué Dios es cuando juzga al mundo? Recuerden ustedes lo siguiente, en el diluvio, Dios sepultó y ahogó bajo el agua a toda la raza humana, ¿por qué? Porque los espíritus demoníacos habían comenzado a infiltrar la genética humana sexualmente. ¿Por qué Dios mandó una plaga y una maldición tan grande como el microvirus del SIDA, que no puede ser aislado, por lo que es imposible fabricar una vacuna? ¿Por qué este virus lo puedes tú tener ahorita y sin embargo vivir la vida más normal y lo puedes tener incubado 5 o 10 años y en 10 años manifestarse? Tú puedes ir ahorita con el doctor y te pueden decir, usted es negativo y no es cierto, tú eres positivo y lo traes incubado. Y sin que te des cuenta, tú ya has firmado tu sentencia de muerte cuando te acostaste con ese homosexual, con esa lesbiana, o con esa prostituta, o con ese hombre, o con ese muchacho que se ha acostado con la sirvienta, con dos amigas, y que te dijo que se quería casar contigo, y lo único que quiere es tu cuerpo. ¿Por qué Dios ha permitido que ni la ciencia pueda penetrar en la fabricación de una vacuna? Porque Dios está comenzando ya a juzgar a la humanidad. Y diciéndoles a la humanidad, Dios ha dicho en Romanos 1, versículo 24, por lo cual Dios los entregó a la inmundicia, en la concupiscencia de sus corazones, de modo que deshonraron entre sí sus propios cuerpos, ya que cambiaron la verdad de Dios por la mentira, honrando y dando culto a las criaturas como Madonna y Michael Jackson, haciéndolos dioses, honrándolos antes que al Creador, el cual es bendito por los siglos. Amén. Por esto Dios los entregó a pasiones vergonzosas, pues aún sus mujeres cambiaron el uso natural por el que es contra naturaleza. Escuchen, ahorita estamos penetrando el mundo de la genética, fertilizaciones in vitro, separación del embrión, fertilización a través del esperma fuera de la matriz con el óvulo de la mujer para producir huevos y cruzar huevos y multiplicar los huevos, etcétera, etcétera. ¿Cuál es la respuesta cristiana? Todo lo que es contra natura es contra Dios. Solamente hazte esta pregunta. ¿Es contra la naturaleza? ¿Es la forma como la naturaleza está diseñada o es en contra de la naturaleza? Dios diseñó que el hombre se juntara con una mujer. Dios diseñó que la mujer se juntara con un hombre. Mujer contra mujer es contra natura. Hombre con hombre es contra natura. Es bestial, es animalesco. Es romper el patrón divino y acarrear de inmediato un juicio muy grande de Dios. Dios juzgó a Sodoma y Gomorra por el homosexualismo y por el lesbianismo. Y dice el versículo 27 que también los hombres, al igual que las mujeres, dejaron qué cosa, la natura, el uso natural de la mujer, y se encendieron en su lascivia hombres con hombres, unos con otros, cometiendo hechos vergonzosos, hombres con hombres, y recibiendo en sí mismos la retribución debida a su extravío. Y como ellos no aprobaron tener en cuenta a Dios, sino que fueron y aplaudieron a Madonna y a Michael Jackson, y siguen comprando videos pornográficos, y siguen en su degeneración, entonces Dios dice, ha llegado el extremo, y Dios los entrega. Cuando Dios entrega a alguien, es porque ya lo juzgó, y Dios los entrega, y vean ustedes, ¿cuál es el juicio de Dios? El juicio de Dios es una mente reprobada. La palabra mente reprobada en el griego significa una mente que no discierne entre el bien y entre el mal. Cuando tú te encuentras ya un muchacho que te dice, o una Madonna, no es igual hombres, animales o mujeres, es una mente reprobada. Es una mente que ya no discierne, ya no entiende, ya no comprende qué es bueno, qué es malo. El malo es bueno, el malo es bueno. E Isaías 5 dice, ¡ay de los que a lo bueno le llaman malo, a lo malo bueno, a los que le dicen dulce, a lo amargo, y a lo amargo le llaman dulce! ¡Ay! Es un ay de dolor, porque va a sufrir el juicio de Dios. Esta mente reprobada ya existe en miles de personas en la humanidad. Hay miles de gentes por todas partes en el mundo que ya no disciernen lo que es bueno, lo que es malo, lo que es moral, lo que es inmoral, lo que es natural, lo que es en contra de la naturaleza. El juicio de Dios, no cabe la menor duda, está próximo a caer. Dice Daniel 8:23, cuando los transgresores lleguen al colmo. Ciertamente estamos al punto de llegar al colmo. ¿No creen ustedes? En segundo lugar, dice el versículo 23, como otra característica del anticristo, el anticristo será un rey y se le clasifica o se le cataloga como altivo. Como altivo de rostro y, vamos a ver después, entendido en enigmas. Aquí encontramos que este hombre, poseído por los poderes más grandes del abismo y del infierno, llamado el anticristo, tiene que manifestar forzosamente la personalidad de su padre, el diablo. Y el diablo en Isaías 14, la Biblia lo describe como un ángel, como un querubín protector, inmensamente bello, profundamente sabio, con el poder increíble sobre todos los millones de ángeles que había hecho. Y Satanás dijo, levantaré mi trono, junto al trono de Dios me sentaré, y por esa soberbia, por esa altivez, por ese creer que podría independizarse de Dios, Dios lo aplastó hasta lo sumo y le espera el juicio por toda la eternidad. Y la humanidad en el siglo XX está manifestando la misma característica de altivez. ¿Cuántos de ustedes en esta noche son altivos de corazón? Soberbios de corazón. Y así
1: yo no creo en la Biblia, yo creo mejor en la Dianética, y los gurús, y ese hombre está loco, y este por aquí por allá, eso es soberbia, eso es altivez, creer que tú puedes vivir sin tomar en cuenta a Dios, creer que puedes gobernar tu vida independientemente de Dios, tener el engaño en tu corazón de que puedes lograr con creces lo que tus pecados te llevan a hacer y que vas a alcanzar tus metas sin tomar en cuenta a Dios. Esto se llama altivez, y el camino de los altivos es la humillación tarde o temprano. La altivez del anticristo se describe también en el capítulo 2 de segunda de Tesalonicenses en el Nuevo Testamento. Y dice el apóstol Pablo en segunda de Tesalonicenses 2, versículo del 3 al 4. Nadie los engañe de ninguna manera, porque no vendrá sin que antes venga la apostasía y se manifieste el hombre de pecado, el hijo de perdición, el cual se opone y se levanta contra todo lo que se llama Dios. La palabra anticristo significa esto. Anti significa en contra de o en lugar de. Anticristo o el espíritu del anticristo es el espíritu que cualquier ser humano posee también y que le hace estar e ir en contra de Cristo o usurpar el lugar de Cristo diciendo: yo soy David Koresh, yo soy el Mesías, síganme. Ese espíritu que gobierna a los líderes de las sectas ya está en operación, es el espíritu del anticristo. Porque cuando el anticristo venga, él vendrá y dirá: aquí no hay nadie más que yo. Y dice el versículo 4, que es tan grande, que se va a sentar en el templo de Dios como Dios, haciéndose pasar por Dios, y la humanidad lo va a aceptar. Oiga, pero ¿cómo es posible esto que un hombre se siente y diga por 24 horas y eco que es Dios y la gente diga que es Dios? Óiganme, recuerden lo que dijo Hegel. La historia nos enseña que el hombre no aprende de la historia. ¿Acaso los césares romanos no se erigieron dioses? ¿No nombró Calígula? ¿No a su cuñado ni a su madre, a su caballo lo hizo emperador y Dios? ¿Y no proclamaron y obligaron a la gente que les adoraban como dioses y ellos verdaderamente se consideraban divinidades? ¿Quién acaso Adolfo Hitler no sabía en su mente lógica y racionalmente que a lo mucho viviría 100 años? Sin embargo, un poder satánico le hacía decirle a la gente: el régimen del Tercer Reich durará un milenio. ¿Era un hombre autoengañado? ¿Era un loco? ¿Cómo podía una persona estratega, mente militar como Hitler, creer que iba a vivir 1000 años porque se creyó Dios? Y todas aquellas personas que son altivas y soberbias acaban locos. Porque Dios los juzga con la locura, como juzgó al rey Nabucodonosor, y lo mandó a comer pasto como los animales se convierten en animales. Vean también ustedes Ezequiel capítulo 28. En Ezequiel 28, está del versículo 1 al versículo 11. Una de las revelaciones más grandes que hay en toda la Biblia respecto al anticristo. Ezequiel 28, del 1 al 11, describe al anticristo como el príncipe de Tiro. Versículo 2, obsérvenlo. Ezequiel 28, 2 dice: hijo de hombre, di al príncipe de Tiro. En el versículo 12, se cambia la personalidad y se le dice: levanta endechas sobre ¿quién? El rey de Tiro. El príncipe es el anticristo, el rey es Satanás. Y si leen ustedes Ezequiel 28, del 12 al 19, describe a Satanás en su surgimiento, en su origen, como el Edén. Nos dice el capítulo, el versículo 14, que Satanás en el Edén estaba en un monte. El Edén, el huerto del Edén, era un monte. Estaba situado en un monte, en lo alto, y ahí estaba Satanás. Y Satanás fue creado, no en el tercer cielo, no en Marte, en Júpiter. Satanás fue creado aquí, en esta tierra, en un monte que después fue ocupado por la raza humana. Por eso el tiempo transcurrido entre el versículo 1 del Génesis y el versículo 2 del Génesis es de miles de años. Cuando Adán y Eva fueron colocados en el huerto del Edén, ya existía ahí y ya estaban aquí en la tierra los ángeles caídos, cuyo comandante y jefe es Satanás. ¿Cuánto tiempo tenía Satanás en la tierra? antes de Adán y Eva, la Biblia no lo revela. Pero dice Ezequiel 28 que él fue criado en el lugar donde fue criado Adán y Eva, en el monte llamado Edén. Pero vamos a regresar al anticristo, después nos ocuparemos de Satanás. Y veamos aquí en el capítulo 28, que vamos a revisar rápidamente, primero el versículo 2. Estamos viendo la altivez, la soberbia del anticristo. Y vean cómo todo es tan armónico en la palabra de Dios. Hijo de hombre, di al príncipe de Tiro, así ha dicho Jehová el Señor, por cuanto se enalteció tu corazón y dijiste, yo soy un Dios, en el trono de Dios estoy sentado en medio de los mares, siendo tú hombre y no Dios, y has puesto tu corazón como corazón de Dios. Versículo 6. Por tanto, así ha dicho Jehová el Señor, por cuanto pusiste tu corazón como corazón de Dios. Versículo 9. Hablarás delante del que te mate diciendo, yo soy Dios, tú hombre eres, y no Dios, en la mano de tu matador. Aquí en estos tres versículos se nos revela lo que dice Daniel 8, 23, segunda de Tesalonicenses 2, 3 y 4, Ezequiel 28, Isaías 14, y todos los versículos en la Biblia que describen a Satanás y al anticristo, la principal característica es la soberbia, la altivez, el llegar a creerte algo sobre todas las cosas sin tomar en cuenta a Dios. Ahí está el pecado que hace y que ciega y que guía a los hombres a todas las perdiciones, sin entender que no nos hicimos nosotros a nosotros mismos. Somos seres tan frágiles, todos nacimos, todos vamos a morir. Yo nunca he creado a ninguna otra persona. Pueden poder reemplazar en un quirófano el hígado, se puede hacer reemplazo del estómago, corazón artificial, piernas artificiales, hasta cerebro artificial, si algún día permite Dios que la ciencia llegue a ese grado, pero nunca el ser humano le podrá dar la vida a nadie. No somos dioses. Nuestra muerte está sujeta en las manos de Dios. Tú no controlaste tu nacimiento, ni yo tampoco controlaré el día de mi muerte. Solo el Dios de la Biblia es el único ser eterno. Nosotros entramos a la eternidad cuando recibimos el nuevo nacimiento. Nosotros no somos inmortales de nacimiento. La inmortalidad la poseen los que reciben el nuevo nacimiento. De ahí en adelante somos inmortales. Pero no nacimos inmortales, ni eternos, ni tampoco somos dioses. Reconozcámoslo. Nosotros debemos obediencia y sumisión al Creador que nos dio la vida y que nos demanda en esta época en que vivimos obediencia. Y si Dios nos creó a nosotros y nosotros no somos dioses, Él merece la honra, Él merece la sabiduría, Él merece el poder y nosotros debemos someternos en sumisión y obediencia en señal de humildad. La soberbia y la altivez ya imperan en el ser humano por todas las áreas y por todas las dimensiones, y el anticristo tenía que manifestar esta característica. Ahora regresamos a Ezequiel. Y dice el versículo 23 en tercer lugar, que este hombre va a ser no solamente altivo de rostro, sino que nos dice algo tremendo. El anticristo va a ser un ser humano entendido en chillaz, en el hebreo. Les voy a deletrear la palabra hebrea que se tradujo enigmas, CH y latina, Y de Daniel, AH, chillaz. En el hebreo, y significa lo siguiente: el anticristo va a ser entendido en enigmas. Aquí se nos da la capacidad mental intelectual, el IQ, como le dicen los psicólogos, al anticristo, y se nos dice que el anticristo es un hombre que va a resolver las cuestiones más difíciles filosóficas del mundo en que vivimos. Él va a darle respuesta a dónde venimos, quiénes somos, que el problema del origen del hombre, el problema de la evolución del hombre, y va a dar respuestas mentirosas, pero convincentes. ¿Por qué la gente va a creer lo que el anticristo dice? Bueno, dice segunda de Tesalonicenses 2, del 10 al 12, que Dios enviará al mundo un poder engañoso. Para que crean las mentiras del anticristo, a fin de que sean condenados todos los que no creyeron a la verdad, sino que se complacieron en la injusticia. Entonces el mundo ya está preparándose para creer la mentira, si ahorita creen la evolución. Me paro delante ahorita de un científico educado en filosofía y letras, director de la Universidad de Veracruz o de Mérida, y me dice, yo creo que venimos, como dice Darwin, de un solo embrión, y yo me comienzo a carcajear públicamente de él. ¿Cómo puede una persona científica aceptar la evolución cuando la evolución es anticientífica, genética, biológica y físicamente? Porque no tienen otra alternativa. Y cuando una persona repite una mentira 100 veces, acaba creyendo que es verdad. ¿Escucharon lo que les acabo de decir? Si tú te repites una mentira y mientes y mientes y mientes y mientes, te conviertes en un mitómano, en una persona que con la mayor facilidad, así, con la risita de angelito, mientes. Y lo que te dicen lo aceptas con la mayor facilidad, aunque sea en contra de tus propias creencias y convicciones intelectuales, porque un mitómano o una persona que acepta la mentira se convierte en un deshonesto filosóficamente. Entonces, el mundo se han creído en la evolución, si hemos creído que la psicología y la psiquiatría nos puede ayudar más que el Espíritu Santo, el Consolador, está sin camino a creer las mentiras del anticristo. Si crees en los ovnis, y dices que se le apareció a tu abuelita y no entiendes el poder de Satanás para crear objetos y materializar energía y preparar señales y milagros mentirosos para que el mundo acepte al anticristo, ¿cómo puedes creer la verdad de la Biblia? Si no crees que Cristo es la verdad, el camino y la vida, vas a acabar creyendo en los ovnis. Vas a acabar creyendo en la evolución, vas a acabar creyendo en la masonería, vas a acabar creyendo en la metafísica, porque si no crees la verdad, Dios te condena y te entrega una mente reprobada que ya no discierna entre la verdad y la mentira. Vas a creer en Pinocho. Vean ustedes y compárenlo con Ezequiel 28 otra vez. Y se nos dice la misma característica en 28 del anticristo, y aquí se nos da más luz. 28, versículo 3, Ezequiel 28, 3. Fíjense lo que dice Dios del anticristo. He aquí que tú eres más sabio que ¿quién? Más sabio que Daniel. No hay secreto que te sea oculto. No ha habido ningún personaje, ni Hitler, ni Sócrates, ni Demóstenes, ni ningún líder de ninguna secta en quien se hayan cumplido esas profecías, ni Alejandro el Magno, ni Antíoco Epífanes, ni el Nostradamus, ni el que tú me menciones, el anticristo, poseerá la sabiduría que los secretos más profundos él los podrá revelar, y la gente se quedará pasmada, y entonces en Apocalipsis 13 dice que le dirán, ¿quién como tú? Y el mundo le entregará la adoración. Satanás le entregará todo su poder, porque será un hombre entendido en enigmas y no habrá secreto que le sea oculto. Esto solamente lo posee Satanás. Esto no es humano. Satanás, dice la Biblia en un versículo increíble en el libro de Judas, contendía por el cuerpo de Moisés con el arcángel Miguel. ¿Se acuerdan de ese versículo? ¿No se han preguntado por qué? ¿Nunca se han preguntado por qué Satanás, de alguna forma, dice el Deuteronomio, que nadie sabe dónde fue enterrado Moisés, más que Dios? Dios personalmente enterró a Moisés, no hubo funeral, nadie hizo el pozo, todo lo hizo Dios. Y nadie conoce ese secreto más que Dios. Y de alguna forma Satanás trató de investigar entre los misterios que conoce el universo. Satanás vio cómo Dios hacía el universo, cómo Dios hacía las cosas que fueron criadas, cómo nos criaba a nosotros. Satanás conoce, fíjense ustedes, les voy a decir algo que les va a dejar atónitos, para que solamente calculen y tengan un medio de referencia o un punto de referencia entre la sabiduría de Satanás y la del ser humano. Ahora que se descubrió el DNA, y que se ha descubierto que hay billones de DNA en las células de cada célula del cuerpo humano, los científicos en Europa acaban de decir que no han descifrado del DNA ni siquiera el 3 o 4% de lo que se encuentra en la espiral que es el DNA. Ni el 3 o 4% de lo que se encuentra en el código genético de cada ser humano. Y Satanás conoce el 100%. Los científicos no han exactamente dicho en dónde está. Sabemos que la mitad del hemisferio cerebral controla la parte izquierda de mi cuerpo y el hemisferio cerebral izquierdo controla la parte derecha. En las mujeres, los dos hemisferios trabajan juntos. ¿Sabían ustedes eso?
0: Pues una gran diferencia entre el hombre y la mujer. No somos iguales, hasta en eso. Pero no han podido descubrir los secretos y misterios del cerebro. Y Satanás sabe cómo entrar en una persona y manipular en esa persona el habla, los ojos, los oídos, su control y su voluntad. El centro, la computadora central de nuestro organismo, no la conocen los científicos, Satanás la sabe operar. Satanás conoce perfectamente bien cómo operamos en cada célula de nuestro cuerpo. Él sabe cómo funcionan los glóbulos blancos, los glóbulos rojos, el hígado, la sangre, los nervios, el cerebro, todo absolutamente. Y sus secuaces, los demonios, solamente reciben órdenes. Satanás posee, fuera de Jesucristo, los secretos más misteriosos del universo. Y el anticristo será dotado con los poderes y la inteligencia de Satanás. Satanás a Hitler solamente le dijo: te voy a comunicar inteligencia para poder engrandecer a Alemania, sacar a Alemania del hoyo, pero antes que nada, me te recibes a estas personitas que no me gustan, los judíos. Mátalos, extermínalos. Nadie sabe de los historiadores de dónde nació el odio de Hitler hacia los judíos, pero la Biblia nos contesta que cuando Dios le dijo en Génesis 12 a Abraham: yo bendeciré a los que te bendijeren y maldeciré a los que te maldijeren, sabemos que la gente que ha perseguido a los judíos han sufrido maldición y lo han hecho guiados por Satanás. Satanás le dio a Hitler el poder militar de vencer, a Napoleón el poder militar de vencer. A Michael Jackson le dijo: te voy a hacer una superestrella, vas a ser adorado por miles de personas antes que llegue a los 35 años, vas a hacer lo máximo. Pero sé una cosa, Satanás nunca le dice la verdad a todos, porque la verdad es la siguiente: él regresa y cobra muy caro. Y sí, cierto, te va a dar esa mujer que quieras, te va a dar ese dinero que quieres, te puede hacer que saque la lotería, que triunfes como los Beatles, que triunfes como Madonna, pero nadie sabe que la paga del pecado es la muerte. Y Dios dice: ¿sabe una cosa? Tal vez yo no les dé muchas cosas que ustedes quieren en esta vida, pero a la larga les daré la vida eterna. Y cuando volteen y vean lo que despreciaron por causa de mi nombre, y que no se hincaron ante el diablo, ni aceptaron los reinos, ni el poder, ni la popularidad, ni el dinero, ni la fama, ni el placer del mundo, entonces, dice Romanos 8, las aflicciones del tiempo presente no serán comparables con las glorias que nosotros se van a manifestar muy pronto. Y diremos en aquel día: valió la pena seguir a Jesucristo. ¿Valió la pena humillarnos? ¿Valió la pena obedecer? ¿Valió la pena meterse en la Biblia? ¿Valió la pena tener una vida con propósito, con significado, sabiendo en quién hemos creído y sabiendo que si Jesucristo venció la muerte a Satanás y a este mundo, a nosotros nos ha hecho más que vencedores? Y el tiempo se acerca para que nosotros demostremos que verdaderamente el Dios de la Biblia es el único Dios vivo y verdadero, y Jesucristo es el Rey de Reyes y Señor de Señores. Te alabamos, Padre, en esta noche. Alabado sea el nombre de Jesús. Oigan los principados y potestades: Jesús es el Señor, no ustedes. Y les queda muy poco tiempo. Y la humanidad seguirá siendo engañada cada día más, por cuanto no quieren recibir el amor de la verdad. No quieren entender que Jesucristo es el Señor, el único Mesías y Salvador del mundo, y el verdadero Hijo de Dios. Padre, en esta mañana levanta a Jesucristo. Escóndenos a nosotros detrás de la cruz. No a nosotros, Señor, a ti, Padre, la gloria. A ti, Señor. Tú eres el único que eres digno. Tú no tienes el origen de la creación en ninguna cosa externa. Tú eres el único ser que la razón de su existencia está en ti mismo. La razón de nuestra existencia está fuera de nosotros, porque no somos dioses. Tú nos creaste a nosotros y nosotros debemos sumisión y obediencia a aquel que murió y resucitó por nuestros pecados. Padre, en esta noche hay personas que no te conocen o que se han resistido a aceptar a Jesucristo como su Salvador. Estamos seguros que esta noche tu palabra las ha tocado. Y yo quiero decirte a ti en esta noche, hombre y mujer que me escuchas, que le rindas tu voluntad a Jesucristo. Que ya no resistas, que ya no seas soberbio, que ya no te envanezcas en tus vanas filosofías humanas y no en el poder y el conocimiento de Dios. Si tú sigues resistiendo a Jesucristo, tal vez llegues al colmo de tus pecados, donde Dios te va a entregar a que creas la mentira y donde algún día le llamarás y Él ya no te responderá. Por cuanto rechazaste la sabiduría y su consejo, no quisiste. Mas si tú en esta noche le crees y le recibes, entonces vivirás tranquilo, sin temor del mal, con seguridad, con propósito y con una esperanza increíble que pronto, muy pronto, dejaremos este cuerpo y reinaremos con Él por todos los siglos de los siglos. Las personas que esta noche quieran invitar a Jesucristo a su vida por primera vez, ahí desde tu lugar, dile estas palabras: mi Señor y mi Dios, perdona mi soberbia, mis falsas filosofías, mi vano conocimiento, mi resistencia a la verdad en tu Hijo Jesucristo. Padre, perdóname mis pecados, porque reconozco que te he ofendido con mi vida y con mis pensamientos y con mis acciones. Y ahora creo que Jesucristo es el Hijo de Dios, el Mesías, el único y suficiente Salvador, que con su vida, con su muerte en la cruz, con su sangre y resurrección, tú me das el perdón de pecados y la vida eterna. Creo que en esta noche todos los secretos de la sabiduría y del conocimiento se encuentran en la persona de Jesucristo. Y te invito, Señor Jesucristo, en este momento, que entres a mi corazón como mi Señor y mi Salvador. Sálvame de esta generación perversa y maligna. Sálvame de las filosofías humanas. Revélame con tu espíritu la verdad y dame el descanso y la paz que mi alma necesita al haber confiado esta noche y haber puesto mis pecados en el cuerpo de tu Hijo Jesucristo, en quien te doy las gracias y a quien recibo como mi Salvador, para tu gloria eterna, Señor.

Salmo 119, versículo 105 dice: Lámpara es a mis pies tu palabra y lumbrera mi camino. Sí, Señor.

del 1 al 3. Dice así las Sagradas Escrituras. Éxodo 16, 1. Partió luego de Elim toda la congregación de los hijos de Israel y vino al desierto de Sin, que está entre Elim y Sinaí, a los 15 días del segundo mes después que salieron de la tierra de Egipto. Y toda la congregación de los hijos de Israel murmuró contra Moisés y Aarón en el desierto. Y les decían los hijos de Israel: ojalá hubiéramos muerto por mano de Jehová en la tierra de Egipto, cuando nos sentábamos a las ollas de carne, cuando comíamos pan hasta saciarnos, pues nos habéis sacado a este desierto para matar de hambre a toda esta multitud. Señor, gracias. Gracias por tu salvación y perdónanos por nuestra ingratitud, porque muchas veces no entendemos, Señor, tus propósitos. Pensamos, sentimos o hablamos cosas que no deberíamos de decir, Señor. Te pedimos que nos perdones y nos limpies, Señor, por nuestra arrogancia, nuestra ignorancia acerca de tu obra. Señor, háblanos, Señor, por tu palabra. Trae respuesta al corazón. En el bello nombre de Cristo lo pedimos todo. Amén y amén. A lo largo del Antiguo y Nuevo Testamento encontramos la ley de la fe, la cual es divina. Es por donde Dios opera, es el canal por donde Dios canaliza todas sus bendiciones a favor nuestro. Pero también existe la ley de la incredulidad, pero del reino satánico, donde Satanás ve que hay incredulidad. Es a través de este pecado por el cual Satanás opera. Vemos, por ejemplo, personas, familias, naciones enteras que han caído en el problema, en el pecado de la incredulidad. Y nosotros quisiéramos ver que esas naciones pudieran salir de su ignorancia, pero han decidido mantenerse en la incredulidad.

Dios quisiera operar, quisiera hacer grandes cosas, pero no puede. Es lo mismo que pasó cuando Jesús quiso hacer milagros en la ciudad de Nazaret. Dice la Biblia que no pudo hacer milagros por causa de la incredulidad. En otras palabras, la incredulidad amarra las manos de Dios, pero la fe desata las manos de Dios para que Él actúe. Entonces podemos decir que la ley de la fe es la arteria principal por donde Dios quiere proveer lo que necesitamos, sea esto espiritual, emocional, intelectual, económico, familiar, laboral, etc. Dios quiere hacer cosas grandes, pero es a través de la fe. Así como el reino de Dios tiene leyes, así también en el reino de Satanás hay leyes por donde se opera. En toda nación, en todo pueblo, en toda empresa, aún en toda familia, hay normas y hay leyes que se tienen que respetar. Y dentro del reino de Dios existe una de estas leyes muy importante, que es la ley de la fe. En una oportunidad, Jairo viene delante de Jesús porque su hija estaba agonizando. Cuando Jesús iba de camino para sanar a la niña, dice la Biblia que la niña falleció. Y Jesús le dijo a Jairo: cree solamente. Cuando llegan a casa, encontraron a muchos que estaban llorando. Y Jesús dijo estas palabras: ¿por qué lloráis? La niña no está muerta, duerme. Entonces empezaron a burlar del Señor. Eso hizo que la incredulidad que había en ese grupo de llorones brotara. Y se burlaron de Jesús. ¿Qué fue lo que Jesús hizo? Sacó a todos los incrédulos y solamente quedó él, sus dos discípulos y ambos padres de la niña. Y Jesús resucitó a esta niña que tenía 12 años. Hermanos, Dios quiere hacer cosas grandes, pero tiene que sacar de su corazón y de mi corazón, cada uno tenemos que sacar la incredulidad. Y Dios nos muestra en qué nivel de fe o si hay incredulidad de nuestra vida, necesitamos poder evaluar y sacarla de nuestro corazón. ¿Por qué? Porque Dios quiere bendecirnos. Y vemos acá en esta porción que hemos leído, donde el Señor, después que había sacado de Egipto a este pueblo, 3 días después, estamos hablando 3 días después de haber visto el milagro tan sorprendente que el mar se abrió y luego se cerró, 3 días después llega a Gamara, un lugar donde las aguas no eran potables, eran amargas. Y Dios le mandó a Moisés que tirara un árbol, en la cual hizo que se endulzaran las aguas, se hicieran potables. Eso, vieron un milagro. Más adelante, estamos hablando que una semana después, encuentran un oasis de 12 fuentes llamado Elim. Todo el pueblo tomó agua, descansó bajo 70 palmeras y bueno, ahí reposaron. Estamos entonces entre 3 a 2 semanas después, oiga bien, de haber visto todas esas maravillas de Dios, en medio del desierto de Sin, el pueblo otra vez comienza a murmurar. La pregunta es: ¿por qué? ¿Acaso no recordaban lo que Dios había hecho un mes atrás cuando abrió el Mar Rojo? 27 días atrás había endulzado las aguas de Mara. 15 días atrás aproximadamente Dios los había llevado a Elim. Y ahora, ¿por qué en tan corto tiempo ahora empiezan a murmurar? La pregunta es, hermanos, ¿por qué tanta prueba? ¿Por qué vienen estas dificultades? Hermanos, es porque Dios anda buscando algo muy importante. Es que usted y yo aprendamos a vivir en la ley de la fe. Es por eso que quiero hablar bajo el tema: hasta que aprendamos a vivir por la fe. Las pruebas van a venir una y otra vez hasta que aprendamos a vivir por la fe. Diga conmigo: hasta que aprendamos a vivir por la fe. Otra vez: hasta que aprendamos a vivir por la fe. Vemos esta dificultad en el desierto de Sin. Entonces vemos aquí, hermanos, un primer detalle que quiero resaltar, y es este: vemos la resistencia a no querer
vivir por la fe. El pueblo físicamente había salido de Egipto, pero mentalmente no. Ellos querían seguir pensando a la manera de un esclavo. Pero una persona que es libre en Cristo piensa a través de los ojos de la fe. Una de las cosas que más cuesta en la vida cristiana es abandonar el bagaje de criterios, de ideas, de filosofías que hay en el sistema, en el mundo, patrones culturales, cosas que hemos, hermanos, hemos estado acondicionados en nuestra vida diaria, en el pasado, bajo el gobierno del pecado y de la carne y de Satanás. Y tenemos todavía una mentalidad de esclavos y no la mentalidad de hijos de Dios. Entonces vemos aquí por lo menos algunas causas por las cuales se resiste a no querer vivir por la fe. En primer lugar, por no reconocer la necesidad de la corrección. Recuerde que la prueba no es otra cosa que nos ayuda a purificar nuestra vida, a corregir lo que está mal en nosotros. La soberbia, la vanidad nos ha engañado, pensamos que nosotros no necesitamos corrección. Hermanos, todos necesitamos corrección. Todos necesitamos ser enseñados, todos necesitamos ser pulidos en el camino de la obra de Dios. Moisés estaba dentro del pueblo, él necesitaba ser purificado. Josué, Aarón, todos, todo el pueblo. Así que cuando alguien le ha engañado su propia vanidad y prepotencia y viene la prueba, se asusta y dice, ¿por qué? No tiene que preguntarse por qué. Usted y yo, hermanos, estamos en proceso de perfeccionamiento. O si, o ya cree que usted es un diamante pulido de las calles de oro de la Nueva Jerusalén. No, estamos en un proceso de corrección. Entonces, cuando no se reconoce la necesidad de la corrección, esto es un obstáculo para vivir por la fe. Otra causa es no querer aprender de las lecciones del pasado. ¿Habían ellos tenido evidencia de la fidelidad de Dios? Claro que sí. Ya mencioné alguna de ellas. En el caso de Mara, cómo Dios endulza estas aguas, las hace potables. En Elim, 12 fuentes y 70 palmeras. Reposó el pueblo, pudo beber. Pero ahora, 15 días aproximadamente después, se le olvidó la fidelidad de Dios. ¿Qué es lo que pasa con nosotros, hermanos? ¿Por qué tan rápidamente se nos olvida que el año pasado Dios tuvo misericordia de nosotros? El mes pasado, cada día, la semana anterior, hermano, hay evidencias claras del cuidado de Dios para con cada uno de nosotros. Nos ha fortalecido en la fe, nos ha ayudado, nos ha dado palabra de ánimo. El Espíritu Santo nos ha consolado, ¿sí o no, hermanos? Vemos cómo el Señor ha provisto trabajo, ha provisto el alimento, cómo de una manera providencial Dios ha dado cosas que usted y yo la andamos pidiendo. Pero de repente cuando viene la prueba saltamos y decimos, pero la verdad que quizás ahora que soy cristiano, lo que Dios quiere es matarme, como decía este pueblo. ¿Para qué? ¿Para qué salí de Egipto? En otras palabras, ¿para qué vine a los pies de Cristo? Ahora tengo problemas que antes no tenía. Ahora me veo en ciertas dificultades que antes de ser cristiano. Y empiezan a añorar la vida de derrota que tenían bajo el gobierno de Satanás. Y esto también, hermanos, sucede con muchos cristianos hoy en día. Muchos creyentes escuchan mensaje tras mensaje, enseñanza tras enseñanza, leen la Biblia, pero ¿qué es lo que sucede? Ellos ya decidieron lo que van a hacer. Entonces no crecen. El hecho de que estemos aquí, tengamos la misma oportunidad de estar escuchando la palabra, de que recibamos una enseñanza, de que leamos la Biblia, que oremos, que sirvamos, unos van a crecer y otros no. Unos crecen porque tienen fe y otros decrecen o no crecen porque también han caído en la incredulidad y han determinado, a pesar de escuchar una y otra vez la palabra, ellos han decidido qué es lo que van a hacer. Eso es lo que pasó con este pueblo. La mentalidad de Egipto estaba en ellos, y así lo vamos a hacer, toda mi vida lo hice así y nadie me va a cambiar mi manera de pensar.
Algunos han venido en esta reunión con esta mentalidad, han agarrado llave y tienen un filtro al estar escuchando el mensaje. Ustedes ya vinieron con una predisposición. ¿A qué? A resistir la palabra. Entonces, ¿qué es lo que pasa? No se crece. Y cuando viene el desierto de Sin, la palabra Sin en hebreo significa barro. Cuando usted se encuentra en un lodazal, en una tierra árida, de repente empieza a saltar y empieza a reclamarle a Dios. ¿Y por qué, si Dios existe, por qué Dios no me provee esto? Y empieza a criticar a medio mundo, empieza a maldecir la vida. ¿Todo por qué? Porque no ha crecido, porque no quiso. No quiso crecer porque pensó que no necesitaba corrección. No quiso aprender de la fidelidad de Dios en el pasado. Y no quiere madurar por insistir en caminar en su propia prudencia. Entonces esto lo ha traído a una condición de enano espiritualmente hablando. Y los efectos que son, va a tratar de desmotivar a los que creen con habladurías nacidas de la incredulidad. Dice que empezaron a murmurar contra Aarón y Moisés, hombres que caminaban por fe. ¿Qué es lo que pasa con una persona que no crece en la fe? Comienza a arremeter contra aquellos que están caminando en la fe. Como ellos no pueden, entonces lo critican. ¿Sí o no? ¿Se acuerda usted de la del Quijote de la Mancha? Cuando hay un relato ahí, cuando Sancho Panza, en medio de la oscuridad, iba con Don Quijote y los perros empezaban a ladrar. Y Sancho tenía miedo y le decía a Don Quijote: Don Quijote, los perros están ladrando. Y Don Quijote le dijo: no tengas temor, cuando los perros ladran es porque estamos cerca de la ciudad. ¿Sabe que hay personas que lo que hacen es ladrar contra aquellos que caminan en la fe? Quieren de alguna manera atemorizarle, como sucedió acá. Lo empezaron a desmotivar. Y fíjense bien, hermano, cómo es que, por ejemplo, aún en el seno de la familia se puede ver. Por ejemplo, alguien que está caminando en la fe, otro que no camina en la fe, trata de quitarle la fe. Amistades, aún en el mismo ministerio. Otro de los efectos es que empieza a acusar de descuido e irresponsabilidad espiritual del liderazgo de Dios. Dios nos ha traído a este desierto para matarnos de hambre. Mejor hubiésemos muerto en Egipto. Hermanos, la Biblia dice que los pensamientos, dice, es Dios, que tengo acerca de vosotros, son pensamientos de paz y no de mal. ¿Por qué nosotros andamos pensando que Dios piensa mal de usted y de mí y que quiere hacernos daño? Dios no ha venido para hacernos daño. Jesús dijo: yo he venido para que tengan vida y para que la tengan en abundancia. Pero una persona llena de incredulidad entonces piensa de esta manera y acusa a los demás de su propia inmadurez o de sus propios errores. Entonces nadie, esta persona, como no crece, entonces culpa a medio mundo de su desgracia espiritual. Ahora bien, entonces la resistencia a no querer vivir por fe es algo que ocurre hasta el día de hoy. Ahora, pero Dios, hermanos, como Él sabe que la ley de la fe es algo en lo cual él opera, y para bendición suya y mía, Él nos va a enseñar a caminar como nuestros padres nos enseñaron a caminar. Usted recordará, bueno, usted no recuerda ni yo tampoco, pero en el caso de nuestros hijos, cuando empezaron a caminar, de repente los soltábamos. Que diera uno, dos, tres pasitos, aunque se cayera, pero así tenía que aprender. Me gustó mucho cuando vi a una madre en esta semana que su hijo se cayó y le dijo: levántese. Exacto, así tiene que ser. No irá: ay, pobrecito mi niño, se cayó. No, levántese, porque sí podemos. Entonces, espiritualmente así sucede. Entonces Dios en algún momento dado nos va a empezar a decir: muy bien, hijo, ahora vas a empezar a caminar. Pero para eso, hermanos, entonces viene aquí algo interesante. Vea la respuesta de Dios en el versículo 4, versículo 6, ante la resistencia a no querer caminar por la fe. Entonces Dios tiene algo preparado.
Mire de qué manera lo hace Dios. Versículo 4. Y Jehová dijo a Moisés: he aquí, yo os haré llover pan del cielo, y el pueblo saldrá y recogerá diariamente la porción de un día, para que yo lo pruebe si andan en mi ley o no. Entonces vemos aquí la dependencia de Dios diariamente por la ley de la fe. Diariamente caía el maná y diariamente tenía que recogerse. Lo mismo con las codornices. Ahora, Dios hoy en día de la misma forma lo hace, y es a través del ejercicio diario de la fe por medio de las necesidades. La necesidad de comer lo llevaba a recoger. ¿Por qué Dios no, oiga bien esto, no satisface toda nuestra necesidad a largo plazo, sino a corto plazo? Diariamente hay una necesidad y diariamente se tiene que recoger, porque detrás de todo esto está el ejercicio de la ley de la fe. Por eso vemos que la provisión necesaria es para cada día. Pero nosotros tenemos un concepto totalmente errado y equivocado, porque estamos demasiado materializados. Queremos tener una bodega de maná y un corral enorme, o gallinero, por decirlo así, de codornices. Que Dios me provea en abundancia. Algunos dicen: si yo fuera millonario, caminaría por la fe. Al contrario, lo dañaría horriblemente. Caminaría por vista. Entonces, Dios diariamente, hermano, Él sabe las necesidades. Por eso en el Padre Nuestro dice: el pan nuestro de cada día. No dice que le pidamos el pan de la semana, el pan de 3 meses o de todo el año. Entonces, ¿por qué es necesario, hermanos, que exista necesidad y provisión? Porque de esa manera vamos creciendo en la fe. Cada día que este pueblo se levantaba a recoger el maná de que caía del cielo, ellos estaban ejercitando la fe. Por eso Dios, hermanos, no nunca va a quitar hasta que nosotros hayamos madurado en la fe. Porque es curioso, el maná dejó de caer hasta que entraron en la tierra que fluye leche y miel. Y hasta que usted y yo entremos en la madurez espiritual, la necesidad y la provisión irá en forma medida. Porque eso nos va ayudando a que podamos crecer entonces en la fe. Hay una dependencia de Dios. Ahora, uno de los problemas es que nosotros normalmente tenemos duda acerca de quién nosotros somos, y esto nos impide en poder caminar en la fe. Dice el versículo 6: entonces dijeron Moisés y Aarón a todos los hijos de Israel: en la tarde sabréis que Jehová os ha sacado de la tierra de Egipto. ¿Cómo es esto, hermanos? Dice: en la tarde sabréis que Jehová os ha sacado de la tierra de Egipto. ¿Acaso no habían salido de Egipto físicamente? Claro que sí. Estaban a 1 mes de distancia de Egipto. Pero mentalmente ellos no habían salido. Y le dice: en la tarde sabrán ustedes que han salido de Egipto. Hoy en día sucede lo mismo. Nos cuesta aceptar nuestra nueva identidad en Cristo el Señor. No estamos dispuestos a aceptar tan fácilmente que por venir al Señor de esta manera: Señor, perdona mis pecados, límpiame con tu sangre que derramaste de la cruz del Calvario, perdóname, Señor, ven a vivir a mi corazón, te recibo como mi Salvador y Señor. Y cuando uno hace esta oración, nos cuesta entender, hermanos, que hemos nacido de nuevo y que ahora somos hijos de Dios. Entonces, eso de repente nosotros decimos: no, es que no es posible que he salido. Sí, hermano, hemos salido. Y esto nos lleva a que nosotros no estamos tan fácilmente dispuestos a aceptar nuestra nueva identidad.
Porque tenemos varios problemas dentro de ellos por no estar conscientes de dónde nos libró el Señor Jesús. ¿De qué nos libró Jesús? Hermano, miren, Dios nos ha sacado de las garras del pecado y por ende de la condenación eterna y de las garras de Satanás, y nos ha trasladado del reino de las tinieblas al reino de la luz. Entonces, si espiritualmente, hermano, eso es una verdad, yo tengo que aceptarlo, porque es, mire, yo les aseguro que si algunos, para poder creer de dónde Dios lo sacó, fuera necesario irse de vacaciones 3 días al infierno, les aseguro que creerían: ay, Señor, gracias, Padre. Pero no necesitamos ir al infierno, 3 días de vacación. Entonces, hermano, por eso Cristo vino a morir, para rescatar. Y yo tengo que aceptar que ahora que el Espíritu Santo mora en mi corazón, soy hijo de Dios. Y otros, porque no aceptan por gracia lo que somos. Eso nos impide el poder realmente tener una aceptación de nuestra identidad, porque algunos todavía piensan que la salvación se compra con obras o con penitencias o con asistencia a la iglesia o con cualquier otra cosa. No, la salvación es por gracia, por medio de la fe en la obra de Cristo en la cruz del Calvario. Entonces, cuando yo acepto por gracia lo que Dios me ha dado, podemos decir como Pablo: no merezco ser apóstol porque perseguí la iglesia, pero por la gracia de Dios soy lo que soy. Hermano, aceptemos nuestra nueva identidad. Si Cristo nos ha hecho libres, tengo que pensar como un cristiano libre en Cristo el Señor. Una mentalidad completamente nueva. Algunos no quieren aceptar la realidad presente, que estamos fuera ya de Egipto. Hermano, usted y yo no somos del mundo, aunque estamos en el mundo. Pero no somos peregrinos y advenedizos, dice la Biblia. Ahora, cuando yo renuncio a la duda acerca de mi identidad, entonces voy a poder caminar por la fe. Ahora, ¿cómo puede usted saber que usted es un hijo, una hija de Dios? Dice en el versículo 7: y a la mañana veréis la gloria de Jehová. ¿A qué se está refiriendo? El maná iba a caer. ¿Dios ha provisto su maná a usted y a mí? ¿Sí o no, hermanos? Claro que sí. Es la vida espiritual. La Biblia dice en Juan 1:12: a los suyos vino y los suyos no le recibieron, mas a todos los que le recibieron, a los que creen en su nombre, les dio potestad de ser llamados hijos de Dios. Dice: los que no son engendrados de voluntad de carne, sino de Dios, del Espíritu. Ahora, si usted y yo somos engendrados por Dios, entonces soy hijo de Dios. Entonces, ese maná que ha venido a mi corazón, así como el maná físicamente cae para alimentar a ese pueblo, ahora Cristo es el maná de mi alma. Y si Cristo está en mí, entonces soy de Cristo, ¿sí o no, hermanos? Ahora, y esto también no solamente por la provisión espiritual, por la presencia del Espíritu Santo en nosotros, que es el sello de nuestra salvación, la garantía de nuestra salvación. Entonces, pero también a través del cuidado que Dios tiene sobre nosotros. Hermanos, si Dios nos ha dado lo más grande, que es la salvación en Cristo, dice Romanos capítulo 8, versículo 32: el que no escatimó ni a su propio Hijo, sino que lo entregó por todos nosotros, ¿cómo no nos dará también con Él todas las cosas? Hermano, ¿qué le cuesta a Dios darnos un poquito de maná? Nada. Lo más grande Él ya lo dio, es su persona. Ahora, si Él ya nos dio esto, yo debo, cuando veo, por ejemplo, los detalles del cuidado de Dios, la provisión de Dios en cada momento, hermanos, esto nos llena de regocijo delante del Señor, ¿sí o no? Les quiero compartir, no lo había pensado ni tampoco lo tengo escrito acá, un breve testimonio de mi hijo. Hace unos 3 años atrás, más o menos, bueno, él andaba en la universidad, en su bicicleta, iba a hacer los comprados a un supermercado, como a 1 kilómetro, 2 kilómetros, y en bicicleta todo el tiempo. Nunca, la verdad, él me pidió un vehículo. Papá, en bicicleta. En bicicleta iba a hacer los comprados,
en bicicleta iba a hacer todas las cosas. Y entonces un día un amigo de él le dice: Lisandro, te voy a vender mi carro. Así le dijo. ¿Cuánto? Dame un centavo. Entonces mi hijo dice: ¿cómo? ¿Un centavo? ¿Sí? Entonces mi hijo dice que se sacó un centavo. No tengo ahorita. Aquí está. Un centavo. Y se lo pone en la mano y el amigo le dijo: ok, ¿sabes por qué? Te pido un centavo. Para que los demás no crean que te lo he regalado, te lo he vendido. Entonces, hermanos, cuando uno mira cuidados, detalles de Dios, ¿sabe por qué? Es porque usted es una hija, un hijo del Señor. Dios le abre puertas, le hace tantas cosas lindas. ¿Todo por qué? Porque si Dios nos ha provisto lo más grande, que es la salvación, ¿qué es una casa? ¿Qué es un trabajo? ¿Qué es un nuevo negocio? ¿Qué es una empresa? Nada. ¿No lo creen, hermanos? Entonces, pero el problema es que no puedo creer que Dios, ahora yo soy ya una nueva criatura. Hermano, no dude, por favor, de su identidad que tiene en Cristo el Señor. El Señor está con usted, y si Dios es por usted, ¿quién contra usted? Dice la Biblia: no he visto justo desamparado ni su descendencia que mendigue pan. Dios es fiel en todas las cosas. Entonces vea, por favor, el cuidado de Dios como una evidencia más dentro de tantas de que lo que usted es en Cristo el Salvador. Ahora, Dios por eso quiere que aprendamos a caminar en la ley de la fe. Y vemos cómo Dios, a manera, hermanos, de una forma tan providencial, maravillosa, sobrenatural, Él nos asiste. Esto nos lleva a ver la grandeza de la asistencia de Dios. A partir del versículo 9 en adelante del capítulo 16 del libro de Éxodo, dice la Escritura: y dijo Moisés a Aarón: di a toda la congregación de los hijos de Israel, acercaos a la presencia de Jehová, porque Él ha oído vuestras murmuraciones. Y hablando Aarón a toda la congregación de los hijos de Israel, mirando hacia el desierto, he aquí, la gloria de Jehová apareció en la nube, y Jehová habló a Moisés diciendo: yo he oído la murmuración de los hijos de Israel, háblales y diles: al caer la tarde comeréis carne, y por la mañana os saciaréis de pan, y sabréis que yo soy Jehová vuestro Dios. Y venida la tarde, subieron codornices que cubrieron los campamentos, y por la mañana descendió rocío alrededor del campamento. Y cuando el rocío cesó de descender, he aquí sobre la faz del desierto, una cosa menuda, redonda, menuda como una escarcha sobre la tierra. Y viendo los hijos de Israel, se dijeron unos a otros: ¿qué es esto? Porque no sabían qué era. Entonces Moisés les dijo: es el pan que Jehová os da para comer. ¿Cuál es el pan que Dios nos da para comer? Oiga esto: por la mañana y por la tarde, las necesidades cubiertas. Esto nos habla del pan más glorioso, que es la palabra de Dios y de la obra del Espíritu Santo. Hermanos, el Señor Jesús dijo estas palabras cuando estaba siendo tentado por Satanás: no solo de pan vivirá el hombre, sino de toda palabra que sale de la boca de Dios. El pan el cual Dios ha sustentado su vida y mi vida es la palabra de Dios. Ha sido la consolación del Espíritu Santo. Ha sido la presencia del Espíritu la que nos mantiene vivos, hermanos. Es el Señor en nosotros que nos da la fuerza. Por eso la Biblia dice: fortaleceos en el Señor y en el poder de su fuerza. Y Dios siempre manda palabra. ¿Sí o no, hermanos? Cada vez que leemos la Biblia, hay palabra, hay mensaje de Dios que alimenta el espíritu y el alma. Cada vez que usted escucha un mensaje por la radio y televisión, en su alma está recibiendo alimento del cielo, está recibiendo la palabra del maná del cielo, la palabra de Cristo. Cada vez que usted va a la oración y el Espíritu Santo lo acobija con su presencia, y aunque usted esté acongojado, usted empieza a llorar y desahogarse delante de Dios.
Usted recibe, hermanos, el mejor tratamiento espiritual y psicológico y mental y emocional que pueda usted imaginarse, porque Dios restaura y sana y fortalece y da vigor al alma cansada. Ese es el pan que nosotros recibimos día tras día. Eso es maravilloso, porque Dios nos asiste cada vez que venimos a la iglesia, que vamos a un grupo familiar a recibir el mensaje y un estudio bíblico, cada vez que leemos la palabra. Pero esto, hermanos, nos lleva a una experiencia, y es a la satisfacción espiritual. En esta tierra no existe nada que pueda satisfacer a plenitud como lo hace la Biblia y la obra del Espíritu Santo. Usted puede llenarse de conocimiento científico, llegar a obtener todos los posgrados que usted quiera, los honores, la gloria, el poder, la fama, la salud, la casa que usted siempre soñó. Pero qué triste que algunos tienen casa y no duermen. Tienen una linda refrigeradora y solo comen verduras. La refrigeradora es para tener carne, hermano, ¿sí o no? Para tener ahí pescado, pollito, tener cremita, ¿sí o no? Cuajada, pero algunos ni la cuajada pueden comer, hermano. Ni hasta el requesón les hace daño. Entonces, ¿pero por qué? Porque, ¿qué es, hermano? Mire, es que las cosas de esta tierra no satisfacen. Vean lo que dice el versículo 17. Vean la experiencia de este pueblo cuando comía este maná. La carne que Dios les enviaba. En el versículo 19 dice: y les dijo Moisés: ninguno deje nada de ellos para mañana. Mas ellos no obedecieron a Moisés, sino que algunos dejaron de ellos para otro día. Y crió gusanos y hedió, y se enojó contra ellos Moisés, y los recogían cada mañana, cada uno según lo que había de comer, y luego que el sol calentaba se derretía. En el sexto día recogían el doble porción de comida, dos gomer para cada uno, y todos los príncipes de la congregación vinieron y se lo dijeron a saber a Moisés, y él les dijo: esto es lo que había dicho Jehová: mañana es el santo día de reposo, el reposo consagrado a Jehová. Lo que habéis de comer, comedlo hoy, y lo que habéis de cocinar, cocinadlo, y todo lo que os sobrare, guardadlo para mañana. Y ellos lo guardaron hasta la mañana según lo que Moisés había mandado, y no se aguzanó ni hedió. Y dijo Moisés: comedlo hoy, porque hoy es el día de reposo para Jehová. Hoy no hallaréis en el campo. Seis días lo recogeréis, mas el séptimo día de reposo en él no se hallará. Vea esto, hermanos. Cada uno agarraba su porción, y esa porción lo satisfacía, lo llenaba, no había más. Según dice el comer de cada uno. Unos cogían menos y otros cogían más, pero todos estaban satisfechos. La Biblia dice: en Cristo estamos completos. No necesitamos pecado para ser feliz. Usted no necesita de tragos para sentirse aceptado por el grupo. Me recuerdo una vez, estábamos en una graduación, estábamos ahí varias mesas de hermanos de aquí, la iglesia y todo, estábamos contentos, estábamos riendo, y va a reírnos y reírnos y reírnos. Al rato llegó una persona inconversa y llega a la mesa y dijo: ¿y por qué están tan contentos? Quiero ver qué trago están tomando aquí. Dijo: no estamos tomando, de verdad, y nosotros con trago y no estamos tan contentos como ustedes. Dijo: entonces, es que, ¿sabe qué, hermano? La verdad, ninguna cosa de esta tierra puede llenar lo que el maná del cielo, Jesús, puede ser. Un corazón libre de pecado y de culpabilidad. Usted está seguro en Cristo. Usted sabe que su mañana está asegurado con el Señor. Usted sabe que los problemas presentes están en las manos de Cristo, y Jesús lo va a defender. Jesús provee para usted en el futuro. Aunque usted pueda no tener lo necesario económicamente hablando, pero usted sabe que el Señor le va a proveer, porque Él le ha prometido llevarlo hasta el final. Entonces eso le trae paz y descanso y felicidad. Hermano, por lo tanto, usted y yo no necesitamos nada fuera de Cristo. Por eso David decía: ¿a quién tengo yo en los cielos? Y fuera de ti nada deseo en la tierra. Salomón, en una etapa de su vida,
se le metió un poquito de ahí de locura, digamos, porque no hay otra cosa que puedo decir, que él quiso probar fuera de Dios y probó todo lo que había y llegó a una etapa de frustración y llegó a decir: vanidad de vanidades, todo es vanidad. O sea, una vida sin propósito, vacío. Pero al final del libro de Eclesiastés, él hace da el consejo y dice: acuérdate de tu creador en los días de tu juventud. En otras palabras, lo que tú necesitas es estar cerca de Dios. Dios es quien llena, el maná es el que te satisface. Ahora, vemos algo aquí interesante. La porción de Dios era un gomer. El gomer, hermanos, es la décima parte de un efa y es la última o la más pequeña de las medidas de capacidad. Lo que está diciendo acá es, fíjense bien, hermano, Dios nos da a cada uno la porción que necesitamos y es suficiente. Es suficiente y es interesante porque la palabra gomer en hebreo significa terminar, es decir, algo que está concluido. Entonces, la porción que Dios nos da es lo que nos va a ayudar, ¿para qué? Para terminar nuestra carrera en victoria en esta tierra, día tras día. ¿Lo que necesita Jesús? ¿Qué es lo que necesita usted en el día? A Jesús. ¿Qué necesita en el trabajo? A Jesús. ¿Qué necesita en el noviazgo? A Jesús. ¿Qué necesita en casa? A Jesús. ¿Qué necesita en la universidad? A Jesús. ¿Qué necesita en los puestos políticos? A Jesús. ¿Qué se necesita? Donde quiera. Jesús en la mañana, en la tarde y en la noche es suficiente para todos. ¿Eso nos va a llevar a qué? A la terminación, a la conclusión, a llegar a la terminación de lo que Dios desea. Por eso dice la Biblia: estando persuadido de esto, que el que comenzó en vosotros la buena obra la perfeccionará hasta el día de Jesucristo. Y Cristo es suficiente para llevarnos a la victoria final, hermanos. Es suficiente. ¿Por qué entonces algunos ya no quieren oír de Cristo? ¿Qué es lo que quieren oír? Positivismo, humanismo, basura, engaño. Quieren que se les lave el cerebro. Yo no lo voy a hacer. Les voy a predicar a Cristo, quiera o no quiera. Jesús es suficiente. Vienen religiones y movimientos a un lado. Cristo es lo único. Él dijo: yo soy el camino, no uno de los caminos. Él es la vida, la verdad. Por lo tanto, a Él tenemos que aferrarnos, a nuestro maná. Una porción es suficiente. ¿Y por qué Dios no nos da más? ¿Sabe por qué? Porque esa porción nos ayuda al ejercicio de la fe. En la porción de este día la tengo, pero mañana voy a necesitar más. Eso me hace es caminar por fe. La porción o la medida me ayuda a depender continuamente de Dios, porque hay un riesgo enorme de querer depender de nuestra propia prudencia y de las cosas que vemos. Y eso nos hace convertirnos en ególatras y en materialistas. Por ese alto nivel de riesgo, Dios no da todo en abundancia, sino que lo da en forma medida, para que dependamos continuamente de Dios. Y nos ayuda también a la edificación diaria. Cada día que estamos creciendo, estamos edificando nuestra casa espiritual, y nos ayuda a orar todos los días, ¿sí o no, hermanos? Cada día. Y usted dirá: pero yo he orado, he ayunado, ¿y por qué Dios no me ha quitado completamente esta necesidad? Es porque cada día hay que recoger el maná. Porque de otra manera, a lo mejor de repente se le ocurriría a alguien que lo saquen en carroza y que lo anden adorando. Porque se creen dioses. Que, hermano, hay personas que con poquito de repente se les sube el humo a la cabeza y quieren que todos les hagan la venia y que todos se rindan a Él. Por eso Dios da de forma medida, porque estamos creciendo. Por eso la importancia de la oración, de la lectura. Por eso la importancia de venir todos los días a la iglesia. Algunos, yo sé que ustedes no, los de otro culto,
Pero yo sé que todos vienen todos los días de la semana. ¿Sabe qué? Yo solo un pancito en la mañana, el día domingo, el día, es suficiente. No es suficiente. Es todos los días. Por eso yo les aconsejo, hermano. Miren, pongan en su vehículo estaciones cristianas donde escuchen mensaje de Dios. No solo música, algunos solo música ponen. Peor si ponen las rancheras que dan cólera y otras cosas así. No, no, ponga palabra, porque ahí Dios le va a estar hablando. Dios le va a estar ministrando, va a recibir una porción. Lo recibe en la mañana, en la tarde, en la noche, en la televisión. Hermano, hoy tanta facilidad, por ejemplo, en los teléfonos, usted puede bajar todas las muchas aplicaciones donde recibe mensajes y todo, usted anda ahí, puede ir a correr, puede ir al gimnasio, ahí tiene su audífono, pues está oyendo la palabra de Dios y le están hablando de correr por la fe y usted está en el haciendo un cardio ahí. ¿Ah? Entonces, usted dice, Señor, ahora, pero también espiritualmente estoy haciendo un cardio. Entonces, hey, hermano, todo eso nos ayuda leyendo la palabra. ¿Qué va a pasar? La fe viene por el oír la palabra y la palabra del Señor. Cada vez que este pueblo recogía cada día la porción de maná, estaban creciendo. Cada día crecían. ¿Por qué? Porque esa es la medida que Dios quiere. Hermano, esa es la estrategia de Dios para que crezcamos. Por eso dice ahí, y los probaré, dice Dios, ahí cuando iban a recoger el maná. Ahora, pero vemos ahí, hermanos, que también algunos crecían y otros no crecían. Algunos, hermanos, se quedaban enanos espirituales. ¿Qué es lo que pasó? Fíjense, algunos de ellos, lo que vemos aquí en este capítulo, dijeron, no, vamos a recoger un poco más. No el gomer, vamos a ver un dos gomer o tres gomer. ¿Y qué pasó? Al día siguiente estaba engusanado y podrido. Hermanos, el caminar por la vista se pudre nuestra alma, se pudre nuestros proyectos. No, es por la fe. El justo por la fe vivirá. Justificados, pues, dice la Biblia, por la fe. Es por fe, oiga esto, por fe y para fe. Como está escrito, el justo por la fe vivirá. Entonces, hay algunos que no creen, entonces actúan en desobediencia. Y por eso vemos en los versículos que hemos leído, el versículo 22, vemos que algunos, fíjense bien, el día viernes por la tarde recogieron doble, porque Dios había dicho que ese día sí podían recoger doble, porque no iba a caer maná el día sábado. Pero algunos no lo hicieron y otros sí. Hermanos, ¿por qué algunos crecen y otros no crecen? A pesar de tener el mismo maná, por ejemplo, el mismo mensaje están escuchando todos en este momento. Pero unos crecen y otros no, porque algunos creen y otros no creen. Entonces depende del nivel de fe, eso nos va a permitir el poder crecer. Ahora, vemos aquí, hermanos, que el propósito de Dios en poder crecer es llevarnos, oiga, a un nivel de tranquilidad y de confianza, que podamos caminar sobre las aguas de esta tierra, que caminemos sobre el fuego y no quemarnos, que estemos viviendo en una inseguridad económica, en una inseguridad, hermanos, social en toda la tierra y de cualquier otra naturaleza, que vivamos bajo, hermanos, estando en las mismas presiones del mundo y bajo los mismos ataques del infierno, pero que cada uno entre ¿a dónde? Al reposo de Dios. Porque aquí nos habla la palabra que hemos leído, nos habla del día de reposo. Ese día de reposo nadie tenía que hacer absolutamente nada, por eso se tenía que recoger el maná un día antes, el doble. Entonces ese día es un día de descanso, por supuesto de descanso físico, pero también de descanso espiritual. Hermano, hoy Dios está hablándonos a nosotros también. ¿Cuál es el propósito de crecer en la fe? Que lleguemos a una etapa de descanso espiritual. ¿Por qué estamos tan agobiados, quebrándonos los dedos? Miren, esta semana escucho a una persona, hermano, no dejaba de quebrarse los dedos.
crack, crack, crack, crack. Yo decía, lo voy a mandar donde un médico para que lo, un ortopeda. Pero hermano, hay tanta ansiedad y tanta angustia, hay tantos problemas. Pero Dios, hermano, a través de la crisis nos va a llevar a crecer en la fe. Y al crecer en la fe durante los 5 días de la semana, ¿me lleva a qué? Al reposo de Dios. Y ese reposo tiene un nombre, y es nuestro Señor Jesucristo. El profeta Isaías en el capítulo 35 dice estas palabras hermosas, capítulo 30, versículo 15. Dice el Señor: porque así dijo Jehová el Señor, el Santo de Israel: en descanso y en reposo seréis salvos, en quietud y confianza será vuestra fortaleza. Ahí está la fortaleza del pueblo, en la paz y en el descanso. Jesús dijo: mi paso dejo, mi paso doy, no como el mundo la da, yo os la doy. Cuando se crece en la fe, se crece en confianza, y al crecer en confianza, se crece en la paz y la seguridad. La paz de Dios, que sobrepasa todo entendimiento, guardará nuestros pensamientos y nuestros corazones en Cristo el Señor. Y esto no nos permitirá tomar decisiones alocadas. No nos va a permitir entrar en una desesperación. Por eso las pruebas son sistemáticas en el tiempo de Dios, hasta que caminemos en la ley de la fe, porque la ley de la fe me lleva al reposo. En Hebreos capítulo 4 habla de ese reposo. En el versículo 3 dice la Escritura: pero los que hemos creído, oiga esto, pero los que hemos creído entramos en el reposo. Los que hemos creído entramos en el reposo. Cada uno que ha entrado en el camino de la fe en Cristo Jesús, hemos entrado en el sábado espiritual. El sábado que encontramos allá en Génesis, el séptimo día, no es otra cosa que una tipología del descanso que da el Señor Jesús. Que yo descanso de mis obras al creer en la obra que Cristo hizo en la cruz del Calvario. ¿Eso me lleva a qué? A estar confiado que si Dios es por nosotros, ¿quién contra nosotros? Que si Dios no escatimó a su Hijo, ¿cómo no nos dará las demás cosas? Eso me lleva a una tranquilidad. Si no, usted no tiene para el día de mañana lo necesario para hacer un pago, descanse en el Señor, no se angustie, no vaya a un prestamista, no vaya a embargar su casa, a hipotecar su casa. No, usted confíe en el Señor y usted diga: Señor, tu palabra me dice, el pan nuestro de cada día, dánoslo, y yo te pido el pan, Señor. Tú sabes esta necesidad, provéeme, Señor. Yo descanso que tú lo vas a hacer, y en el tiempo y en el momento de Dios, Dios lo va a proveer. Analice, por favor. Piense lo que Dios hizo en el pasado. ¿Acaso no hubo momentos cuando Dios cambió las aguas amargas en aguas dulces? ¿Acaso Dios no lo sustentó en el pasado en 12 fuentes de agua llamada Elim? ¿Acaso no ha tenido momentos grandes con Dios? Por lo cual hoy también Dios es el mismo, ayer, hoy y por todos los siglos. Y Dios lo va a sustentar en cada momento, porque Él es nuestra paz. Es decir, yo tengo que descansar que Dios se encarga de los detalles. ¿Qué lecciones podemos aprender de los tesoros de la fe? Nos vamos a convertir en testigos de Cristo por experiencia. Cuando ellos vieron el maná y vieron las codornices, ellos ya eran testigos de la providencia de Dios. Pero no solamente nos vamos a convertir en personas que hemos, por experiencia, podemos hablar, no hablar por hablar, sino por lo que he vivido en Cristo. Como dice el Salmo 78:24 acerca de ese pan que Dios nos da, dice el Salmo 78:24: e hizo llover sobre ellos maná para que comiesen, y le dio trigo de los cielos. Oiga esto: pan de nobles comió el hombre,
les envió comida hasta saciarles. Usted y yo hemos comido pan de nobles, pan de reyes, de príncipes y de princesas, porque ese pan tiene un nombre. En Juan 6:31 dijo Jesús estas palabras: nuestros padres comieron el maná en el desierto, como está escrito, pan del cielo les dio a comer. Jesús le dijo: de cierto os digo, no dio Moisés el pan del cielo, mas mi Padre os da el verdadero pan del cielo, porque el pan de Dios es aquel que descendió del cielo y da vida al mundo. Le dijeron: Señor, danos siempre ese pan. Jesús le dijo: yo soy el pan de vida, al que a mí viene nunca tendrá hambre, y el que en mí cree no tendrá sed jamás. Versículo 58. Este es el pan que descendió del cielo, no como vuestros padres comieron el maná y murieron. El que come de este pan vivirá eternamente. Pan de nobles, sí, dígame si no es un pan de nobles. El privilegio que usted y yo hemos tenido en Cristo. ¿Por qué Dios nos permitió oír el Evangelio? ¿Por qué alguien nos evangelizó? ¿Por qué alguien nos trajo a la iglesia? Porque Dios a usted y a mí, no mereciéndonos, nos ha visto como gente noble delante de sus ojos. Y el privilegio que usted tiene y yo tengo, millones no lo tienen. ¿Por qué? No es porque nosotros somos mejores que otros, sino porque ellos no han creído. El que cree en mí, dice el Señor, no tendrá sed jamás. Entonces, lección importante. No solo nos convertimos en testigos, sino que guardamos este tesoro en nuestro corazón y decimos: Señor, gracias. ¿Qué fue lo que Moisés le dijo a Aarón? Aarón, en el versículo 32. Esto es lo que Jehová ha mandado: llenad un gomer de él y guardarlo para vuestros descendientes. ¿A dónde lo guardó? En el arca de la alianza, en el arca del pacto. ¿Dónde tiene usted que guardar ese pan? En su espíritu. Compra la verdad y no la venda, dice la Biblia. Sobre toda cosa guardada, guarda tu corazón. Es en lo más profundo de mi ser que tengo que abrazar esta convicción y no soltarla, aunque vengan las presiones que vengan. Pero no solamente le dijo que lo guardara, sino que sería para vuestras generaciones. Ese versículo 32 dice: llenad un gomer y guardadlo para vuestras generaciones, a fin de que vean el pan que yo os di a comer en el desierto, cuando yo os saqué de la tierra de Egipto. No solamente tengo que guardarlo para mí, pero tengo que transmitirlo a mis hijos. Hermano, por favor, no permita que la educación cristiana esté en manos de la iglesia y en manos del colegio cristiano. La educación cristiana está en manos suyas. Es usted, papá, quien tiene que llevar a sus hijos a conocer a Jesucristo como su único y suficiente Salvador. Es usted quien tiene que discipularlo. Es usted quien tiene que transmitirles ese maná, porque usted lo comió, usted lo abrazó, usted es un testigo para que sus hijos puedan creer. Por eso, hermano, no dejemos la responsabilidad a otros. Somos los que tenemos las evidencias, somos los llamados a comunicar, pero no solo a los hijos, sino a todas las naciones. Por eso el Señor dijo en Marcos capítulo, en el capítulo 16, dice estas palabras: id por todo el mundo y predicad el Evangelio a toda criatura. ¿Qué es predicar el Evangelio? Es presentarles el maná del cielo. El que creyere, oiga esto, y fuere bautizado será salvo, mas el que no creyere será condenado. El que no se comía el maná se moría en el desierto, pero el que comió vivió. El que come a Cristo, es decir, que por la fe acepta el perdón de pecados, tiene vida eterna. El comer, como dije, era una medida que nos, le daba seguridad, que era suficiente. Y Dios va a terminar lo que ha comenzado en usted y en mí, lo va a terminar. Jesús es el único que nos sustentará a través del desierto en la vida.
La gente al ver el maná, como no sabían qué era, dijeron: ¿qué es esto? Y la palabra maná, eso significa: ¿qué cosa es? ¿Sabe qué, hermanos? Es tan grandioso y maravilloso, es tan grandioso y maravilloso, que no podemos llegar a describir

dice las iglesias, al que venciere daré a comer del maná escondido. ¿Quién es ese maná escondido? Es Cristo. Un día, hermanos, la gloria de Dios en Cristo nos va a saturar de tal manera que nos va a proteger y nos va a sustentar por toda la eternidad. Ya no habrá más rebelión, ya no hay más posibilidades de cualquier rebelión que a alguien se le ocurra, porque seremos en Cristo. Hay algo que usted y yo necesitamos ver, hermanos, que lo que hoy experimentamos solo es un pequeño anticipo de lo maravilloso que viene. Ahora bien, por eso es importante las pruebas, porque nos van a llevar a crecer en la fe. Recuerde el tema del mensaje en esta hora: hasta que aprendamos a vivir por la fe. Si se enferma, tranquilo. Y si Dios no lo sana, tranquilo. Cuando a mí me dijeron que el síndrome de Menier no había cura, estuve tantos médicos aquí en el país, fuera del país, estuve en el Balance Center en Pensilvania, entre muchos hospitales, en la clínica Ochsner, estuve, bueno, me decían, cuando sepamos de algo, le vamos a decir. Entonces, un médico de aquí de la congregación me dijo: pastor, tiene que aprender a chinear ese niño, me dijo. Efectivamente. ¿Cuál es el problema? Si de repente quedo fuera de base, otro sigue. Si estamos en cama, tengo tiempo para orar y leer la palabra. Tengo mis retiros espirituales. Aprovecho los momentos así. No me estoy quejando, y Señor, aunque en un principio yo sentí, de verdad, que Dios me había sacado tarjeta roja ministerialmente. Cuando estuve, amén, dije. Está bien, hermano, está bien. Ah, bueno. Me recuerdo, estaba en Houston, la primera vez que fui a un chequeo. Mire, la verdad, qué pena, hermano. Mire, yo, la verdad, caminaba como un borracho, así. Agarrado las paredes, caí al piso vomitando. Estaba ahí en ese apartamento mientras me hacían los chequeos. Solo podía, me iba gateando a la sala para no caerme. Y de la sala a la cama o al comedor. 3 meses. Yo sentí que Dios me había... Yo, mi carne, ya Dios me quitó del ministerio. Yo sentía que Dios me decía: no sirves, a la banca. Me sentí así. Pero después entendí que no era eso, sino que Dios me estaba llevando a un elim espiritual. Mire, fue tanta la bendición espiritual que no me quería venir después de 3 meses, hermano. Ay, ¿y por qué no tenemos otro mes más? No porque me gustaba los Estados Unidos. La verdad que a mí me gustan los Estados Unidos para ir a pasear una semana, 3 días. Pero a mí me gusta mi Salvador, frijolitos, tamales, todo, pupusas, el ambiente acá. Yo, aquí me encanta. Pero sabe que yo sentía que Dios tenía algo así, y fue algo tan lindo. Yo les digo esto, hermanos: cualquier cosa, si Dios no nos sana, no se angustie. No se angustie, porque eso es para bien nuestro. Y si lo sana, amén. Y si no, amén. Y si se muere, gloria a Dios, porque va a estar mejor con el Señor. Va a ir a estar con el maná escondido, aleluya. Va a estar con el Señor, va a ver cara a cara aquel que murió y resucitó entre los muertos, y verá a los grandes hombres y mujeres de la fe. Ahí va a conocer a plenitud lo que no se conocía en esta tierra. Lo conoceremos en grandeza en aquel día. Por lo tanto, hasta que aprendamos a vivir por fe, las pruebas seguirán. Y cuando ya caminemos
en la ley de la

fe, las pruebas van a empezar a ser más espaciadas, porque ya caminamos sobre las aguas de esta vida. Señor, gracias te damos. Pedimos en este instante, Señor, que tus misericordias nos sustenten. Padre, te agradezco por todas tus bondades. Eres tan bueno, Señor. Gracias, dele gracias a Dios por las dificultades, hermano. Dele gracias. Nadie se mueva, por favor, de donde está. Dele gracias a Dios. Gracias, Señor, por las dificultades. Te agradezco, Señor. Te pido en este momento que me ayudes a ser agradecido. Que no me turbe en el desierto. Que te adore es otra cosa. Quiero amarte con todo mi corazón, amarte con todas mis fuerzas. Estimado amigo que está con nosotros, ahí donde está, dé un paso de fe. Entréguele su corazón a Jesús. Dios lo ha visto cansado en el camino por la carga de pecado que lleva, pero este día se puede convertir en el mejor de su vida. Dígale a Jesús: Señor, aquí estoy, perdona mis pecados, límpiame con tu sangre. ¿Sabe qué? Le va a traer el descanso, el reposo que usted necesita. ¿Habrá alguien que quiera entregarle su vida a Cristo por primera vez? Levante su mano ahí donde está. Mientras todos oran, levante su mano y diga: sí, yo quiero entregarle mi vida a Cristo. Quiero que me perdone, me cambie, me salve. Levante su mano y diga: sí, yo quiero entregarle mi vida al Señor Jesús. Donde quiera que esté, y a todas las personas que nos están escuchando, oiga bien esto, a toda persona que nos escucha, donde quiera que esté, repita esta oración conmigo. Diga: Padre eterno que estás en los cielos, perdona mis pecados, límpiame con tu sangre que derramaste en la cruz, santifica mi alma, Señor. Quiero vivir para tu gloria y tu honra. Reconozco que moriste por mí para salvarme, pero también reconozco que he sido un pecador y te he ofendido. Pero por la fe en tu sangre recibo el perdón. Creo que resucitaste para justificarme. Señor, te pido que cambies mi vida. Te la entrego en tus manos y a mi familia también, en Cristo Jesús. Siga orando. Ahora, Señor, por aquellos que están pasando por pruebas y dificultades, tú sabes quiénes son, mas ahora los encomendamos en tus lindas y hermosas manos. En el nombre poderoso de Cristo, reciban ahora consolación del cielo, paz de Dios a ellos. En el nombre de Jesús, Señor, gracias, porque nos enseñas a vivir en la ley de la fe. En Cristo Jesús, amén y amén. Que Dios me los bendiga, Dios los guarde. Sigamos caminando en la palabra del Señor.

Verdad, tus palabras son eternas y te adoramos, Señor. Levanta tus brazos, abre tu corazón.

0: Amén.
1: Oh Jehová, cuánto se han multiplicado mis adversarios. Muchos son los que se levantan contra mí. Muchos son los que dicen de mí: no hay para él salvación. Mas tú, Jehová, eres escudo alrededor de mí, mi gloria y el que levanta mi cabeza.
0: Sí, Señor.
1: Con mi voz clamé a Jehová y él me respondió desde su monte santo. Jehová es mi luz y mi salvación. ¿De quién temeré? Jehová es la fortaleza de mi vida. ¿De quién he de atemorizarme?
0: Oh, Señor.
1: Cuando se juntaron contra mí los malignos, mis angustiadores y mis enemigos para comer mis carnes, ellos tropezaron y cayeron.
0: ¡Aleluya!
1: Aunque un ejército acampe contra mí, no temerá mi corazón. Aunque contra mí se levante guerra, yo estaré confiado.

conferencia de nuestra serie Formando Líderes o el Carácter Cristiano. Y en esta mañana vamos a tratar el tema de la pureza sexual. La pureza sexual. En el capítulo 13, 14, 15 y 16 del libro de los jueces, encontramos una de las historias más famosas de la Biblia y la que más les agrada también a los niños. La historia del único hombre que ha existido, no me oigo en los monitores, el único hombre que ha existido en la historia que ha podido cargar una puerta de 400 kilos de peso. El único hombre que ha podido luchar con leones y abrirles la quijada como si fueran cabritos. El único hombre que ha podido matar con una sola quijada de un asno a más de 1,000 personas. Un hombre cuyas hazañas todo el mundo las conoce, pero que sin embargo

interiormente. Sansón tenía una fuerza extraordinaria por fuera y tenía todos los dones que Dios le pueda dar a una persona, pero Sansón era un hombre interiormente débil y demasiado sensual. Sansón fue un hombre que pudo ser usado grandemente por Dios, porque todos los dones y las habilidades con que Dios le dotó desde su nacimiento no le sirvieron para nada. Su mismo nombre Sansón viene del hebreo Shimshon, S-H-I-M-S-H-O-W-N. Y la palabra hebrea para Sansón, ¿saben ustedes lo que significa? Significa la luz del sol, o el que resplandece, o el que brilla. Viene de la raíz hebrea Shemesh, que significa brillar en el hebreo. Entonces, Sansón fue escogido por Dios para brillar, para que alumbrara, para que fuera un líder no solamente fortalecido en físicamente, sino que fuera un líder espiritual, demostrándonos que todo lo que Dios nos da, todo lo que nos da, más grave es el sonido, todo lo que Dios nos da, lo podemos desperdiciar si nosotros no aprendemos a dominar nuestras pasiones desordenadas. En el capítulo 13 de los jueces, comenzamos con la historia de Sansón. Y dice la Biblia que los hijos de Israel volvieron a hacer lo malo ante los ojos de Jehová. Jehová los entregó en manos de los filisteos por 40 años. Y había un hombre de Sora de la tribu de Dan, el cual se llamaba Manoah, y su mujer era estéril y nunca había tenido hijos. A esta mujer apareció el ángel de Jehová y le dijo: he aquí que tú eres estéril y nunca has tenido hijos, pero concebirás y darás a luz un hijo. Ahora pues, no bebas vino ni sidra, ni comas cosa inmunda, porque concebirás y darás a luz un hijo, y navaja no pasará sobre su cabeza, porque el niño será Kadosh, que se tradujo del hebreo Nazareo, que significa apartado para el servicio de Dios. La palabra Nazareo significa apartado para el servicio de Dios, o también consagrado a Dios. Aquí atrás, por favor, del púlpito, que haya silencio. Y dice el versículo 5 que será Nazareo desde su nacimiento y comenzará a salvar a Israel de mano de los filisteos. El tiempo y los antecedentes históricos bajo los cuales Sansón nació era un tiempo en que Israel vivía en rebelión contra Dios, y Dios había usado a los filisteos, que son ahorita los habitantes de la franja de Gaza, junto al mar Mediterráneo, lo que llamamos ahorita los palestinos. Dios había usado a los palestinos o a los filisteos para castigar a los judíos. Y en medio de esta crisis, se aparece la segunda persona de la Trinidad, el Hijo de Dios, Jesucristo. Se aparece como un ángel, como un enviado de Dios. Y sabemos que es la segunda persona de la Trinidad, porque en este capítulo Él permite adoración, y más tarde le dice la esposa a su esposo Manoah: se me apareció Dios y Jehová me habló desde el fuego, y Dios hizo el milagro de mostrarnos quién iba a ser nuestro hijo. Se le aparece pues en una teofanía la segunda persona de la Trinidad, y les anuncia que iban a tener un niño milagrosamente nacido. Recordamos que ella era estéril. En segundo lugar, tenía que ser apartado para el servicio de Dios y el voto de los nazareos, que lo encuentran ustedes en el libro de los Números 6, del 1 al 8, implicaba que estas personas no podían cortarse el cabello. Eran los únicos que no podían cortarse el cabello, los nazareos. En segundo lugar, no podrían tomar ningún producto de la vid,

vino, ni sidra, ni ningún licor fermentado. El producto de la vid era clasificado como parte del placer. Y en tercer lugar, no podría pasarse nunca navaja sobre su cabeza, porque en la cabeza, dice Números capítulo 6, llevaban la consagración de Jehová. El pelo largo era un recordatorio de su santo llamamiento. El ángel también le anuncia a esta pareja que Sansón nacería para salvar, versículo 5, a Israel de manos de los filisteos. Y con todo este anuncio, pues imagínense qué padres tan contentos y tan felices. Mi hijo realmente va a ser alguien importante en la vida. Pero no sabían estos padres, desgraciadamente, que su hijo, al igual que muchos de ustedes en esta mañana que nos escuchan a través de la televisión o aquí presentes, que muchos de ustedes Dios los ha escogido desde niños. Y Dios te ha dado habilidades musicales, talentos en cuanto a la palabra de Dios, talentos de maestro, te ha dado dones, te ha dado profecía, tal vez puedas llegar a ser un apóstol, o eres y tienes el potencial de ser un grande predicador, o puedes ser un grande padre. Y la Biblia nos muestra, tanto en el Antiguo como en el Nuevo Testamento, pongan atención ahora, que todo el paquete que Dios nos da, todas las bendiciones que Dios nos da, todas los dones y capacidades que Dios nos da, pueden desperdiciarse si nuestro cuerpo no es puesto bajo el control también del Espíritu Santo. En la primera carta a los Corintios, capítulo 9, 25 al 27, el apóstol Pablo postula esta verdad. No sea que yo, habiendo sido heraldo, yo el gran apóstol de Dios, Dios me ha llevado hasta el tercer cielo, yo que he conocido y se me apareció Cristo en el camino, yo que he escrito casi todos los libros del Nuevo Testamento, si yo no golpeo mi cuerpo, si mi cuerpo no lo pongo en servidumbre, yo puedo ser, ¿qué cosa? Eliminado. Y aquí la palabra eliminado no significa perder la salvación. Significa ser puesto en la banca, ser destituido del ministerio, cancelar el llamado y ministerio y la razón por la cual naciste. ¿Todo por qué? Porque hay muchos cristianos que le dan mucha importancia al estudio de la Biblia, y qué bueno, y oran mucho, qué bueno, ayunan, qué bueno, pero a estos cristianos se les olvida que nuestro ser está formado por cuerpo, alma y espíritu. Y dice Primera de Tesalonicenses 5, 23, que todo nuestro ser, cuerpo, alma y espíritu, sean guardados, irreprensibles, sin mancha, hasta la venida de Jesucristo. Entonces, hay muchos cristianos que tienen dones, pero a lo mejor no han podido poner bajo el control del Espíritu Santo sus hábitos para comer. Y comienzan a engordar y engordar, engordar. Y eso acaba con su ministerio, acaba con su llamado, acaba con la unción del Señor. Porque Dios dice que mi cuerpo es templo de Él, que mi cuerpo no es mío, yo no puedo hacer lo que yo quiera con mi cuerpo, y que mi cuerpo, yo soy responsable de ingerir y llevar alimentos que me alimenten, que me sostengan, que me fortalezcan, y siempre poniendo cuchillo a mi garganta, no sobrepasándome nunca, manteniendo un equilibrio entre el ejercicio y la alimentación, etcétera, etcétera. Hay otros cristianos, desgraciadamente, que sus cuerpos, al igual que Sansón, creen que son usados solamente para el placer. En el capítulo 14 del libro de los Jueces, ya vemos que nace Sansón. En el capítulo 13, versículo 24, le ponen como nombre Luz del Sol, Sansón.
Y en el capítulo 14 comenzamos a observar que Sansón comenzó a crecer en la vida con esa fuerza sobrenatural que el Espíritu Santo le había dotado. Pero Sansón, desde que era joven, escuchen jóvenes, las pasiones que ahorita tienen ustedes, la pornografía que te gusta ver, esas caricias que te sobrepasas con tu novia, si tú ahorita no controlas tu cuerpo, si ustedes no ponen un freno y no entienden que sus cuerpos no son para la fornicación, va a ser muy difícil que al llegar a los 25 años ustedes se puedan controlar. Y si tú llegas a los 30 años con estas pasiones desordenadas, entonces a los 30 años te darás cuenta que todo lo que Dios quiso hacer por tu vida, lo echaste al caño, lo echaste a la basura, porque nunca aprendiste a dominar tus impulsos sexuales. En el capítulo 14 dice la Biblia que descendió Sansón a Timnat. Y vio ahí en Timnat a una mujer de las hijas de los filisteos. Y subió y lo declaró a su padre y a su madre, diciéndoles: yo he visto en Timnat una mujer de las hijas de los filisteos, os ruego que me la toméis por mujer. Su padre y su madre le dijeron: oye, Sansoncito, ¿no hay mujer entre las hijas de tus hermanos? ¿Qué no hay muchachas en la iglesia? ¿Qué no hay muchachas cristianas en nuestro pueblo, en nuestra familia, para que vayas a tomar mujer o una novia o una muchacha, o te fijes en una muchacha que no es cristiana? Es que en la iglesia no hay muchachas que me gusten. Pues espérate al tiempo de Dios a que llegue. Yo les decía hace algún tiempo que es increíble. Es creíble porque la Biblia no lo anticipa, que entrarían muchos encubiertamente a la iglesia, pero es increíble la cantidad de gente que entra a una iglesia solamente para buscar con quién pegar un chicle. Jóvenes que van a iglesias de veras, Dios conoce sus corazones. Ellos no llegan guiados por el Espíritu Santo, que tal vez puedan ser probados por el Espíritu Santo, sino que si no encuentran a alguien que les guste, se van a otra iglesia. Y si en otra iglesia está alguien que les gusta, ahí se quedan, no para glorificar a Dios, no para buscar la voluntad de Dios, sino por su sensualidad, por la carne, gobernados por la carne totalmente. Esa, le dijo Sansón a sus papás, consíganmela. Y no era del pueblo de Dios, era una filistea. Se obsesionó Sansón de inmediato con ella. Dice el versículo 7, que descendió pues y habló a la mujer, y ella agradó a Sansón. Sansón fue un muchacho que comenzó a fijarse en lo de afuera, en lo externo de las mujeres, y menospreciaba realmente lo que vale y que se lleva dentro del corazón. Cuando un muchacho está entregado al Señor y busca al Señor, él no va a estar fijándose en la minifalda, ni en las curvas de la muchacha, ni en el escote, ni en su belleza física. Cuando un hombre, cuando está buscando y está siguiendo el llamado de Dios, él va a saber que si él camina de acuerdo con Dios en santidad, en su camino Dios le pondrá a alguien que es la que lo va a hacer feliz durante toda su vida, alguien que será escogida por Dios, no por su sensualidad, por Dios, para que sea la madre de sus hijos, para que sea su compañera y su ayuda idónea. Y lo mismo pasa con una muchacha. Una muchacha anda buscando nada más a los guapitos y a los guapetones y a los que se parezcan aquí, a los cantantes famosos y que son aquí, que se mueven así. Esas muchachas van a caer en la trampa también, porque son guiadas por lo de afuera. Y casi siempre buscan muchachos bien parecidos o guapos y se llevan el grande chasco de la vida, porque si no has sido enviado por Dios, vas algún día a vivir un infierno. Sansón era un hombre que
juzgaba por afuera a las mujeres. Y es triste, sigan creyendo. ¿Y saben ustedes qué es el más? Las ondas de radio, las ondas de la televisión, las ondas de los celulares, las ondas, todo lo que es microondas, ondas, viaja por el aire. Y el aire está controlado por Satanás. Y él controla las ondas del radio, los programas de la televisión, todo lo que son ondas. Él es el príncipe, él es el principal de las ondas. Y las ondas llevan ideas. De ahí vienen los principios. Satanás quiere implantarte ondas que se conviertan en principios, que se traduzcan en una filosofía tuya para vivir, que adquieras una ideología y que esa sea tu filosofía. ¿Otra vez? Satanás y avienta, él comienza a introducir en el aire, en lo que oyes en el radio, en los discos, en las cassettes, en todo, algo que pueda llegar a tu mente y que comience a germinar como una idea. Si tú ves demasiada televisión, demasiados programas, demasiadas películas, demasiados sensuales, te conviertes en una persona sensual. Y comienza Satanás a hacer que eso sea tu ideología. Ideología, conocimiento de las ideas. Una ideología es una idea preconcebida que ha sido madurada y que ha sido manifestada a través de las palabras y de tus acciones. Y entonces se convierte en tu filosofía, que la filosofía es la manera como yo pienso, es amor a lo que yo pienso. Filósofo es la persona que ama sus pensamientos. Entonces muchos de ustedes aman la sensualidad, aman la belleza física, están enamorados del sexo, están enamorados y han hecho del sexo su ídolo. Esa es su filosofía, comenzó con una idea, se convirtió en ideología, se transmitió en filosofía y comienza a ser el hábito con el cual tú llevas a cabo tu vida diaria. Muchas mujeres creyendo esto, se visten con faldas apretadas, mucha pintura, caminan como licuadoras en la calle. En la playa se ponen tangas y les voy a decir cuál es el origen de todo esto. Ellas han sido influenciadas por las ondas que controla el maligno a través de la televisión, de las revistas, a través del radio, a través de lo que has escuchado, lo que has oído, y han llegado a convencerse que para atraer a un hombre se necesita ser cadenciosa, se necesita ser sensual, se necesita vestirse con provocatividad, porque esa es la idea que el diablo ha logrado implantar y ha germinado en sus corazoncitos. Y una muchacha con esta filosofía, lo único que va a atraer a su persona es exactamente eso, avispones. Vas a traer a tu vida abejorros. Vas a traer a tu vida a esos hombres que andan buscando eso precisamente, lo de afuera. Entonces cuando llegan a tu vida, no por lo que vales, no porque lo que significas, no por lo que Dios te ha dado, porque ellos no pueden ver lo de adentro. Ellos se van por lo de afuera. Y esta es la razón por la cual el mundo se encuentra como se encuentra. Porque a todos los hombres por afuera somos atraídos por el físico. Y si las mujeres caen en esa trampa, las mujeres, escúchenme, se convierten en objetos. Y ustedes mujeres no son juguetes, no son objetos, son joyas preciosas, llenas del Señor, escogidas por Dios para ser santas, para vestirse con pudor y para hacer feliz algún día al hombre que será el padre de tus hijos. Dice la Biblia en Jueces 14 que entonces Sansón mandó a hacer una fiesta, versículo 10 en adelante. Todos los jóvenes paganos filisteos hacían esta clase de fiestas. Acuérdense que se fue tras una pagana, tras una mujer que no era del pueblo de Dios, y entonces hizo una fiesta donde les propuso a todos sus compañeros de la fiesta un enigma.
que si se lo resolvían, él les daría a cada uno de ellos 30 vestidos de lino y 30 vestidos de fiesta. Pero ellos no podían adivinar el misterio que él les plantó de un león que acababa de matar. Y entonces ellos recurrieron a su novia, la filistea, y la amenazaron y le dijeron que por favor convenciera a Sansón de que les dijera el misterio, porque si no la mataban. Y nosotros encontramos en el versículo 17 que ella lloró en presencia de él 7 días. Hombres, abran los oídos. Si una mujer usa el chantaje emocional para debilitarte, cuídate de esa mujer. El chantaje es manipulación, es control, es tratar de poder sacar lo que yo quiero a través de mis emociones, debilitando a la otra persona. El espíritu de chantaje tiene una raíz en el espíritu de brujería. El espíritu de brujería es el espíritu de manipulación, de control, de chantaje, de soborno, de obtener algo a través de la manipulación, ya sea de mis emociones, de mis palabras, de mis lágrimas, etcétera, etcétera. Y nosotros en casa debemos de cuidar que nuestros hijos nunca usen el chantaje para obtener sus beneficios. Tenemos que discernir ese espíritu inmediatamente. Esta mujer filistea era chantajista profesional. Y dice la Biblia que le lloró por 7 días, mas al 7º día él se lo declaró, porque le presionaba, y ella lo declaró a los hijos de su pueblo. Un siervo de Dios que acepte involucrarse sentimentalmente con una mujer, y esta mujer se acerque y él le haya abierto la puerta a su corazón, ella ha podido abrir y romper el candado de las emociones y los sentimientos de un hombre. Una mujer, es increíble lo que puede hacer con un hombre presionándolo. Veámoslo en el libro de Proverbios, capítulo 5. En Proverbios 5, versículos del 1 al 3, Dios nos amonesta a los varones, diciéndonos: hijo mío, está atento a mi sabiduría, a mi inteligencia inclina tu oído, para que guardes consejo y tus labios conserven la ciencia. Porque los labios de la mujer, o sea, las palabras de una mujer, la extraña, la mujer extraña es la que no es para ti. Puede ser tu amante, puede ser tu novia, pero cualquier mujer que manifieste estas características no es la mujer que Dios quiere para tu vida. La mujer extraña es lambiscona, es lisonjera, es chantajista, quiere controlarte, quiere dominarte, quiere manipularte. Cuídate de esa mujer, dice Dios. Su paladar es más blando que el aceite. Versículo 7. Ahora, hijos, escúchenme y no aparten las razones de mi boca. Aleja de ella tu camino. No te acerques a la puerta de su casa, para que no des a los extraños tu honor y tus años al cruel. No sea que extraños se sacien de tu fuerza y tus trabajos estén en casa del extraño, y gimas al final. O sea, una mujer puede debilitar bajo su presión a un varón, y el varón puede ceder y entregarle a esa mujer su fuerza. ¿Cómo? A través de relaciones sexuales. La Biblia dice que la fuerza de un varón se encuentra físicamente en el esperma. Ahí está tu fuerza, ahí está tu vigor. Dice en Proverbios 5, no desperdicies tus manantiales por las calles. O sea, no le des tu fuerza,
tu esperma a cualquier mujer. Eso es para tu esposa, menos para tu novia. Y digas después, cómo lamento y cómo aborrecí el consejo, versículo 12, y mi corazón menospreció la reprensión. En el capítulo 7 de Proverbios, versículo 21, dice cómo opera esta mujer. Lo rindió con la suavidad de sus muchas palabras. Le obligó con la salamería, con sus lisonjas de sus labios. Al punto se marchó tras ella como va el buey al degolladero. Como el necio a las prisiones para ser castigado. Como el ave que se apresura a la red y no sabe que es contra su vida hasta que la saeta ha traspasado su corazón. Ahora, hijos, óiganme y estén atentos a las razones de mi boca. No se aparte tu corazón a sus caminos, no yerres en sus veredas, porque a muchos, no eres el único, antes que tú hay cinco con los que ha hecho lo mismo. Estas mujeres no son las mujeres de un hombre. Estas mujeres no son de un hombre, son de muchos. Son de muchos. Y antes que se acueste contigo, se ha acostado con 15 antes que tú. A muchos ha lastimado, a muchos ha herido. Versículo 26, y aún a los más fuertes. Y aquí está Sansón. Han sido muertos por ella. Regresamos al libro de los jueces, al capítulo 16. Y Sansón encuentra a su última mujer, llamada Dalila. La palabra Dalila en el hebreo significa, la palabra Dalila significa la que debilita. La debilitadora. La que debilita. En Proverbios Salomón le llama la mujer extraña. La mujer, de acuerdo a la Biblia, tiene el poder para levantar a un hombre o para hundir a un hombre. La Biblia dice en Proverbios 14:1, la mujer sabia levanta, edifica, porque fue criada para ser ayuda idónea. Una ayuda idónea te levanta, te edifica, te empuja, te motiva, te cuida, te protege. Pero la necia, con sus manos, destruye. Y miles de hombres, millones de hombres en la historia han sido arruinados por una sola mujer. Dice el capítulo 16 del libro de los jueces. En el versículo 1 fue Sansón a Gaza y vio allí una mujer ramera y se llegó a ella. Sansón continúa con su degeneración y depravación sexual, acostándose y teniendo relaciones con cualquiera que le gustara. Esa me gusta, ven para acá. Esa me gusta, ven para acá. Él lo podía hacer porque era guapo, era fuerte. Rambo parecía Pinocho junto con él. Y ese es el problema. Igual las mujeres bonitas y guapas y atractivas, con el que quiera se van. ¿Por qué? Porque con cualquiera les hace caso. Ese es el problema y es la maldición de la belleza. Por eso la mayor parte de los hombres han acabado bateando con la zurda. Han tenido tantas mujeres y pueden tenerlas tan fácilmente que se llegan a cansar de eso. Igual con las mujeres. Con las mujeres sucede lo mismo. Dice la Biblia en el versículo 15 del capítulo 16 de los jueces que Sansón se enreda con Dalila. Bueno, en el versículo 4 dice que aconteció que se enamoró de una mujer en el valle de Sorek, la cual se llamaba Dalila. Después los filisteos hicieron lo mismo, la tomaron a ella
y le dijeron, descúbrenos el secreto de la fuerza de Sansón. Y Dalila, lo mismo que el anterior, comenzó a ¿qué cosa? A presionarlo, a presionarlo, a presionarlo, a presionarlo. ¿Se acuerdan de José? Allá por el capítulo 35 al 37, 39 de Génesis, cuando se fue el esposo de la leona de la colonia Roma, la esposa del jefe de la guardia de Egipto, y dice la Biblia que cuando se fue el marido, ¿ella qué? Lo presionó. ¡Pepín! ¡Come on, baby! Y ven para acá, Pepito, y Josecito, nada y nada, y la presión fue tan grande que dijo, ¿cómo que no? Y que lo agarra del saco, y que se echa a correr José, y José fue salvado gracias a que tenía temor de Dios. Pero vean, en la Biblia se nos muestra por todos lados que estas mujeres presionan. Y ya van 4 días que se te paran y te hacen así, que las veas y ya casi se abren aquí la blusa y caminan por acá y te encían por todos lados y se sientan enfrente de ti con las piernas y tu secretaria no sabe ni cómo llegar y servirte el café. Presión se llama eso, presión. ¿Por qué? Porque es para debilitarnos, para debilitarnos. Ella le dijo en el versículo 15 de Jueces 16 a Sansón, ¿cómo dices yo te amo cuando tu corazón no está conmigo? Ya me has engañado 3 veces y no me has descubierto aún en qué consiste tu gran fuerza. Versículo 16, y aconteció que presionándole, atornillándolo, presionándolo, ella cada día con sus palabras e importunándole, su alma fue reducida a mortal angustia. Finalmente, dice la Biblia en el versículo 17, le descubrió pues todo su corazón. Hay muchos varones, abran bien los oídos, este mensaje fue especialmente dedicado a ellos. Hay muchos varones que con cualquier muchacha que salen, le abren todo su corazón, dónde naciste, con quién viviste, etcétera, etcétera, sin saber que si tú le abres tu corazón a una muchacha que no es la que Dios te mandó, ella va a usar esa información en contra de ti el día de mañana. Te va a chantajear. La Biblia dice que sobre toda cosa guardada, guardemos nuestro corazón. Aquí no se asoma nadie. Dios me conoce y no hay nadie a quien yo le hable a mi corazón más que a las personas que Dios ha puesto en mi vida, que han sido probados como mis amigos, probadas como mis amigas, y a mi esposa o a mi esposo. Pero aquí adentro no dejes ni le abras tu corazón ni a tu suegra, ni a tu primo, ni a tu novio que tienes 3 meses con él. Esconde y guarda dentro de tu vida hasta que sepas que esa persona viene y es de Dios. Ella le descubrió todo su corazón, el perdón, y le dijo, versículo 17, nunca mi cabeza llegó navaja, porque soy nazareo de Dios desde el vientre de mi madre. Si fuere rapado, mi fuerza se apartará de mí y me debilitaré, y seré como todos los hombres. Versículo 20, entonces, ¿verdad?, ella comenzó a hablarles a los filisteos y le gritó, Sansón, los filisteos sobre ti. Y luego que despertó él de su sueño, se dijo, vean ustedes que el pecado lo primero que hace es autoengañarnos. Perverso y engañoso es el corazón más que todas las cosas. Él dijo, o sea, estaba totalmente aquí, autoengañado. Saldré como las otras y me escaparé. Yo puedo fumar y dejar el cigarro cuando yo quiera. A esa amante yo la puedo dejar cuando yo quiera. Ese pecado, yo puedo dejar de fornicar con mi novio cuando yo quiera. No es cierto, no es cierto, no es cierto. Porque no es cuando tú quieras, ni cuando yo quiera, es cuando oyes su voz, no endurezcas tu corazón. Es cuando Dios te dice, deja ese pecado. Porque más tarde
te engañarás y la persona engañada no sabe que está engañada porque vive engañado. Versículo 20, pero él no sabía que Jehová se había apartado de él. Cuando tú crees que puedes escapar, será demasiado tarde. Cuando tú crees que puedes abandonar ese pecado, será demasiado tarde. Y el fin de Sansón fue muy trágico. Dios lo abandonó. Y lo hará contigo y lo hará conmigo si jugamos con nuestro cuerpo. Los filisteos le sacaron los ojos, lo llevaron a un coliseo y lo convirtieron en un juguete. Jugaron con él. Y este hombre que había destrozado a un león como cabrito, que había cazado 300 zorras y les había puesto una tela en la cola y quemó todos los campos de los filisteos, que cargó una puerta de 400 kilos y caminó con ella de Gaza a Hebrón, que rompía las cuerdas que le ponían como si fuera mimbre, este hombre con esta fuerza sobrenatural fue vencido por una mujer. El escándalo del siglo, el presidente de los Estados Unidos de Norteamérica, el hombre más poderoso, el hombre que más influencia, el hombre que tiene más poder, una chamaquita lo derrotó y le cuesta casi su propia presidencia. ¡Una mujer! ¡Una mujer! Una sola mujer. Dice el Proverbio 7:26, a muchos ha hecho caer heridos y a los más fuertes han sido muertos por ella. Vamos a ver 7 principios rápido de la vida de Sansón. Número 1, los dones y los ministerios que Dios nos da no son garantía sin una vida disciplinada. Que estas verdades taladren tu mente y tu corazón, varón que me escuchas. Tú puedes tener todo para triunfar en la vida, todo. Pero si no disciplinas tu cuerpo, será el desperdicio más grande de toda tu vida. Número 2. Si no aprendemos a dominar nuestras presiones sensuales a tiempo, estas son las que harán que caigas el día de mañana. Dice Romanos 6:16, que no sabes que si te sometes a alguien como esclavo para obedecerlo, eres esclavo de aquel a quien obedeces. Si tú tienes un impulso, escucha, si tú tienes un impulso en este momento o ayer o mañana y no eres capaz de dominarlo, de controlarlo, estás obedeciéndolo. Y desde el momento que obedecemos nuestros impulsos, somos esclavos. Si te llega un deseo, voy a rentar esta película pornográfica y voy a rentarla y la rentas, ¿qué te está indicando tu naturaleza? Que no pudiste controlar ese deseo. ¿Por qué? Porque eres esclavo. Si no puedes dejar de llevarte ese cigarro a la boca, ¡eres esclavo! Si no puedes evitar echarte ese trago, ¡eres esclavo! Todo lo que no podamos dominar, nos domina. Nos controla. Nos llega a manipular. En tercer lugar, la caída en el pecado es un proceso, nunca sucede repentinamente. No salgas, ¡ay, caí en el adulterio de repente! ¡Caí en la fornicación con mi novio de repente! No es cierto, no es cierto, no es cierto. Ya tenían meses acariciándose en demasía. Ya tenían días besuqueándose en demasía. Ya tenían mucho tiempo que iban al cine y se manoseaban. No cayeron de repente. Con tu secretaria no caíste de repente. Ya tenías semanas
viéndole las piernas, ya tenías semanas coqueteándole con ella, ya tenías semanas que le abriste tu corazón. Nadie cae de repente en el pecado. Preparamos psicológicamente nuestra caída. Dice en cuarto lugar, el amor verdadero nunca es una pasión, ni la pasión es amor. Si tu novio no puede aguantarse las ganas de no tocarte, no es amor de él hacia ti. Entiéndelo, muchachita. La Biblia dice en 1 Corintios 13, del 4 al 5, que el amor no es indecoroso. Todo lo espera. El que te quiere sabe esperar el tiempo para tener tu cuerpo. El amor todo lo espera. No es indecoroso. ¿Qué es lo que sientes tú ahora por tu novia? ¿Deseas su cuerpo o deseas su espíritu? ¿Qué le ves tú al hombre? ¿Tienes en tu pensamiento ideas de irte a acostar con él? ¡No es amor! ¡Ese hombre no es para ti! Son las pasiones que combaten dentro de nosotros, las que nos llevan, y como no tenemos dominio, acabamos siendo toda la vida sensuales. En quinto lugar, Dios puede usar a un hombre, a un pastor, escuchen allá por la televisión, Dios puede usar a un pastor, a un predicador, a un misionero, a un apóstol, a un profeta con debilidades, pero no por mucho tiempo. Tarde o temprano Dios nos abandonará. Dios te abandonará cuando menos lo esperemos. Si no ponemos nuestro cuerpo en servidumbre. Miles de personas ya están en el ministerio ahorita en el mundo entero, de todos los países, mujeres, pastoras, predicadoras, apóstoles y todos, y cualquiera que sirva a Dios, no piense que nadie se puede burlar de Dios. Dios no puede ser burlado. Dios te da permiso y te da chance y te da oportunidad a que trates con tu pecado. Pero llega el momento, como llegó con Sansón, que dijo Dios, ¡ya basta! Y cuando tú crees que vas a ser usado por Dios, no supiste que robaron tus fuerzas y que el Señor te había abandonado hace mucho tiempo. ¿Cuántos de ustedes que nos observan por la televisión están ministrando en el poder de la carne y tienes un amante? ¿Cuántos hombres y líderes en el mundo actualmente creen que pueden jugar con el pecado y coquetear con la del coro y coquetear con aquella de acá y con esta muchacha por allá y son casados? Tus pecados te alcanzarán, dice el Señor. En sexto lugar, el pecado siempre acabará cegándonos. Cuando tú abres la puerta al pecado y te dejas dominar por el pecado, lo primero que le hicieron a Sansón fue sacarle los ojos. El pecado nos ciega. Y dice la Biblia que entonces andas en tinieblas, ya no sabes a dónde vas, porque las tinieblas, o sea, el pecado, han cegado tus ojos. Y en séptimo y último lugar, perder nuestro testimonio es convertirnos en payasos, en objetos de burla de la gente a nuestro alrededor. La Biblia dice que los filisteos tomaron a Sansón y lo metieron a un coliseo y comenzaron a burlarse de él, a ver ese fuerte que no sé qué, etcétera, etcétera, y se convirtió en un payaso de aquellos que habían sido enemigos de Dios. El pecado nos roba nuestro testimonio ante el mundo que nos rodea. ¿Cuánta vergüenza podemos traer a la causa de Cristo, porque muchos no han querido sujetar su cuerpo y ponerlo en servidumbre? Eso te costará tu ministerio, tu matrimonio, tus hijos y la ruina, tal vez, de tu alma en la eternidad. Porque el que destruyere el cuerpo del templo de Dios, Dios le destruirá a él. Inclinemos nuestra cabeza.
Señor, Dios Santo, que moras en la santidad, cuyo nombre es el Santo. Te bendecimos y te damos las gracias por haberte fijado en nosotros, indignos pecadores. Por tu gracia y misericordia, somos lo que somos. Y ahora que has dado tu sangre por nosotros, ahora que tu gracia la hemos gustado, tú nos dices, sean santos en toda vuestra manera de vivir. Porque tú eres un Dios santo, que aborreces el pecado y que por causa del pecado enviaste a Jesucristo. Abrí sus manos en una cruz y derramar su sangre para pagar nuestros pecados. Ahora ya no podemos vivir haciendo lo que hacíamos antes de conocerte, cuando vivíamos en nuestra ignorancia. Ahora tú nos llamas a la santidad, a la pureza, a la limpieza de nuestra vida interior, porque sin esta santidad nadie verá a Dios. Señor, enséñanos a sujetar nuestros cuerpos, a ponerlos bajo el control del Espíritu Santo, porque si por el Espíritu hacemos morir las obras de la carne, viviremos. Tu palabra dice, hagan pues morir lo terrenal en vosotros: fornicación, impureza, pasiones desordenadas, malos deseos, cosas por las cuales la ira de Dios viene sobre los hijos de desobediencia. ¿O no sabéis que vuestros cuerpos son templo del Espíritu Santo, que hemos sido comprados, que le pertenecemos al Señor? Glorifiquen pues a Dios en vuestros cuerpos y en vuestro espíritu, los cuales son de Dios. Señor Jesús, tú fuiste el ejemplo y eres el símbolo de la pureza y de la santidad. Y tú quieres que seamos como tú, que con tu muerte viviste, con tu muerte triunfaste. Así pues, ejemplo nos dejaste para que comencemos a morir a nosotros, sabiendo que en nuestra muerte está nuestra resurrección. El secreto de la vida es morir para poder vivir para ti, Señor. Bendícenos en esta mañana con tu palabra. Crea convicción profunda en nuestro espíritu, porque queremos ser santos y ver tu rostro por todos los siglos de los siglos, en el nombre de Jesús. Amén.

Padre, y esta noche queremos que tu presencia nos acerque al trono de gracia. Digno eres de gloria.

0: Señor.
1: Te quiero invitar a que alces esas manos en confianza delante de Él. Y le digas, Señor, por lo que tú has hecho, es que levanto mis manos ante ti.

0: Gracias, Jesús. Gracias por tu amor por nosotros, Señor. Te adoramos, Señor.
1: Alguien diga amén. Voy a invitarle que esté de pie conmigo y vamos a clamar a Dios que nos sane. Señor, estamos tu pueblo reunido esta noche, humillados delante de ti. Queremos pedirte que sanes nuestra tierra. Cante conmigo así.

Alguien diga conmigo, aleluya. Aleluya. Aleluya. Esta noche vamos a dejar que su unción fluya en este lugar. Cuando dicen amén. Amén. Amén. Ahora yo quiero preguntarte hoy, ¿cuántos trajeron sus manos? No, otra vez. ¿Cuántos trajeron sus manos? ¿Cuántos trajeron sus pies? ¿Cuántos trajeron todo su ser?

mucha gente que anda buscando el gozo en muchas partes, pero hoy quiero decirte que solamente Dios te puede dar esa clase de gozo que hoy vas a ver. Solo Dios te puede llenar,

Una vez más quiero ver cuántos trajeron sus manos, cuántos trajeron sus pies, cuántos trajeron.

0: Alguien diga aleluya otra vez. Ahora di gloria a Dios. Gloria a Dios. La Biblia dice: no os embriaguéis con vino, en lo cual hay disolución. Antes bien, ser llenos de qué. Ser llenos de qué. Cantando entre vosotros salmos, himnos y cantos espirituales. ¿Cuántos están felices el día de hoy? ¿Cuántos tienen gozo?
1: Como rey, llena nuestras vidas de ti, Señor.

Somos salvos por gracia. Gloria al Señor. A través de la fe en la obra de Cristo en la cruz del Calvario. Abran su Biblia a Génesis. Ahora bien, en Génesis vamos a ver cuatro capítulos. Esta historia que vamos a analizar abarca estos cuatro capítulos a partir del 29, 30, 31 y 32. Y quiero hablarles en esta hora, hermanos, sobre el proceso para la liberación del alma. Y básicamente quiero contemplar dos grandes elementos para que un alma cautiva, un alma esclavizada, pueda disfrutar de una emancipación espiritual. El primer gran elemento que Dios va a ocupar es la disciplina por medio de la ley de la siembra y de la cosecha. Y el segundo gran elemento es caminar por la fe en la obra de Dios. Y estas dos grandes verdades las vamos a ver a la luz de un personaje que hemos estado hablando últimamente. Estamos hablando de Jacob. Ustedes saben que Jacob, aunque él tenía buenos propósitos, pero ocupaba malos procedimientos. Tenía, en otras palabras, un pensamiento maquiavélico. El fin justifica los medios. Él quería obtener la bendición de Dios, quería tener pues prosperidad espiritual y en todas las áreas, pero también a través de medios fraudulentos. Y estas cosas no son compatibles. Y es aquí donde vemos a Dios, hermanos, donde Él se ve realmente por amor comprometido a corregir el corazón de este siervo llamado Jacob. Estamos hablando de uno de los patriarcas. Hermanos, pregunto, ¿habrá algo en la vida suya y mía que necesita ser corregido? Claro, así como Jacob era un hombre de Dios, tenía una promesa enorme sobre sus espaldas, era un hombre bendecido por Dios, pero necesitaba corrección. Y todos nosotros, al venir a los pies de Cristo, venimos a formar parte de la gran familia de Dios, pero también necesitamos corrección, porque hay muchas cosas que hemos traído a lo largo de nuestra vida de esta tierra, en una vida carnal, de una vida pecaminosa, donde implementamos procedimientos negativos, pecaminosos, que son contrarios a la voluntad de Dios. Y Dios, hermanos, quiere perfeccionarnos para que usted y yo podamos poseer todas las promesas del Señor. Así que en la vida de Jacob, en estos primeros tres capítulos, 29, 30 y 31 del libro de Génesis, encontramos la ley de la siembra y la cosecha con el propósito de hacer reflexionar la vida de Jacob. Hermanos, estas son algunas cosas que de repente algunos se sorprenden y dicen, bueno, si Dios me ha perdonado, me ha limpiado con su sangre, ¿por qué estoy siendo disciplinado? ¿Habrá alguien en esta hora que tiene esa interrogante? ¿Por qué estoy pasando esta situación? ¿Acaso Dios ya no se olvidó? Claro, Dios remite el pecado, lo despide. Cuando usted y yo le hemos pedido perdón y por la fe en su sangre hemos recibido el perdón. Pero los procedimientos que usted y yo queremos todavía seguir implementando por el bagaje de una vida carnal, pecaminosa, estas cosas se tienen que corregir para que sea compatible con la maravillosa salvación. Y es aquí donde miramos a Jacob durante estos tres capítulos. Yo cuando veo esto, hermanos, tres capítulos para enseñarnos, por supuesto hay más versículos bíblicos y otros ejemplos a la luz de la Biblia, donde se plantea la ley de la siembra y la cosecha, pero tres capítulos en el libro de Génesis para hacernos entender sobre la ley de la siembra y la cosecha, eso significa que hay que ponerle mucha atención. De ahí que entonces la disciplina, hermanos, quiero decirles que es algo bueno. Ahora, ¿se recuerda cuando usted era disciplinado en la primaria? ¿O era disciplinado por papá y por mamá? Pregunto, ¿les encantaba la disciplina? ¿Se sentían sonrientes, felices? ¿Era algo que lo disfrutaban? Creo que no. Por eso la palabra de Dios nos habla acerca realmente que la disciplina tiene un elemento de dolor, pero también tiene un elemento de beneficio. Por eso que cuando la disciplina se mira a la luz de la palabra de Dios, en el capítulo 12 del libro de los Hebreos, que el versículo 5, dice, y habéis ya olvidado la exhortación que como a hijos se os dirige, diciendo, hijo mío, no menospreciéis la disciplina del Señor, ni desmayéis cuando

reprendido por él, porque el Señor al que ama, disciplina y azota a todo el que recibe por hijo. Si soportáis la disciplina, Dios os trata como a hijos, porque ¿qué hijo es aquel a quien el padre no disciplina? Pero si se os deja sin disciplina, de la cual todos han sido participantes, entonces sois bastardos y no hijos. Por otra parte, tuvimos a nuestros padres terrenales que nos disciplinaban y los venerábamos. ¿Por qué no obedeceremos mucho mejor al Padre de los Espíritus y viviremos? Y aquel ciertamente por pocos días nos disciplinaban como a ellos les parecía, pero este para lo que nos es provechoso, para que participemos de su santidad. Entonces vemos aquí algo muy interesante. La disciplina, hermanos, es una señal que no hemos sido rechazados por Dios, no hemos sido desechados por Dios. O sea que usted no anda disciplinando a los hijos del vecino, usted tiene que disciplinar a sus hijos. Dios, de igual manera, cuando Él disciplina, es porque somos parte, es una señal de que somos parte de la familia de Dios. Cuando Dios no está disciplinando a alguien, preocúpese, porque lo que le va a caer es juicio, no disciplina. Entonces, estamos mejor, ¿verdad?, con la disciplina, hermanos, porque el juicio es acabar, pero la disciplina, el propósito es corregir. Entonces, la disciplina sencillamente es una señal de que no hemos sido desechados, sino que somos parte de la familia de Dios. Es una expresión de amor, de corrección, también de protección. Este versículo nos habla que produce una renovación del entendimiento. O sea, la disciplina nos ayuda a reflexionar sobre nuestros caminos, que para que quitemos toda idea, toda fantasía acerca del pecado y que entendamos el plan de Dios. Y además es un recurso de reenfoque a la vida de santificación. Entonces, una persona que está siendo procesada por la disciplina de Dios, lo que Dios le va a traer, en otras palabras, es limpieza interna y una disposición al servicio. Eso es santificación. Entonces, si usted y yo no estamos sirviendo a Dios y no estamos siendo limpios en nuestro corazón, entonces Dios va a ocupar la ley de la siembra y de la cosecha. Entonces, vemos aquí en la vida de Jacob, hermanos, que Dios la ocupó como un instrumento para poder hacerlo reflexionar. Porque después de tantos años, Jacob, recuerde, que fue muy astuto, le compró la primogenitura a su hermano Esaú, le robó la bendición de su padre y comenzó a hacer de una cantidad de astucias a lo largo de su vida que Dios dijo, bueno, esto lo voy a corregir, porque esto no puede seguir adelante, porque no va de acuerdo al plan de Dios para nuestra vida. La palabra de Dios nos habla, hermanos, también en otras porciones acerca de esta ley. Por ejemplo, en Proverbios capítulo 22, versículo 8 dice, el que siembra iniquidad, iniquidad segará. Oye esto, el que siembra iniquidad, iniquidad segará. Si usted siembra una semilla de aguacate, no espere mangos, por favor, espere aguacates. Si siembra iniquidad, va a cosechar iniquidad. En el libro de Oseas, vemos aquí también cómo el Señor nos habla acerca de esta ley, que es importante que nosotros le pongamos atención. En Oseas capítulo 10, el Señor aquí exhortando a la nación. O sea, una nación, una persona, una familia que procede inicuamente, tarde o temprano va a tener que cosechar lo que ha sembrado. Entonces dice Oseas capítulo 10, versículo 13, habéis arado impiedad y segaré, y dice, habéis arado impiedad y segaré, y segasteis iniquidad, comeréis fruto de mentira, porque confiasteis en tu camino y en la multitud de tus valientes. El que ha arado impiedad va a segar iniquidad. Entonces no espere otra cosa. Por eso la palabra de Dios nos dice allá en Gálatas, en el capítulo 6, dice, todo lo que el hombre sembrare, eso también segará. Ahora bien, una cosa interesante, hermanos, es que la disciplina comienza a tomar un giro muy importante. Se manifiesta en la vida de un hijo, de una hija de Dios. Oiga bien esto, le va a parecer extraño. Es cuando comienza a caminar en obediencia. En el momento que Jacob retorna a su tierra, porque Dios le había dicho en el capítulo 29, versículo 1 de Génesis, dice, siguió
Luego Jacob su camino y fue a la tierra de los orientales. ¿A qué tierra se estaba dirigiendo? A la tierra que papá y mamá le dijeron que buscara esposa. Es decir, en el camino de la obediencia, ¿qué es lo que encuentra ahí? Bueno, definitivamente, porque él estaba aprendiendo a caminar, a ser un siervo de Dios, y también él quería una familia que pudiera servir a estos propósitos de carácter eterno. O sea, él estaba caminando en obediencia. Y cuando estaba en el terreno de la obediencia, oiga esto, viene la disciplina. Yo no sé si ustedes se acuerdan, algunos de ustedes, los sábados de gloria, mi papá, me recuerdo que yo, ya, ¿por qué se sonríen? Ya saben, ¿verdad? ¿Qué es lo que hacían los ancianos de aquel entonces? Me decía, estaba yo acostado, muy de mañana, no, nadie se había levantado, y de repente con un cincho, con algo, papá, empezaba a pegar. Le decía, papá, ¿y por qué me está pegando? Hoy es sábado de gloria, hijo, me decía. Para que crezcas. Por eso se le pasó la mano a mi papá. Entonces, yo decía, no, pero ¿por qué? ¿Pero por qué me pega? Para que crezca. Y todos los sábados de gloria, y siempre me agarraba a dormir, hermano. No, siempre me agarraba a dormir. Entonces, mire, de repente usted cuando está tranquilito, está buscando caminar en obediencia, usted dice, me quiero consagrar, ahora sí voy a hacer la voluntad de Dios. No se sorprenda por la disciplina, porque eso no significa que usted, oiga bien esto, ha escogido un mal camino, no, sino que va por el buen camino. Entonces vemos acá que estando allí, en esa tierra donde papá y mamá le dijeron que buscara esposa, le comienzan a ocurrir una serie de circunstancias. Y vemos aquí, hermanos, que la necesidad era resolver el problema de raíz, no en una forma sintomática, no irse por la rama, tenía que irse Dios a la raíz. Dios siempre piensa en resolver las cosas a profundidad. Sabe que las religiones de toda la tierra, en toda la historia, quieren resolver cosméticamente los problemas del ser humano. Un maquillaje que no sirve de nada. La misma ciencia de la conducta humana trata de hacer esto, las políticas y todo. Hermano, el problema del corazón solo Dios lo puede resolver. Porque es el problema del pecado. Por eso Cristo vino, la respuesta de Dios vino a la tierra, se hizo carne para darnos a usted y a mí la oportunidad de una respuesta efectiva, no cosmética. Los problemas se tienen que resolver de raíz y Dios es el que lo hace. Por eso el Señor Jesucristo dijo acerca del Padre Celestial en Juan capítulo 15. Dice aquí en la palabra de Dios, dice el Señor Jesús: yo soy la vid verdadera, mi Padre es el labrador. Todo pámpano que en mí no lleva fruto, ¿qué es lo que dice? Lo quitará. Esto significa juicio. Es decir, como ya no hay fruto, es porque no hay vida. Y cuando ya no hay vida, es juicio. Pero la disciplina es contraria. Dice, y todo aquel que lleva fruto, lo limpiará, no lo corta, lo limpiará para que lleve más fruto. ¿Lleva fruto a usted? Si usted tiene por lo menos un fruto, dele gloria a Dios. Pero Dios nos va a limpiar para que llevemos más fruto. Y el proceso para la limpieza, uno de los instrumentos de limpieza es la ley de la siembra y de la cosecha. De ahí que entonces usted y yo tenemos que colaborar con esa misión de Dios. Por eso el apóstol Pablo le dice a Timoteo, en la segunda epístola a Timoteo, capítulo 2, en el versículo 21, dice: así que si alguno se limpia de estas cosas, será instrumento para honra, santificado, útil al Señor y dispuesto para toda buena obra. O sea que si Dios me está limpiando, yo tengo que colaborar. ¿Limpiarme cómo? Bueno, cortar las malas amistades, mala influencia, las cosas que veo negativas por la televisión, lo que yo leo, los procedimientos, todas aquellas malas costumbres, malos hábitos, todas esas cosas yo tengo que limpiarme. Dios hace su tarea interna y yo tengo que hacer una tarea también en poder evitar, poner límites a ciertas áreas de mi vida. De ahí que, hermanos, la limpieza es importante, pero esto viene, hermanos, primero. Usted no se va a dar cuenta, el problema es que algunos no pueden hacer una limpieza o querer una limpieza interna porque creen que no están sucios.
Es el gran problema. Entonces, la ley de la siembra y la cosecha lo que hace es como un espejo que me hace ver que lo que hice en el pasado, repetidamente, las malas costumbres, muchas de ellas pecaminosas, tienen que ser limpiadas y cortadas. Entonces Jacob tuvo que aprender esto a través de esta tomografía computarizada de Dios, de la ley de la siembra y de la cosecha. Varias cosas le ocurrieron a él, entre otras. Le voy a mencionar cuatro, digamos, cosechas que tuvo él de sus malos procedimientos. La primera fue el ser engañado en el área sentimental. Cuando él llega a la tierra de Padán Aram, en este momento, hermanos, vamos a trasladar a Padán Aram. Vamos a hacer un viaje allá. Entonces, llega ahí, de repente, mira ahí una joven que viene con pastoreando un hato de ovejas. Le dicen que es la hija de Labán, que es familiar de Abraham. Dijo, esta es la esposa que Dios me tiene preparado. Abrió el pozo, le dio beber a todas las ovejas y le dio un beso, dice. De repente, así, ¡pau! Dijo, y dijo, esta es mi esposa, y de verdad, así fue. Entonces, y la joven sale corriendo, no asustada, sino a decirle a su papá lo que le había acontecido. Entonces, porque claro, en el beso de aquel entonces tenía otra connotación que no tiene la connotación de hoy en día. Por eso algunos están así medio sorprendidos. No, no era beso de pícaro, sino beso de que estaba agradecido, de un afecto, porque sabía que esa era la persona que Dios tenía para él. Ahora, ¿qué es lo que sucede? Llega donde su tío Labán, entonces le dice, mira, la verdad que yo quisiera una esposa. Entonces hacen el negocio ahí, porque antes se tenía que hacer eso de esa manera, era una dote que tenía que darse, pero como Jacob salió corriendo de su casa, no llevó dinero, nada, ni tarjeta de crédito llevó. Entonces, cuando él llega a Padán Aram, entonces le dice, te voy a pagar la dote con 7 años de trabajo por Raquel. Pero dice, mire, qué cosa, mire, esto, hermano, que usted lo lea ahí, lo va a encontrar algo, es algo bien romántico. Porque dice que trabajó 7 años Jacob, viendo a su futura esposa. Le parecieron como pocos días, como 7 días, porque estaba enamorado. Oiga esto, el que está enamorado alarga el tiempo. Y el que no está enamorado dice ahora o nunca. ¿Entendió? El que tiene amor le da espacio, espera. El que no está enamorado no espera, arrebata. El que tiene oídos para oír, que oiga y entienda esto. Entonces, la cosa es que él llega el día, después de 7 años de trabajo, el día de la boda, claro, él estaba, bueno, ilusionado, y hacen la fiesta, le traen a la novia, y como aquel entonces ocupaba un velo y todo eso, pues en la noche, que se iba a saber quién, cómo era. Entonces, el asunto es que llega a la tienda, ¿verdad?, para la luna de miel, iniciar la luna de miel, en la mañana siguiente, de repente, yo lo digo, no lo dice aquí exactamente la Biblia, pero sí se asustó, pegó un salto. ¿Qué es esto? Porque no era Raquel, sino la hermana mayor, Lea. Y sale corriendo donde el suegro, suegro, ¿por qué me has engañado? ¿Por qué se sorprende usted que ha sido engañado? ¿A cuántos engañó el pasado? En el pasado. Es que qué injustos son estos. Ah, ¿y qué injusticia cometió usted en el pasado? ¿Por qué algunos están saltando ahora? Cuando eso mismo es lo que le hicieron a otras personas tiempo atrás. ¿Qué pasó? Bueno, el suegro le dice, la verdad es que aquí no se hace como en otras partes. Aquí en el área de Mesopotamia tenemos nuestras propias leyes. No podemos dar a la menor antes que se case la mayor. Así que te di a Lea, mi hija mayor. Pero si quieres a Raquel, oiga bien, porque esto es importante que lo entendamos, porque algunas veces vemos aquí esto es un acto, como un acto pecaminoso, pero ya les voy a contar por qué no es así. Que luego le dice, bueno, si quieres a Raquel, pues cásate con ella. ¿Cómo con dos?
¿Alguien este día puede decir, hermano, se puede con dos o tres o cuatro o cinco casarse? Y le dice, bueno, si quieres a Raquel, trabaja otros 7 años por ella. Muy bien, cumple los 7 días, oiga esto. Se lo dio en promesa de pago. Le dice, muy bien, termina 7 días del primer espacio de luna de miel con Lea y después te casas con Raquel. Y después se queda pagando, o sea, se lo dio al crédito. Se la dio al crédito. Es que, hermano, mire, le voy a decir una cosa. La persona que ha andado en astucia y en mentiras va a encontrar a alguien peor que él. Hay un buen dicho salvadoreño que dice, cada camarón tiene su sacador. Para un Jacob hay un Labán. Para cada persona que dice, no, yo se me la llevo, oye, cuidado, habrá otro más astuto y va a otro instrumento que lo va a hacer sufrir. ¿Qué pasa? Se casa con Raquel. Aquí vienen varias complicaciones. Y para entender esto, lo del matrimonio. En esas tierras, recuerden, todavía no estaba escrito lo que era la ley de Dios, que Dios se la dio a Moisés con respecto, entre muchas cosas, sobre el matrimonio. O sea, que lo que es la monogamia se estableció ya en el tiempo de Moisés. Entonces, en aquel entonces, era legal. No solo eso, sino que cuando, y por eso que lo voy a presentar ahorita para que entendamos la historia, porque cuando había una mujer estéril y no podía dar a luz hijos, entonces podía tomar a su sierva y darla a su esposo, oiga bien esto, para tener el derecho de adopción. O sea que el vientre de la sierva solamente era un servicio para adoptar un hijo, y la que iba a adoptar, cuando la que iba a dar a luz, la sentaba en sus piernas y daba luz en sus piernas, como que si ella estaba dando a luz. Y el hijo no era de la sierva, sino de la esposa. O sea, esas eran las leyes de aquel entonces. Se han descubierto muchas tablillas de arcilla donde están escritos todas esas leyes de esa área de lo que es la Mesopotamia. Usted puede ir a muchos museos de diferentes partes del mundo y usted va a encontrar todas esas fórmulas, digamos, sociales de convivencia, cómo lo establecían. Entonces, ¿qué es lo que sucede? Cuando no hay ley, cuando Dios no había establecido un principio, porque era cómo se tenían que regir todas las demás cosas, pues entonces no se le puede inculpar a nadie sobre lo que es pecado, porque no se sabía qué era el pecado. Por eso, dice Romanos capítulo 5, versículo 13, pues antes de la ley, fíjense bien, o sea, en el periodo patriarcal, había pecado en el mundo, pero donde no hay ley, no se inculpa de pecado. O sea, que Jacob no cayó en pecado porque Dios no había establecido el principio en cuanto al matrimonio, en la ley de Moisés. Entonces, por eso que no juzguemos al pobre Jacob, ¿está bien? De la ley para acá, sí. Así que, por favor, estimado caballero, usted se casó, cierre sus ojos, porque es hasta que la muerte lo separe. Que Dios me lo bendiga y que lo prospere en todo eso, ¿ok? Y esposa también, tranquila. Bien, ahora, entonces vemos aquí lo que sucede. Es esto, hermano. Lo primero que sufre como parte de la cosecha, oiga esto, hermano, como parte de la cosecha es ser engañado en el área sentimental. Lo engañó. Él se dolió porque fue engañado. Él engañó a su padre, engañó a su hermano y fue cómplice con su mamá también del engaño. Entonces ahora está cosechando un engaño. Número dos, una división sentimental. ¿Por qué? Porque claro, ahora tenía dos esposas, entonces, pero no podía él amar a las dos por igual, porque él estaba enamorado de Raquel, la menor, desde el momento que la vio. Fue un amor a primera vista. Eso es bien romántico aquí. Pero el punto es que, mire lo que dice la palabra en el versículo 30 del capítulo 29. Del capítulo 29, versículo 30. Dice, y se llegó también a Raquel y la amó también más que a Lea. O sea, a las dos las amó, solo que a Raquel la amó más que a Lea. O sea que, hermanos, la otra cosecha
es una división sentimental. ¿Qué problema? Mire, el símbolo o signo de guerra del Japón es un techo con dos mujeres bajo ese techo. O sea que Jacob tenía una guerra mundial en su casa. Esto trajo como tercer consecuencia de la siembra que él hizo tiempo atrás, un conflicto interno en el matrimonio. ¿Por qué? En el versículo 31 del capítulo 29 dice, y vio Jehová que Lea era menospreciada. ¿Por quién era menospreciada? Era menospreciada por Jacob, es decir, porque no la amaba como amaba a Raquel. Me imagino que Jacob era muy cariñoso, muy atento con Raquel, pero no con Lea. ¿Verdad? Me imagino que le preguntaba, ¿y me amas? Sí, ya sabes que te quiero. No, no, ¿me amas? ¿Habrá una esposa así que le pregunta, ¿me amas? Tú sabes que te aprecio. Entonces, ella se sentía menospreciada. Entonces, ¿qué pasó? Entonces, ella empezó a tener hijos. Y empieza uno tras otro, así, hermano, una marimbita. Tres de un solo. Entonces, claro, pero su hermana menor, Raquel, no daba hijos. Entonces, en el capítulo 30, versículo 1, ocurre esto. Viendo Raquel que no daba hijos a Jacob, tuvo envidia de su hermana y decía a Jacob, dame hijos o si no, me muero. Tenía su carácter esta joven. Pero vea esto, le tuvo envidia. Entonces, esta envidia, algo que no existía antes de casarse las dos, porque ellas vivían en armonía, en amor, ahora estaban en pleito las dos hermanas que habían crecido en amor en el seno de la familia. Ahora vemos una división en el corazón de Jacob, vemos la envidia de Raquel contra su hermana, vemos, hermanos, que a raíz de la desesperación, por conquistar el amor de ese hombre, por favor, estimada hermana, no ande buscando, por favor, cómo conquistar el amor de su esposo. Busque el amor de Dios y Dios va a tocar a ese Jacob. ¿Me entiende? Vemos en este pleito de mujeres, ¿con quién se va a quedar? ¿Con quién que voy a hacer esto y voy a hacer lo demás? No ande compitiendo. Usted métase con Dios y Dios va a cambiar a ese hombre para que la ame. Eso Dios lo va a hacer. Ahora, ¿qué pasa aquí? Entonces, a raíz de que había esa envidia, había una competencia, ¿quién tenía más hijos? ¿Por qué? Porque en aquel entonces tener más hijos era tener mayor autoridad, significaba mayor aprecio, mayor amor de su esposo y de la sociedad. Y que alguien que fuera estéril la veían como una persona bajo maldición, una persona desechada. Es más, muchos divorcios se dieron en aquel entonces, en el Antiguo Testamento, porque la mujer era estéril. O sea, se sentía amenazada que su esposo la iba a sacar de la casa. Ahora, entonces, claro, hubo una competencia, ¿quién tenía más hijos? Entonces, como Raquel no podía tener hijos, le entrega a su sierva para que tuviese hijos en adopción. Era legal en aquel entonces. Hoy no, ¿ok? Dentro de esa cultura, ¿ok? De esa cultura. Era legal. Entonces empiezan a tener hijos. Lea vio, entonces dijo, como mi hermana hizo esto, yo voy a hacer lo mismo. Empieza, le da a la otra sierva de a Jacob, y comienzan a tener hijos. De repente, Jacob tenía 11 hombres y una mujer en su casa. 12 hijos y una hija. ¿Se puede imaginar? 13. Porque, bueno, Dios todo lo usa para bien. Porque era necesario las 12 tribus de la nación de Israel. Y rápido. Bueno, eso es otro tema, hermano. Pero el punto es aquí, que él empezó a tener conflicto en el matrimonio. O sea, ¿por qué? Por la ley de la siembra y la cosecha. Pero no solo ahí. No solamente fue engañado por su suegro, sentimentalmente. No solamente hubo una división en su corazón. No solamente hubo conflictos internos. De repente viene Raquel y le dice, dame hijos o me muero. Y se enojó Jacob. ¿Y por qué me dices a mí? Yo no te he cerrado el vientre, ha sido Dios. ¿Acaso soy Dios? O sea, vemos ahí que en lugar de amarse estaban peleando. Pero la cuarta consecuencia fue en el área laboral. Fue manipulado y estafado laboralmente. Jacob, que empezó a sufrir mucho por parte de su suegro. Si hay algún caso aquí es pura coincidencia. Pero ¿sabe qué? Dice la palabra de Dios. Bueno, que Jacob le dijo, bueno, y entraron ellos dos en un convenio con el suegro en cuanto a su salario. Dijo, bueno, tu salario va a ser las ovejas que nazcan ahí pintadas,
de blanco con negro, bueno, una serie de detalles. Entonces dijo, sí, sí, está bien, las blanquitas son las mías, decía el suegro. Pero ¿qué pasó? Este suegro era malí, hermano. Porque cuando llegaron a ese convenio, entonces un día viene el suegro y aparta todas las ovejas manchadas y se las da a sus otros hijos. En otras palabras, le robó el salario de muchos años de trabajo a Jacob. ¿Le han robado usted alguna vez? Es que ¿por qué me han robado? Es que es injusto. ¿Se ha robado la Biblia de la hermana? De uno de los cultos anteriores. Dice, Señor, gracias, Padre, por la provisión que me has dado, Padre mío. De repente sale alguien aquí robándose algunas cosas. Oh, lo ha practicado. Y de repente usted es víctima de un robo. Pregúntese. No en todos los casos es así, por supuesto, no es así. Pero en algunos casos hay que preguntarnos si no es parte de la ley de la siembra y de la cosecha. Pero también, ¿qué pasa? Mire, platicando Jacob con sus esposas, ya en el capítulo 31, ahora saltamos hasta el capítulo 31, en el versículo 7, Jacob testifica de una cosa tremenda que le sucedió en esa área laboral. Dice, y vuestro padre, es decir, el jefe de él, y vuestro padre me ha engañado y me ha cambiado el salario 10 veces. 10 veces. No en aumento, sino en descenso, al punto que lo dejó sin nada. Hermanos, ¿por qué? Por el engaño, por la práctica de la mentira. ¿Cuántos han mentido? Han ido a pedir visa con mentiras. Han entrado a una empresa con mentiras. Es más, algunos, mintiendo, entraron al vínculo del matrimonio. Es que estoy enamorado, cuando no estaba. Yo he conocido gente así. Por engañar a la otra persona que estaba enamorado, se casaron, pero después están sufriendo porque dice, ahora yo salí perjudicado porque no amo a esta mujer o no amo a este hombre. No engañe. Si se va a casar, cásese porque ama a esa persona. No engañe, porque esto le va a repercutir más adelante y va a sufrir. Ahora bien, entonces el propósito de la ley de la siembra y la cosecha sencillamente sirvió para la vida de Jacob y para usted y para mí como un espejo, que las cosas malas, pecaminosas, lo único que me han traído es dolor. En otras palabras, le doy la razón a Dios. Yo no estoy actuando bien. Es decir, es buscar una reflexión y tomar decisiones de cambio. Entonces, por eso el hijo pródigo, en el proceso de disciplina, empieza a perder todo, al punto de apacentar cerdo, y no comía la comida de los cerdos, y dice, y volviendo en sí. ¿Por qué? ¿Por qué volvió en sí? Por la ley de la siembra y de la cosecha. Se dio cuenta y dijo, ¿cuántos jornaleros en casa de mi padre tienen abundancia de pan y yo aquí perezco de hambre? Él sabía que por haberse alejado de la voluntad de Dios y de su padre, estaba sufriendo. Entonces, hermano, si usted está sufriendo en este momento la ley de la siembra y la cosecha, no lo vea como que Dios, hermanos, lo desprecia. No, no, es que hay que corregir. Algunos, hermanos, queremos entrar al reino de los cielos con mañas. No, Dios tiene que corregir las cosas. Es que Dios no se va a hacer del ojo pacho. Dios, hermano, porque nos ama, al que ama, disciplina, dice el Señor. Entonces, si usted está siendo disciplinado, dígale, Señor, gracias. Ahí con lágrimas te dolió, pero gracias, Padre. Te alabo y te bendigo. Gracias, Señor. Este es el primer elemento para corregir la ley de la siembra y cosecha. Pero esto es como un diagnóstico. Solo me dice dónde fallé. Pero la otra parte es la medicina. ¿Qué es lo que realmente me sana? Lo que hay en mi corazón. Y ocurre un evento, hermanos, único. Y es una batalla que tiene Jacob con un ángel, con el ángel de Dios. Y esto es algo interesante, hermanos, porque nos demuestra la batalla espiritual que usted y yo tenemos al caminar por la fe. Pablo dijo, he peleado la buena batalla de la fe. He acabado
la carrera. Entonces, en esta lucha que vamos a leer en el capítulo 32, versículo 22, quiero que usted desde ya, al hacer esta lectura, quiero que vea quién es el ganador. 32 de Génesis, versículo 22. Y se levantó aquella noche y tomó sus dos mujeres y sus dos siervas y sus 11 hijos y pasó el vado de Jabok. Los tomó pues e hizo pasar el arroyo a ellos y a todo lo que tenía. Así se quedó Jacob solo y luchó con él un varón hasta que rayaba el alba. Y cuando el varón vio que no podía con él, tocó en el sitio del encaje de su muslo y se descoyuntó el muslo de Jacob mientras con él luchaba y dijo: déjame, porque raya el alba. Y Jacob le respondió: no te dejaré si no me bendices. Y el varón le dijo: ¿cuál es tu nombre? Él respondió: Jacob. Y el varón le dijo: no se dirá más tu nombre Jacob, sino Israel, porque has luchado con Dios y con los hombres y has vencido. Cuando Jacob se dio cuenta por la ley de la siembra y la cosecha que no era correcto lo que había en su corazón, Dios le habló, estando él en Padán Aram, le habló sobre la importancia de retornar al centro de la voluntad de Dios. Padán Aram para él significaba un paréntesis en la vida para ir a conseguir esposa, pero se quedó 20 años. Era en el caso de Isaac, hermano, ni Isaac no fue a Padán Aram. En un courier lo trajeron a ella, en un express, el siervo de Abraham. Pero él se quedó 20 años. ¿Por qué? Porque tenía que aprender a raíz de la ley de la siembra y de la cosecha. Pero entonces él entendió que era el momento de retornar. Dios le habló a Jacob que tenía que retornar. En el capítulo 31, versículo 13, dice así la escritura: yo soy el Dios de Betel, donde tú ungiste la piedra y donde me hiciste un voto. Levántate ahora y sal de esta tierra y vuélvete a la tierra de tu nacimiento. Entonces, aquí está algo muy importante. Él entiende la importancia de retornar a la voluntad de Dios. En el versículo 17 dice: entonces se levantó Jacob y subió sus hijos y sus mujeres sobre sus camellos y se puso en camino todo su ganado y todo cuanto había adquirido, el ganado de su ganancia que había obtenido en Padán Aram, para volver a Isaac su padre en la tierra de Canaán. O sea, no solamente tuvo conocimiento y una exhortación de retornar, sino que empezó a dar los pasos de fe en cuanto a la obediencia. Hermano, el caminar por la fe tiene tres grandes elementos. Uno, tengo que volver al centro de la voluntad de Dios. Si queremos que el alma sea liberada, porque ya me estoy dando cuenta por la ley de la siembra y la cosecha que no soy una buena pieza, entonces, ¿qué significa eso? Lo primero es retornar a la palabra de Dios, lo que está aquí escrito. Si no retorno a lo que está escrito, se pierde entonces el proceso de la liberación del alma. Segundo procedimiento importante: determinarse a no retornar a lo temporal y carnal. Vea esto, hermanos. Como Jacob no le avisó a su suegro, porque ya no se llevaban bien, que se regresaba a su tierra, mientras su suegro estaba trasquilando las ovejas a 3 días de camino donde él se encontraba, aprovechó para huir. Engañó a su suegro, no avisándole. Entonces, ¿qué pasa? Su suegro, al darse cuenta, se enojó y sale corriendo para confrontar a Jacob. No vamos a hablar de este detalle, pero el punto es que llegaron a una discusión hasta que después se clarificó todas las cosas. Entonces tuvieron que tomar una determinación, y este punto es importante, que lo encontramos en el capítulo 31, versículo 44. Los dos, el suegro y Jacob, toman esta decisión: ven pues ahora y hagamos pacto tú y yo, y sea por testimonio entre nosotros dos. Entonces Jacob tomó una piedra y la levantó por señal, y dijo Jacob a sus hermanos: recoged piedras. Y tomaron piedras e hicieron un majano y comieron allí sobre aquel majano. ¿Qué es un majano? En aquellas
propiedades que son muy extensas. Se pone una pila de piedras, o en el caso, una piedra muy grande, en el lindero de los terrenos. Entonces la gente sabe, en lugar de poner cerco, porque es demasiado grande la propiedad, ponen una pila de piedras, que significa que hasta aquí llega esta propiedad. En este momento ellos ponen un mahán. ¿Por qué? Porque le estaba diciendo su suegro, mira, tú no vas a venir en contra mía ni yo en contra de ti. Y este majano es el límite. De aquí no nos vamos a atacar. Hermano, es importante que usted y yo pongamos nuestro propio majano. La interesante, hermanos, que la raíz hebrea de la palabra majano significa terminar o poner fin. Cuando usted y yo tomamos una determinación de poner límites, de ya no retroceder a las cosas que antes hacía. Cuando usted toma una decisión en esta tierra, Jesús dice que todo lo que atemos en esta tierra, ¿cómo es que se atan las cosas aquí en la tierra? Tomando decisiones. Cuando usted hizo los votos de matrimonio, se ató. Y Dios tomó en cuenta ese majano de los votos y queda establecido en el cielo con quien se casó usted. Hay que aprender a poner majanos en nuestra vida, es decir, poner límites, tomar decisiones radicales. ¿Acaso no fue eso lo que Jesús le dijo a la multitud? Ustedes me siguen por los panes y los peces. El que quiere venir en pos de mí, niéguese a sí mismo. Tome su cruz cada día y sígame. Es decir, tome una decisión radical. Si yo quiero que mi alma sea liberada, que mi alma tenga una respuesta, no solamente tengo que volver a la voluntad de Dios, a su palabra, sino tomar decisiones firmes. Entre ellas, por ejemplo, el caso de Jacob, hermano, era enfocarse en lo eterno y no en lo temporal. Padán Aram, para él era un paréntesis. Para usted y para mí, esta vida es un paréntesis, porque usted y yo estamos en camino a nuestra patria celestial. Tengo que tomar una decisión, que soy peregrino y advenedizo en esta tierra. No, yo no tengo por qué, hermano. Mire, si yo quiero avanzar en la vida cristiana, tengo que dejar de amar las cosas de esta tierra y amar las cosas que están en el cielo. Tengo que poner un majano en mi mente, en mi corazón. Tomar una decisión que voy de paso en esta tierra. Otra decisión importante, no permanecer en un estado de inmadurez o de carnalidad. Ese tiempo en Padán Aram viene a significar hoy en día también un tiempo cuando usted y yo andamos en la vida carnal. Pero el Señor dice allá en la epístola a los hebreos, en el capítulo 5, en el versículo 12, vea esta exhortación que es muy importante. Dice, porque debiendo ser ya maestros, después de tanto tiempo tenéis necesidad de que os vuelva a enseñar cuáles son los primeros rudimentos de la palabra de Dios y habéis llegado a ser tales que tenéis necesidad de leche y no de alimento sólido. ¿Qué es lo que pasa? Después de estar tanto tiempo viniendo a una iglesia, no somos maduros, estamos en Padán Aram. Porque no he aprendido a poner límites a mis amistades. No he aprendido a poner límites en lo que veo. No he podido poner límites en mis emociones. No he podido poner límites en cuanto a la vida de santidad y la vida de la carnalidad. Si usted no pone un majano, no toma una decisión de tomar la cruz, no vamos a madurar. Vamos a estar como el pueblo de Israel dando vueltas 40 años en el desierto porque ninguno puso un majano. El majano es la vida de la fe. Cuando usted y yo le decimos, Señor, aquí estoy, me consagro a ti, aquí está mi alma, la pongo en tus manos. Yo y mi casa serviremos a Jehová, ese es un majano. Cuando usted toma una decisión de decir, ya no tengo retorno, ya voy a dejar la vida de inmadurez, además de eso, no depender de los demás. Vemos ahí que Jacob dijo, yo no quiero depender de mi suegro. Y le dice, ¿cuándo trabajaré también por mi propia casa? Muchos de los que estamos acá y los que nos escuchan dependen de la oración de un ser querido, de un familiar, pero no oramos nosotros. Depende del trabajo de otros y usted no se pone a trabajar.
Depende, mire, hay muy pocos hoy en día que están sirviendo y ganando almas, y los demás, gloria a Dios, que Dios salve las almas. Pero ¿quién está sudando la camiseta? Son pocos, y por muy pocos la iglesia crece. ¿Qué tal si todos trabajáramos ganando almas para el Señor Jesucristo? Entonces de ahí, hermano, ya no estamos dependiendo del trabajo de otros, de la vida de otros. ¿Qué pasó con las cinco vírgenes insensatas? Le van a pedir aceite a las cinco vírgenes prudentes. Ya no depende del aceite de otros. Hay que buscar nuestro propio aceite. Además de eso, Jacob ya no quería continuar con el engaño. Puso un majano, dijo, hasta aquí, ya no voy a entrar en astucia. Ya no quería actuar como una persona bajo las garras del temor. Ya no, porque por el temor tomó malas decisiones una y otra vez. Además de eso, él dijo, hasta aquí. ¿Por qué? Porque él ya no quería estar sujeto bajo el gobierno de su suegro. Y ese suegro, Labán, mire qué curioso, el nombre Labán significa blanco, glorioso. Eso es lo que significa. Así se presenta la carne, blanca y gloriosa. Pero él dijo, ya no quiero estar debajo la sombría de mi suegro. ¿Cuántos quieren renunciar a la sombría de su suegro, que es su carne? La vieja naturaleza que se presenta atractiva, gloriosa, blanca. Él dijo, hasta aquí, suegro, aquí, yo no voy a pasar este límite. La carne hay que ponerle límite. También decidió servir a los propósitos eternos de Dios, porque él sabía, aunque su hermano Esaú lo iba a recibir en esa tierra, y su hermano Esaú lo había dicho que lo iba a matar 20 años atrás, a pesar de eso dijo, yo voy a retornar a servir a los propósitos eternos de Dios, a la tierra que le prometió a Abraham, mi abuelo, y a mi padre Isaac, y me lo prometió a mí. Hermanos, esos majanos, usted y yo tenemos que ponerlos, nadie los va a poner por nosotros. La experiencia que vino, mire, cuando un cristiano aprende a poner límites, ¿sabe qué va a pasar? Cosa interesante, en el capítulo 32, versículo 1, después de poner ese majano, Jacob siguió su camino y le salieron al encuentro ángeles de Dios. ¿Cuántos quieren que Dios, mire, ángeles lo salgan a recibir? Algunos lo reciben los demonios, porque no ponen majanos. Pero aquí ángeles lo estaban esperando como diciendo, Jacob, vas por buen camino, muchacho, sigue adelante. Y llamó a aquel lugar Mahanaim, que es campamento, dos campamentos, porque habían ángeles que estaban ahí dándole la bienvenida a Jacob, como dándole una certeza de la protección que iba a venir sobre su vida. Entonces, cuando usted está tomando decisiones firmes, hermanos, oiga bien esto, Dios se lo va a confirmar sobrenaturalmente. Estos ángeles le estaban diciendo a Jacob, Jacob va por buen camino. Ahí también este hombre, Jacob, tuvo el deseo de resolver problemas que tenía con su hermano Esaú. Nace espontáneamente el tratar de resolver esa diferencia y también a avanzar contra el temor. Y decide ir en contra del temor y vencerlo, porque puso límites. Esa es una de las partes de la batalla de la fe. Y la tercera es aceptar, oiga esto, mi derrota y oportunidad de libertad. En esta batalla, en esta lucha que tiene Jacob con el ángel, hermanos, ¿quién ganó? Ese ángel, oiga, esta era una teofanía, es decir, una aparición de Cristo en el Antiguo Testamento en forma de ángel. ¿A Dios quién le gana, hermano? Entonces, ¿qué hizo? Cuando le tocó el cinto del encaje, lo descoyuntó. No sé, pero algún médico me podría decir si el músculo más grande del cuerpo tiene que ver pues con en esa parte. Yo creo que sí. El muslo se descoyuntó. ¿Quién venció ahí? Venció Dios. Jacob estaba debilitado. Sin embargo, Jacob se aferra al ángel y le dice, no te dejo si tú no me bendices. Hay momentos, hermanos, que Dios permite soledad en nuestra vida. Así como Jacob,
Esa soledad Dios la ocupa, porque eso nos va a llevar a una batalla de carácter espiritual, donde me va a mostrar a mí la resistencia carnal y la falta de sometimiento. Porque dice aquí la Biblia, y cuando el varón vio que no podía con él, ¿cómo es posible que un ángel no podía con Jacob? Es que, hermano, Dios quisiera ganar territorio en su vida y en mi vida, y muchas veces no puede porque hay demasiada resistencia de mi voluntad. Estaba tan fuerte Jacob. Entonces Dios tuvo que tomar una determinación y es descoyuntarlo. Le quiero decir una cosa, hermano. La vieja naturaleza no se va a rendir así porque sí. La vieja naturaleza solamente tiene una medicina. Solamente existe una tremenda victoria y es la que Cristo ganó en la cruz del Calvario. Porque Romanos 6, 6 y 7 dice que nuestra vieja naturaleza fue crucificada juntamente con Él. Es decir, mi carne que me impulsa a los malos procedimientos, yo no la puedo vencer con legalismos, no la puedo vencer con ascetismo, no la puedo vencer con penitencias. La vieja naturaleza tiene una sola medicina y es la victoria contundente de Cristo en la cruz del Calvario. Venció mi vieja naturaleza. En otras palabras, en esa muerte en la cruz del Calvario, Cristo nos descoyuntó a todos nosotros. Mejor leamos lo que dice Romanos. Romanos 6, 6 dice, sabiendo esto, que nuestro viejo hombre fue crucificado juntamente con él para que el cuerpo del pecado sea destruido, a fin de que no sirvamos más al pecado, porque el que ha muerto, podemos decir, el que ha sido descoyuntado, ha sido justificado del pecado. Hermanos, han habido tantos fracasos de personas que han querido resolver sus problemas internos. En todas las religiones, en todas las disciplinas, en todas las filosofías, aún dentro de la misma ciencia de la conducta humana, le ponen a las personas, por ejemplo, límites en el sentido de, por ejemplo, el ascetismo, que se puede encerrar en algún lugar, no tener contacto con el mundo para no contaminarse. Pero la vieja naturaleza ahí está, porque está aquí adentro. Muchos que se encerraron en los monasterios. Ahí, por ejemplo, Martín Lutero, dice él que cuando él veía su vieja naturaleza, la perversión que había en su corazón, siendo monje, se encerraba en una habitación forrada de lámina en invierno en Alemania. Eso se convertía en un freezer. Entraba desnudo y se flagelaba porque él quería resolver el problema interno del pecado, al punto, dice que él que había momentos que se había flagelado tanto que se desmayaba y quedaba desnudo, tirado por horas en un freezer, hasta que de repente alguien se daba cuenta y lo sacaba. Pero un día se dio cuenta que la Biblia dice: el justo por la fe vivirá. Y él dijo: no, yo no necesito flagelarme, lo que necesito es creer que Cristo llevó mi vieja naturaleza en su cuerpo, en la cruz del Calvario. Y por esa fe, entonces él encontró la liberación de su alma. Muchos, a través de las religiones, han puesto normas, especialmente tienen que ver con legalismos en la forma de vestir, en distintas culturas y religiones del mundo. Dicen, no, la mujer tiene que cubrirse completamente, que no se vea, para no provocar a los hombres. ¿Sabe qué? En esos países donde hay personas que dicen, aquí hay mayor nivel de moralidad. No es cierto. El problema está adentro. No importa que tenga una cubierta. La lujuria trasciende las cubiertas. La lascivia. Se imagina. Usted mire, hermano, fíjese bien qué cosa más curiosa. Usted vaya a ciertos lugares, y no voy a decir las culturas y las religiones, pero usted mira en esos lugares donde son muy religiosos, en las casas tienen parabólicas, donde tienen 500 a 1000 canales de televisión.
Y dentro de esos canales de televisión hay muchos pornográficos. Y por dentro, yo soy muy pulcro. Hermanos, hoy en día hay muchos que, miren, que tratan de meter a la gente en un legalismo para resolver el problema interno. Mas la Biblia, en la epístola a los Colosenses, oiga, dice la palabra de Dios. Versículo 23 del capítulo 2. Tales cosas, es decir, las disciplinas, las cosas que quieren ocupar para corregir el pecado, dice, tales cosas tienen a la verdad cierta reputación en sabiduría, en el culto voluntario, en humildad y en duro trato del cuerpo. Pero oiga esto, pero no tienen valor alguno contra los apetitos de la carne. Hermanos, Jacob dijo, esta es mi oportunidad. El ángel le dice, suéltame. Ya estaba descoyuntado, estaba vencido. Pero como este hombre quería, ¿qué es lo que él quería? Quería la bendición. Si es que él tenía ese ADN, quería la primogenitura, la obtuvo. Quería la bendición de su padre Isaac, la obtuvo. Ahora está cara a cara, ¿con quién? Con Dios, representado a través de un ángel. Y ahora dice, Señor, bendíceme, no te suelto. ¿Por qué? Él estaba confesando su necesidad, pero estaba creyendo que él lo podía liberar. ¿Y qué es lo que sucede? Entonces el ángel le pregunta, ¿cómo te llamas? Y él dice, me llamo Jacob. Dios le va a pedir a usted y a mí, ¿qué cosa? Que confiese lo que yo soy, no lo que la gente piensa. Hermano, tenemos que confesar de lo más profundo de nuestro ser por nombre cada cosa con la cual hemos ofendido a Dios. Y por la fe en la sangre de Cristo, recibir el perdón de pecado. ¿Y qué va a pasar? En ese momento Dios va a cambiar nuestra identidad. Desde adentro Dios va a arrancar, hermano, ese muslo que nos está perjudicando. Nos va a descoyuntar internamente de la vieja naturaleza. ¿Para qué? Para que andemos ahora en el Espíritu y no en la carne. Hermano, pero Dios va a pedir que usted y yo le confesemos. ¿Pero qué pasa? Cuando lo hacemos, Dios va a decir, no se llamará más tu nombre Jacob, sino Israel. Porque has vencido, has peleado, has luchado con Dios y los hombres y has vencido. Tiene que aceptar su nueva identidad, que somos príncipes de Dios. Entonces se cumple lo que dice la Biblia. De modo que si alguno está en Cristo, nueva criatura es, las cosas viejas pasaron y aquí todas son hechas nuevas. Dice la palabra, Jacob, oiga, empieza a dar este testimonio y dice, vi cara a cara a Dios y fue librada mi alma. Nunca había dicho tal cosa. O sea que para él en ese momento tuvo una experiencia interna, aunque le dolía el muslo, claro que sí. Estaba cojeando, pero él declaró, mi alma ha sido libre. Hermano, ¿no es eso lo más grande que puede haber? Él experimentó que las cadenas internas se rompieron. Cuando la sangre de Cristo es aplicada a una cadena, entonces, hermano, ocurre lo que Jesús dijo. Si el Hijo os libertare, seréis verdaderamente libres. Y donde está el Espíritu de Dios, allí hay libertad. Cuando usted cree en la sangre de Cristo, en su muerte en la cruz del Calvario. Pero recuerde, necesita volver a la palabra. Recuerde, necesita poner majanos en su vida y creer en la obra de Cristo en la cruz. Entonces, adentro va a ocurrir eso. Va a decir, nunca pensé que mi mente iba a ser nueva. Nunca pensé que en lugar de odio, de mentira, de rapiña, iba a tener paz y alegría. Mi alma ha sido librada, decía Jacob. Y él, cojeando, me imagino que así lo hacía, arrastrando una de las piernas. Pero ¿qué importa? Le dejó una señal para que no se le olvidara. Toda la vida, pasaron los años y Jacob, pero por dentro, lleno de la libertad que solo Dios puede dar. Hermanos, Dios permite la ley de la siembra y la cosecha, para que nos demos cuenta. Y dos, permite
que usted y yo tengamos una lucha con Él, espiritualmente hablando. Y cuando nosotros actuamos en base a la fe, Dios nos va a responder. Señor Jesús, aquí estamos delante de Dios. Aquí estamos delante de ti, pidiéndote perdón, Señor, por todos nuestros pecados.

0: en la cruz del Calvario para descoyuntarme, para romper desde adentro las ataduras que me hacen caminar por las sendas de la mentira. Si usted está dispuesto a hacer esta oración de fe, diga conmigo: Señor Jesús, te pido perdón por todos mis pecados, Señor. Gracias por ser un hijo, una hija tuya. Pero Señor, me doy cuenta, ahora por la ley de la siembra y la cosecha, que tengo que cambiar algunas cosas que todavía no he querido cambiar. Tú me has perdonado, me has limpiado, pero yo no me quiero limpiar de lo que yo tengo que limpiarme. Pero en este día, Señor, tomo la decisión de volver a tu palabra, a lo que dice la Biblia. Tomo la determinación de poner límites en todas las áreas de mi vida, poner majanos. Pero también, Señor, creo en tu obra en la cruz del Calvario, donde tú derramaste tu sangre y venciste mi vieja naturaleza para que yo sea descoyuntado y mi alma sea liberada. Lo creo con todo mi corazón, que mi vieja naturaleza fue vencida por ti en la cruz. Por la fe recibo esa victoria. La hago mía, Señor. Gracias, Señor. Gracias. Siga orando con sus propias palabras. Padre, bendice a cada hermana, a cada hermano. Tú sabes, Señor, lo que cada uno está pasando, pero tú lo liberas en esta hora. En Cristo Jesús. Amén. Quédese ahí donde está, mi hermano. Vamos a pedir a las personas que han sido asignadas para recoger la ofrenda. Nadie.
1: Tú encenderás mi lámpara. Jehová mi Dios alumbrará mis tinieblas. Contigo desbarataré ejércitos y con mi Dios asaltaré muros. Porque ¿quién es Dios sino solo Jehová? ¿Y qué roca hay fuera de nuestro Dios? Dios es el que me ciñe de poder y quien hace perfecto mi camino, quien hace mis pies como de sierva y me hace estar firme sobre mis alturas, quien adiestra mis manos para la batalla, para entesar con mis brazos el arco de bronce. ¡Viva Jehová! Y bendita sea mi roca, y enaltecido sea el Dios de mi salvación. Por tanto, yo te confesaré entre las naciones, oh Jehová,

0: fuerzas nuevas en ti, Señor. Somos renovados aquellos que confiamos en ti.
1: Dale un fuerte aplauso. Sí, Señor, te bendecimos. ¿Cuántos quieren el gozo de Dios en esta noche?

hemos sido creados para alabanza de su nombre. ¿Cuántos lo creen eso? Pero ¿saben algo? No estamos solos en este lugar. En este lugar hay ángeles, hay querubines, hay serafines que están adorando. Y cuando el pueblo de Dios abre su boca, ellos se unen a nuestra alabanza. Amén. Vamos a gozarnos en este lugar. Amén. ¿Cuántos tienen un grito de victoria? Vamos a decirle.

0: Tú eres nuestro buen pastor, amado Señor.
1: Días antes de mi último cumpleaños, mi esposa me preguntó acerca de que sí que me gustaría recibir en ese día especial. Y recuerdo que mi respuesta fue que no necesitaba nada, que no me tenía que regalar nada. Pero el día de mi cumpleaños me levanté y me senté al piano y, pensando en la pregunta que me había hecho mi esposa, me puse a pensar en qué le respondería al Señor si Él me preguntara qué es lo que me gustaría recibir el día de mi cumpleaños. Y pensando en esto, escribí esta canción que se llama Este Día Especial.

Si es tu anhelo, díselo a Él. Es mi anhelo contemplarte, Jesús. Conocerte.

Señor. Te exaltamos, Rey de Gloria. Te exaltamos, Dios de poder y de majestad. Oh, Señor, levanta.

0: victoria.
1: Con nuestra serie La Autoridad y Dios. Y en esta mañana vamos nosotros a responder una pregunta. ¿Qué es la autoridad? ¿Qué es la autoridad? Y vamos a abrir nuestra Biblia en dos pasajes. El primero está en Lucas, capítulo 9, versículo 1. Y Lucas, capítulo 10, versículo 19. Lucas 9, 1 y Lucas 10, 19. Habiendo reunido a sus 12 discípulos, les dio poder y autoridad. Vuelvo a repetir, una cosa es poder y otra cosa es autoridad. Y a los discípulos les dio poder y les dio autoridad sobre todos los demonios y para sanar enfermedades. Lucas 10, versículo 19. He aquí les doy poder o potestad, poder de hollar serpientes y escorpiones, y sobre todo poder o sobre toda fuerza del enemigo, y nada los dañará. Algunas personas en los tiempos del Nuevo Testamento viajaban de lugares en lugares, iban de Catemaco a Veracruz, a Tepoztlán, y andaban por todos lados buscando aprender nuevas técnicas acerca de la brujería, del ocultismo, de la macumba y de todas las cosas que están involucradas y que están bajo el control de los poderes de las tinieblas. En el libro de los Hechos, capítulo 19, versículos del 13 al 17, encontramos el caso de unos muchachos, hijos de un sacerdote, jefe de los sacerdotes judío, llamado Esera. Y estos muchachos habían oído que un hombre con poderes y con autoridad sobrenatural, llamado Pablo, hablaba y espíritus de las personas salían y esas personas recobraban su estado coherente o su estado mental normal. Estos muchachos creyeron de una forma equivocada que el poder se encontraba en las palabras y decir solamente te reprendo en el nombre de Jesús, pero se equivocaron profundamente porque el poder no se encontraba en las simples palabras. Y leamos Hechos 19 del 13 al 17 para poder entender lo que querían decir. Algunos de los judíos exorcistas ambulantes, o sea que andaban, repito, de pueblo en pueblo, intentaron invocar el nombre del Señor Jesús sobre los que tenían espíritus malos, diciendo, os conjuro por Jesús el que predica Pablo. Había 7 hijos de un tal Esera, judío, jefe de los sacerdotes, que hacían esto. Pero respondiendo el espíritu malo, dijo, a Jesús conozco y sé quién es. Sé quién es Pablo, pero ustedes, ¿quiénes son? Y el hombre en quien estaba el espíritu malo, saltando sobre ellos y dominándolos, pudo más que ellos, de tal manera que huyeron de aquella casa desnudos y heridos. Aquí encontramos que la dimensión espiritual que nos rodea, los espíritus inmundos, conocen el poder que un ser humano tiene de lo alto. Y aquí el demonio le contesta a estos muchachos, yo conozco la autoridad, yo conozco el poder de la persona que tiene la facultad de sacarnos de este cuerpo, pero ¿ustedes quiénes son? Y aquí descubrimos, pues, en esta mañana que los demonios saben

quién tiene autoridad sobre ellos y quién no la tiene. El resultado fue que este demonio, al reconocer que esta persona o estos jóvenes no tenían autoridad, no estaban investidos de lo alto, no tenían la unción del santo, casi los despedazan y los medio matan. Estos jóvenes ignorantes y arrogantes no sabían cómo funcionaba el mundo espiritual. ¿Cuál fue su problema? Que no tenían la autoridad delegada por Dios contra los poderes de las tinieblas. En el pasaje que leímos en Lucas 9 y Lucas 10, 19, el Señor Jesucristo le dejó dicho a los discípulos que Él les iba a entregar poder y autoridad. Y vamos en esta mañana, para iniciar nuestra conferencia, a estudiar etimológicamente la palabra poder, que es la palabra griega dunamis. Dunamis, y la palabra autoridad es exousia en el original griego. La palabra poder nos está hablando de una fuerza sobrenatural. El presidente de la República tiene el poder de hacer muchas cosas, pero no tiene el poder, por ejemplo, de bajarse un día al Zócalo y tomar una ametralladora y matar a todos. Tú podrías preguntar, ¿tiene el presidente de la República poder para matar? Sí lo tiene, pero no lo ejerce porque no le es permitido hacerlo. O sea, el poder que Dios nos da para poder ejercerlo en este mundo es un poder limitado y sujeto a su soberanía. Noten ustedes en Lucas 9:1 que Jesucristo nos delega a los cristianos poder dunamis y exousia, autoridad, porque el concepto de la autoridad en la Biblia está íntimamente conectado con el concepto del poder. La palabra dunamis ocurre 118 veces en el Nuevo Testamento y siempre se traduce de una forma diferente. Cuando se usa la palabra dunamis, que es lo que se tradujo poder en nuestras Biblias, se usa 3 veces como milagros en Hechos 2:22, en 2 de Corintios 12:2 y en Hebreos 2:4. Ahí se traduce milagros, o sea, los milagros, los hechos sobrenaturales, son la obra de un poder, porque ningún ser humano tiene el poder de sanar a nadie. Ningún ser humano tiene el poder de restaurar y de volver a otra vez a la vida a una persona que ha muerto. Entonces, aquí la Biblia nos comienza a introducir que existe un poder que el ser humano no posee para poder hacer cosas sobrenaturales. Este poder es el poder de Dios. Pero Satanás, la Biblia nos muestra también que tiene exousia, o sea, Satanás tiene delegado un poder que Dios le permite ejercer. Entonces, en conclusión, hay dos poderes en todo el universo, el de Dios y el del diablo. Nosotros no tenemos ningún poder. No tenemos ningún poder más que el que recibimos cuando estamos en Jesucristo. Antes de que tú fueras cristiano, podría alguien decir en esta mañana, bueno, yo antes podía leer la mente de las personas. Yo antes tenía premoniciones y sabía lo que iba a suceder. ¿Y qué me dice usted? Podría otra persona preguntar, de Jean Dixon, una parapsicóloga americana que 2 semanas antes de que asesinaran al presidente John F. Kennedy, en 1963, en la ciudad de Dallas, Texas, ella vio la sangre, vio al presidente, vio cómo le salpicaba la sangre de la cabeza y lo reportó al Washington Post y a los principales periódicos americanos. Cuando esto sucedió, en la realidad, se hizo famosa. ¿Qué me dice usted de esa persona? ¿Acaso no son poderes? ¿Podría alguien preguntar? Y otra pregunta más,
y Uri Geller, el famoso judío que con la mente, con el poder de su mente, podía doblar cucharitas y detener los relojes, lo cual continúa haciendo actualmente. ¿Qué acaso eso no es poder? Y la respuesta para todos los cristianos en la Biblia es sí, sí son poderes que tiene Jim Dixon, sí son poderes que tenía Mahatma Gandhi, sí son poderes que tiene Confucio, sí son poderes que tienen los brujos de Haití, los de la Macumba, los del Vudú, el poder que tienen los Rolling Stones de hipnotizar a toda su audiencia, pero estos poderes vienen de Satanás, que hacen creerle a los seres humanos que tenemos poderes. Y cuando venimos a Cristo y recibimos el poder de Dios, la unción del Santo, el Espíritu Santo, nos quita las vendas y nos lleva a la cruz para que caigamos hincados y le digamos a Dios en esta mañana, Señor, si cuando yo no era cristiano tenía poderes que heredé de mi abuelita, de un demonio que mi abuelita me traspasó, se llaman demonios generacionales, o del demonio que tenía mi mamá, o a lo mejor mi papá que era brujo, o a lo mejor mi bisabuela que era espiritista, cualquier cosa que tú tengas lo heredaste, porque cuando tu abuelito se murió lo enterraron, pero el demonio de tu abuelito se salió de él y anda buscando a alguien en la línea generacional para poder meterse y continuar la labor de engaño. Cuando tú vienes a Cristo, le tienes que decir a Dios, Padre, en el nombre de Jesús, yo renuncio a cualquier poder que haya recibido por herencia, cualquier facultad mental de telepatía, de hipnotismo, cualquier cosa que no venga de ti, no quiero tenerla, quiero tener el poder y la investidura del Espíritu Santo. Eso es muy importante. Porque la palabra dunamis se tradujo milagros, vuelvo a repetir, pero en Romanos 8:38, en 1 Corintios 15:24 y en Efesios 1:21, dunamis está relacionado con los poderes de Satanás, con seres sobrenaturales. La Biblia nos muestra, pues, en conclusión, el primer paso en esta mañana, que el dunamis viene de Dios, y dunamis lo tiene Satanás. Cuando dice la Biblia, Dios nos dio poder contra toda potestad, esa palabra en el griego es dunamis. O sea, el poder que tenemos de Cristo es infinitamente superior y mayor a cualquier poder engañador de Satanás en contra de nosotros como iglesia. Y cuando el cristiano comienza a entender qué es la autoridad y el poder que Dios nos ha dado, le pierdes el miedo a Satanás y a los poderes de las tinieblas. La palabra exousia, que se traduce autoridad, se refiere y determina principalmente el derecho para poder ejercer el poder. Te voy a dar un ejemplo práctico de dunamis y de exousia. Dunamis es el poder inherente, exousia el derecho para ejercer ese poder. Veamos un policía de tránsito. Un policía de tránsito sale a la calle con su uniforme. El uniforme del policía le da autoridad para que cuando él haga esto, la gente detenga sus coches. Pero si el policía se quita el uniforme y sale a la calle y te paras en el tráfico y les haces así, te van a planchar. Porque no es él, no es la persona del policía la que le da autoridad, sino el uniforme con el cual está investido. Entonces, al policía, el uniforme le da la autoridad, la pistola le da el poder. Entonces, una persona puede tener autoridad sin poder. Y a los cristianos Dios nos da un uniforme porque todos los poderes de las tinieblas conocen quiénes estamos uniformados, quiénes le pertenecemos a Dios, quiénes tenemos la investidura y quiénes tenemos al Espíritu Santo.
Pero hay muchos cristianos que aunque tienen el uniforme, aunque son cristianos, aunque tienen la autoridad, no, pum, pum, la ejercen. Se les aparece el diablo y están con su pistolita. ¡Saca la pistola y truénalo! Usa el poder. Tienes la autoridad, pero tú no sabes que esa autoridad no es solamente representativa, sino que nos lleva o nos conlleva a la acción. Entonces los padres de familia, por ejemplo, tenemos la autoridad y el poder sobre nuestra casa, los hombres. Tú puedes todos los días decirle a Dios, clamo, Señor, la protección sobre mis hijos y sobre mi esposa, y te, Señor, los cubro con tu sangre. La autoridad que nosotros tenemos sobre nuestra familia es oída en el mundo de las tinieblas. Nunca lleves a tu hijo a la escuela sin antes clamar su protección y la sangre de Jesucristo sobre él. ¡Nunca! No se te olvide que tu hijo se va un día de campo. Padre, en el nombre de Jesús, cubro a mi hijo con tu sangre. Esta autoridad Dios nos la ha dado. Y el poder es confesarlo y sacar la pistola y tres disparos al aire para que lo oiga el diablo y para que sepa que aquí tenemos más poder que cualquier fuerza que él pudiera usar en contra de nosotros, de mi familia o de nuestro matrimonio. La palabra exousias ocurre 108 veces en el Nuevo Testamento refiriéndose a la gente. Cristo recibió su poder. Abran bien los oídos. Cristo recibió su poder porque Cristo, abran bien los oídos, Cristo no tenía un poder propio. Así es. El Hijo de Dios que bajó a este mundo no tenía en sí mismo un poder propio, porque antes de que se bajara, dice Filipenses 2, se despojó de sus prerrogativas, de sus privilegios. No de su deidad, de sus privilegios y prerrogativas. Y cuando caminó en la tierra, por ejemplo en Juan 8, dice la Biblia, encontramos que Jesucristo continuamente comienza a insistir sobre este poder. Juan 8, 28, dice la Biblia, les dijo Jesús, cuando hayáis levantado al Hijo del Hombre, conoceréis que yo soy. Subrayen en sus Biblias lo que sigue, y que nada hago por mí mismo. ¡Qué revelación tan tremenda! Yo no hago nada por mí mismo, sino según me enseñó el Padre, así hablo. Y encontramos también en Juan 5, 19, Juan 5, 19, respondió entonces Jesús y le dijo, de cierto les digo, no puede, no puede el Hijo hacer nada por sí mismo, sino lo que ve hacer al Padre, porque todo lo que el Padre hace, también lo hace el Hijo igualmente. Quiero decirles a ustedes, ¿quién llevó a Cristo al desierto a ser tentado por Satanás? Él no tomó la decisión, dijo una mañana, me voy a enfrentar una prueba y voy a caminar al desierto. El Espíritu le llevó. ¿Quién o qué poder tenía Cristo para echar demonios? ¿Tenía Cristo poder para echar demonios? No, no tenía Cristo poder para echar demonios. El Espíritu Santo los echaba. Por el dedo del Dios y por el Espíritu Santo, los demonios salían. El Espíritu Santo es el que le daba a Cristo el poder de echar demonios. Cuando Cristo sanaba, ¿tenía Cristo poder para sanar? No, dijo Cristo, yo no puedo hacer nada si el Padre no lo hace por mí. Las obras que yo hago, las hace el Padre dentro de mí. El Hijo de Dios baja a la tierra a someterse totalmente, y el poder dunamis y la exousia que él tenía la deja allá arriba, y cuando se enfrenta a sus enemigos les dice, ustedes saben que yo puedo pedirle a mi Padre 5 legiones de ángeles y me rescatarían de ustedes, pero no lo hizo, porque él venía al mundo a someterse
a ponerse bajo la autoridad del Padre que le envió. Esto es muy importante porque Cristo sube al cielo. Y cuando Cristo muere en la cruz del Calvario y obtiene la victoria en nuestro lugar, venciendo a Satanás, al pecado y al infierno, al subir al cielo, en Mateo 28, versículo 18 en adelante, Él le dice a sus discípulos, toda exousia, todo poder me es dado en el cielo y en la tierra. En otras palabras, Jesús muere, es victorioso, llega al cielo, y desde el cielo, allá nos dice a nosotros que nos quedamos, les envío al Espíritu Santo, les envío al Espíritu Santo para que entre dentro de ustedes y para que Él haga el Espíritu Santo y les dé el poder que a mí me dio mientras yo estuve entre ustedes en este mundo. No los dejaré huérfanos, el Espíritu de verdad los guiará a toda la verdad y les enseñará las cosas que han de saber. Cuando recibimos el poder, pues, Dios nos inviste desde lo alto y nos da la autoridad para continuar ejerciéndola en la fuerza y el poder de Dios. Cristo recibe el poder del Espíritu Santo, y la segunda pregunta, ¿quién le dio la autoridad a Cristo? Y esto es muy importante para pasar a la segunda parte de nuestro estudio. Cristo recibe el poder del Espíritu Santo y Cristo recibe la autoridad en su comunión con Dios. Cristo se levantaba a las 4:30, 5 de la mañana cuando ni siquiera había salido el sol y tenía comunión con su Padre Celestial. Una hora, dos horas, la Biblia no nos dice. Marcos 1:35 dice que antes de que saliera el sol, él se levantaba y estaba en continua comunión con Dios. El día que tú dejes de tener comunión con Dios en oración y en la palabra, pierdes tu poder. ¿Quién es el que le da el poder al cristiano? La comunión que tienen con Dios. Les envío el Espíritu Santo, dijo Cristo, pero en Juan capítulo 15, Cristo les recuerda a sus discípulos, así como el pámpano, la rama, no puede llevar fruto si no está injertada, si no está pegada al árbol, porque el poder no la tiene la rama, la poder la tiene la raíz, y Él es la raíz de David, la raíz de la tribu de Judá, Cristo. Y si tú no permaneces en mí, dice Cristo, y yo no permanezco en ti, no tienes poder, no tendrás fuerza para enfrentar la vida, no tendrás fuerza para enfrentar a Satanás, no tendrás la sabiduría para resolver tus problemas separados de mí. Nada, cero podemos hacer. Y cuando comenzamos a asimilar estas verdades, amados santos de Dios, comenzamos a entender por qué Dios le dijo a Josué, Josué 1:8, día y noche medita en este libro de la ley, día y noche ten comunión conmigo, día y noche mantente en contacto conmigo, porque todos los que se mantienen en contacto conmigo día y noche en este santo libro de la ley, leyéndola, meditándola, memorizándola, estudiándola, todo lo que hagan prosperará y todo les saldrá bien. El secreto de la vida cristiana es permanecer en Cristo, estar en contacto con Cristo, no perder nuestra comunión con Él. Y lo puedes observar. Por lo menos en mi propio caso, a los 2 días que por cualquier causa dejo de leer la Biblia o de orar, inmediatamente siento como ya no soy el mismo, ya estoy irritable, gritón, me enojo en el periférico. ¿Por qué? Porque separados de Él, nada podemos hacer. Muchos creen que la santidad ya Dios te hace santo, y andas de nube en nube, y con el arpa, ¿no? Y siempre, y no es cierto, los cristianos descubrimos que nos enojamos,
Los cristianos descubrimos que nos vienen malos pensamientos. Los cristianos descubrimos que podemos agredir hasta un puñetazo a alguien cualquier día. ¿Por qué? Porque mientras vivamos en Él, podremos tener victoria. En cuanto nos despegamos de Cristo y dejamos de tener comunión con Él, sale a flote toda la animalidad y la maldad y la carnalidad de la cual aún vivimos y tenemos dentro de nuestro corazón. Ahora muy bien, si queremos entender qué es la autoridad, vamos a continuación a explicar qué cosa no es la autoridad. Lo primero que necesitamos saber es que la base de nuestra autoridad, insisto, los cristianos que tienen poder, los cristianos que tienen victoria, la tienen solamente porque tienen más tiempo con Cristo en oración y en comunión que contigo, contigo y que contigo. Ese es el secreto de los grandes gigantes espirituales de Dios. Esta unción, dice 1 Juan 2, 18 y 25, ya no se sale de nosotros. Que esto quede claro, no hay otra unción. Que quede claro, no hay otra unción. Es una sola la que tenemos para siempre y ahí permanece hasta que Él venga, Efesios 1, 13 y 14. Somos sellados, ungidos hasta la redención, hasta la resurrección de nuestro cuerpo. No esperes otra unción. Esta unción que tienes, avívala. Nada más. Despiértala, ponle la acción, santifícate, purifícate y el poder saldrá. Hay cristianos que están esperando, dame poder que caiga. El poder lo tienes dentro. El poder no viene de afuera hacia adentro, viene de dentro hacia afuera. Entonces, si quieres más poder, aquí lo tienes. Aquí está dentro de tu alma, el Espíritu Santo, y este poder lo podemos apagar o extinguir y le podemos causar dolor. Nada más, son dos cosas que el Nuevo Testamento nos enseña que le podemos causar al Espíritu Santo, a la unción. La unción es el Espíritu Santo. No hay unción de oro, ni que se te ponen las manitas de oro. Ahí a las hermanas, mira, ya me salió oro, ya, fíjense que lentejuelas se te pegaron. Pues ni Satanás puede causar eso. Dios no, lo vamos a ver a continuación, no está buscando hacer espectáculo y ahí les da el confeti desde el cielo. A ver el confeti, la piñata y las cañas y los chicles y los dulces. Dios no actúa así, Dios actúa de dentro de nosotros hacia afuera. Entonces no esperes que venga el poder y que a ver que me caiga el confeti, que me caiga esto, que me caiga el otro. Santifícate dentro de ti, purifícate dentro de ti, ten comunión con Dios y tendrás poder. La base de nuestra autoridad es nuestra posición en Cristo. Porque estamos en Cristo, tenemos poder. Y ya Dios nos ha dado todo lo que nos tenía que dar. En cuanto al poder, ahora nosotros tenemos que dejar que fluya esto. El mundo espiritual, repito, sabe quiénes estamos ungidos y quiénes no. Este poder que le da el departamento de tránsito a un policía es un poder que él tiene que saber que es peligrosísimo usar la pistola y el uniforme o la charola de una forma engañosa y equivocada. Y muchas iglesias actualmente están abusando del poder y la autoridad que Dios nos ha dado. En primer lugar, no somos dueños de esta autoridad. Número uno. Esta autoridad que tú tienes y que yo tengo no debe ser vista como algo que me pertenece, que es mía. No es mía, es de Cristo, es en base a que yo estoy en Él y Él está en mí. El policía no puede salir a la calle con su pistola y su uniforme. Yo tengo autoridad. Un momentito, tu autoridad es delegada y no te da el derecho de abusar de ella, ni asaltar con tu chapa, ni usar tu pistola, más que para los propósitos por los cuales el departamento de policía te confió el uniforme y te confió la pistola. Así nosotros
Dice Primera de Corintios 4:2. Ténganos pues los hombres por servidores de Cristo y administradores de los misterios de Dios. Esta es una autoridad que se nos ha confiado y es nuestra responsabilidad administrarla y usarla. No podemos hacer lo que querramos con la autoridad de Dios. Número 2, debemos usarla correctamente. Puesto que solamente somos administradores de Dios, solamente le administro mi coche, mi casa, todo lo que Dios nos da, somos administradores. Sus dones, su poder, somos administradores. Y Dios nos ha confiado, necesitamos tener cuidado para usar esta autoridad para los propósitos para los cuales nos fue dada. Nunca, por favor, escuchen también por la televisión los que nos están viendo, nunca uses, tú que me escuchas, predicador, y tú que me escuchas, pastor, nunca uses tu autoridad como un show. Nunca la autoridad se usa como un espectáculo. Nunca se usa para demostrarle al mundo que tengo poder y que puedo hacer esto y el otro. Esto es un abuso, es un abuso, es un abuso de la autoridad de Dios. Ni tampoco para realzar mi ministerio y mi reputación. Veamos de qué forma en Mateo 12. Cristo rehusó hacer shows, espectáculos o llamar la atención con el poder que Dios le había confiado a través del Espíritu Santo. Dice Mateo 12:38-40. Respondieron algunos de los escribas y de los fariseos diciendo: Maestro, ¿qué cosa le preguntaron? Deseamos ver de ti señal. Haznos un milagrito, haznos algo que nos convenza, muéstranos que tienes poderes. Él respondió y les dijo: La generación, escuchen esto, mala y adúltera, o sea, las clases de personas que visten o que buscan milagros para confirmar su fe, para experimentar algo de Dios, demandan señal, pero esta señal no les será dada, sino la señal del profeta Jonás. Porque como estuvo Jonás en el vientre del gran pez 3 días y 3 noches, así estará el Hijo del Hombre en el corazón de la tierra 3 días y 3 noches. En otras palabras, la señal, el milagro más grande que Dios ha manifestado desde la creación hasta nuestros días es la resurrección de su Hijo Jesucristo de entre los muertos. Y a nosotros nos debe bastar creer por fe que si Jesús vive, es el milagro más grande que hay, y mi fe me hace vivir e imitarlo y seguirlo y confiar en que yo algún día voy a resucitar igual que Él. En 1 Corintios el apóstol Pablo dice: Los judíos piden señales y los griegos buscan sabiduría, tanto para los judíos, para los griegos, Cristo, poder y sabiduría de Dios. Está en Cristo la señal y el milagro más grande que necesitamos. No necesitamos buscar milagros, si Dios nos quiere hacer que los haga, si los podemos ver, gloria a Dios, pero eso de buscarlos es cuando caemos, o cuando muchos predicadores abusan y comienzan a hacer un show aquí arriba del poder de Dios. En el tribunal de Cristo le darán cuenta, porque eso no es del agrado de Dios. En Mateo 16 del 1 al 4, vinieron los fariseos y los saduceos para tentarle otra vez, y le pidieron que les mostrara señal del cielo. ¿Se dan cuenta cómo el grupo de personas no salvas, los no regenerados por el Espíritu Santo, eran los que continuamente querían ver milagritos? Mas él respondiendo les dijo: Cuando anochece decís buen tiempo,
porque el cielo tiene arreboles. Y por la mañana, hoy habrá tempestad, porque tiene arreboles el cielo nublado. Hipócritas, que sabéis distinguir el aspecto del cielo, mas las señales de los tiempos no podéis. La generación mala y adúltera demanda señal, pero señal no le será dada, sino la señal del profeta Jonás. Y dejándolos, se fue. Marcos 8, del 11 al 12. Vinieron entonces los fariseos y comenzaron a discutir con él, pidiéndole señal del cielo para tentarle. Y gimiendo en su espíritu, dijo, o sea, casi llorando, Jesús estaba entristecido, ¿por qué pide señal esta generación? ¿Por qué? ¿Por qué si tú eres cristiano quieres ver algo que te convenza sobrenatural de que yo soy Dios, que no sabes que el justo por la fe vivirá? Andamos por fe, no por vista. No tienes que ver, si ves ya no es fe. Fe es la certeza de lo que no se ve. Si lo ves, ya no es fe. Y en Lucas 11, versículo 16, otros para tentarle le pedían señal del cielo. Y así vemos que siempre que Cristo sintió la presión de la gente, siempre que Cristo pudo discernir que la gente quería milagritos, que convirtiera el pan, que hiciera llover, etcétera, etcétera, Él se rehusó a complacerlos. Y debemos nosotros, predicadores que me escuchan y hermanos que me escuchan, debemos imitar a Cristo. No necesitamos manifestar que tengo poder para que la gente pueda creer. Jesús dijo, cuando yo sea levantado, a todos atraeré a mí mismo. Si queremos ver el poder de Dios, levantemos a Cristo. Levantemos a Cristo. Levantemos a Cristo. No necesito en un estadio tener un show de rockeros para atraer a los jóvenes. El que los atrae es el Espíritu Santo, no los rockeros. No necesito presentar un cartel con artistas para llenar el estadio. Es el Espíritu Santo el que lo hace. Es la unción lo que trae a la gente a oír el mensaje de la salvación. Y la iglesia se sigue hundiendo, y se sigue hundiendo, y se sigue hundiendo, porque están abusando de la autoridad de Dios. En tercer lugar, no debemos ser presumidos con la autoridad. Cuidado de usar esta autoridad para demostrar al mundo que yo soy el ungido de Dios. ¡Cuidado! Cuidado cuando te juntas con los jóvenes y les comienzas a hablar en lenguas para que vean que tú tienes lenguas y tú tienes la unción de Dios y ellos no hablan, no hablan en lenguas. ¡Cuidado! Porque en ese momento a los jóvenes nuevos los contristas y creen que si no hablan en lenguas no tienen el poder de Dios y se frustran y se amargan y yo no tengo y el hermano hace esto y se cae al suelo y yo no me caigo y él hace esto y yo no lo hago. Es una confusión tremenda. ¿Y todo por qué? Porque quieren presumir. Nada más es presunción y es engaño de que tienen la unción y de que tienen el poder del Espíritu Santo. Dios te pedirá cuentas de tu presunción algún día. No creamos que nuestra autoridad nos da el derecho de ordenarle a Dios para que Él haga nuestra voluntad. Este fue el error de Satanás cuando tentó a Jesucristo. Satanás quería obligar a Cristo y le citó la Biblia. Está escrito, ¡lánzate! Y Cristo le contestó, ¡no tentarás al Señor tu Dios! Cuidado cuando tratemos de forzar a Dios y decirle, ¡ay Señor, sana a esta hermana porque ha sido grandemente usada, ha sido misionera, ha sido esto! Y Señor, en otras palabras, no tienes el derecho de llevártela. Vamos a hacer una cadena de oración para que la hermana no se muera. Nuestra oración debería ser, Padre Santo, encomendamos a nuestra hermana amada en tu soberanía y en tu voluntad para que hagas con ella lo que quieras. Si te la quieres llevar, para nosotros el morir es ganancia. ¿Se dan cuenta a dónde ha llegado la iglesia? Un día, un joven en un día de campo se acercó con un señor que estaba en una silla de ruedas
inválido. Y le dice el joven al Señor, ¿me permite orar por usted? El Señor le dijo, claro que sí. Y el joven comenzó ahí, tas, tas, tas, tas, tas, tas. Y después le da la mano y le dice, levántate en el nombre de Jesús. Y en eso lo jala y el pobre inválido con toda la silla se va al suelo y no se levanta. Que te levantes, te digo en el nombre de Jesús. Y el pobre inválido no se levanta. Y en eso le grita el joven y le dice, bueno, ¿qué, dónde está su fe? Y le contesta el inválido y le dice, ciertamente no está en ti, jovencito, fatuo y arrogante. Si Dios no te ha dicho que ores por un inválido para decirle que se levante, y tú llegas en el nombre de Jesús, porque Dios dice que pondremos nuestras manos en los enfermos y sanarán, sí es cierto, pero siempre dice el Padre Nuestro, hágase tu voluntad en el cielo como en la tierra. Entonces, la fe no es creer que yo tengo el poder de Dios, sino aceptar la realidad y vivir continuamente confiando en que Él tiene lo mejor para mi vida. Si Dios no quiso levantar a ese hombre, no fue ni por su falta de fe, ni por la fe del joven, ni porque no le faltaba el poder de Dios. Simplemente Dios, en sus misterios, ha decidido que hay muchas personas que es mejor que le sirvan así a que le sirvan sanos. A otros les corta el brazo, a otros pierden una pierna, otros sirven de diferentes formas, pero para nosotros en nuestra mente cuadrada es algo irregular. Si alguien no está sano es irregular, o tiene pecado o está en contra de Dios, y no necesariamente, porque una vez Cristo les dijo a los discípulos, cuando un niño había nacido ciego, ¿quién fue el que pecó? ¿Sus papás o este? ¿Para qué estuviera nacido así? Y Cristo les contesta, ni sus papás pecaron, ni él tampoco es pecador, sino para que las obras de mi Padre se glorificaran. Los pensamientos de Dios no son nuestros pensamientos, sus caminos no son nuestros caminos. Cuidado con ser arrogantes, presuntuosos, presumidos, y querer usar como un show y un espectáculo el poder y la autoridad de Dios. La oración para muchos es una especie de menú de room service, donde le ordenan a Dios lo que ellos quieren que Dios les haga. A ver, me traes hamburguesa y me traes jodó con papitas y esto, por favor, Señor. Y sabe una cosa, que la oración se convierte así, en el medio a través del cual le decimos a Dios lo que Él necesita hacer por nosotros y no lo que nosotros necesitamos hacer por Él. La oración, para muchos cristianos, es nuestro poder para controlar su poder. Yo he visto cristianos que le han dicho, en el nombre de Cristo, reprendo este huracán que viene sobre Acapulco. Yo he visto y lo he oído con mis oídos. Iglesias que se han juntado y está bien orar por los fenómenos meteorológicos, pero cuídate de que antes Dios te haya dicho, ora por esto porque lo voy a hacer. Porque muchas veces Dios usa los fenómenos sobrenaturales para castigar a la iglesia. En tercero y último lugar, la autoridad tiene un límite. Algunas autoridades deben ser obedecidas. A ver, abran los oídos. Y otras no. ¿Escucharon? Bueno, ¿qué nos dice la Biblia en Romanos 13? Sométase toda persona a toda autoridad establecida por Dios. Sí, pero cuando alguna autoridad aquí en el mundo terrenal, llámese el papá de la casa, el esposo, el pastor, el gobernante, el presidente, el policía o el presidente de la república, cuando cualquier autoridad delegada por Dios en este mundo trata de violar una autoridad, la suprema autoridad del universo, debemos obedecer antes a Dios que a los hombres. Que quede esto bien claro. Si un esposo le dice a su esposa, traje una película pornográfica y la vamos a ver, y te obligo que la veas, y la esposa, ay, pues sí, tengo que estar sujeta a él, ¿qué sujeta ni qué ocho cuartos? Me disculpas, pero a esto no me sujeto, porque hay una autoridad que me dice de arriba, sé santa y límpiense los que llevan los instrumentos de Dios. ¿Que te voy a pegar? Pégame, cacheteame, cacheteame, córreme, córreme, te vas, pero no veo ni tampoco obedezco obedecer algo inmoral. Un papá no le puede decir al hijo, te vas con las chamaconas de la zona roja para que sea hombre mi hijo.
Papito, discúlpame, pero yo soy cristiano. Tú eres esto, te va a decir que eres homosexual, dime lo que quieras, papá. Pero una autoridad arriba me dice que no puedo obedecerte. Cuando en algún país el gobierno diga, se prohíbe predicar el Evangelio, se prohíbe leer la Biblia, los cristianos no podemos someternos a esta autoridad. Seguimos predicando, nos reunimos escondidas, en las catacumbas, a escondidas, la Biblia la sacamos, pero no podemos obedecer las autoridades. Veamos un ejemplo en Hechos 5, del 27 al 29. Eso es muy importante para un equilibrio, para un balance, hasta dónde llega el límite de la autoridad. Dice en Hechos 5, 27 al 29, cuando los trajeron, los presentaron en el concilio y el sumo sacerdote les preguntó, ¿no les mandamos estrictamente que no enseñen en ese nombre? Y ahora habéis llenado a Jerusalén de vuestra doctrina y queréis echar sobre nosotros la sangre de este hombre. Respondiendo Pedro y los apóstoles, dijeron, es necesario obedecer a Dios antes que a los hombres. Lo mismo encontramos en Éxodo 1, cuando las parteras recibieron la orden del faraón de Egipto que los niños de las judías varones los echaron al río Nilo. Y las parteras desobedecieron al faraón. Y dice la Biblia que Dios les dio gracia a las parteras. En Daniel 3, 4 al 7 y 12 al 18, los tres jóvenes judíos fueron presentados ante el rey y el rey les dijo, bailen al son del tamboril y hagan lo que yo les mando. Y ellos dijeron, ¿sabe rey? Tus dones sean para ti. Aunque tú los eches al horno de fuego, no te obedeceremos, porque solo hay un Dios al que debemos respeto y adoración. En Hechos 4, 18 al 20, Pedro y Juan, lo mismo, se niegan a obedecer a las autoridades porque existía un mandamiento superior que tenían que obedecer antes que a cualquier hombre. Hermanos en Jesucristo, la autoridad es el poder que Dios le ha dado tanto a las autoridades civiles como a la iglesia, con la única diferencia que el poder que tiene el presidente, los gobernantes, los padres de familia, la policía, es delegada y limitada. Nosotros también es limitada, pero nuestra autoridad es superior porque el mundo invisible la reconoce y se somete a la autoridad que tú y yo tenemos en base a nuestra posición en Cristo Jesús. Esta autoridad se puede abusar, esta autoridad se puede hacer un show, esta autoridad se puede convertir en algo de nuestra propia presunción para que el mundo sepa, o los hermanos sepan, o sepan todos que yo tengo el poder de Dios. Cristo muchas veces le dijo a la gente que él sanaba, no le digan a nadie, porque Jesús no venía como el sanador, venía como el Salvador. La sanación era secundaria, la salvación era lo más importante, por lo cual él cuando nació, su nombre se llamó Jesús, que significa el Salvador. En esta mañana, padres de familia que me escuchan, no abuses de tu autoridad con tu esposa. No digas, tú tienes que estar sujeta a mí y abuses de esa autoridad. Cuidado el que abusa de la autoridad, porque no te da el derecho de que tu esposa sea tu sirvienta ni tu criada. Es tu compañera y coheredera de la gracia de Dios. Cuidado, maridos, cuando abusen de esta autoridad. Cuidado, pastores que nos escuchan. Cuidado, misioneros. Cuidado, predicadores. Cuando usan esta autoridad, que es algo santo, como presunción o para demostrarle al mundo que somos mejores que los demás. Esta autoridad nos fue dada para pelear contra fuerzas invisibles y para que en este mundo podamos vivir santa y piadosamente, esperando la bienaventurada manifestación y la aparición gloriosa de nuestro Señor Jesús, que nos pedirá cuentas
de qué hicimos con esta autoridad cuando Él venga. Inclinemos nuestra cabeza. Padre Santo, te damos gracias en esta mañana por tu palabra. Escóndenos detrás de la cruz siempre. Quita de nosotros toda presunción. Cualquier cosa que querramos aparentar que no somos, cualquier cosa que querramos hacer para demostrar que tenemos tu autoridad y tu poder. Te damos gracias por tu madre, la Virgen María, Señor Jesús, una mujer tan humilde y tan mansa, que cuando tuvo una aparición sobrenatural de un ángel, ella no fue a contárselo a todas las vecinas, ni tampoco fue a presumir que era la escogida, sino que se reconoció a sí misma y dijo: hágase conmigo tu voluntad, porque yo soy tu sierva. Dios busca siervos, no busca mujeres ni hombres presuntuosos, arrogantes, soberbios, que están tratando de convertir la iglesia en un circo, en un espectáculo, en un show. Padre Santo, libra a tu iglesia de este peligro, porque mientras esta autoridad no sea usada de acuerdo a las Sagradas Escrituras, tú no podrás traer un avivamiento en medio de nosotros. Trae a tu iglesia, Señor, y ponla de rodillas. Es hora de orar. Es hora de rasgar nuestros corazones. Es hora de arrepentirnos. Es hora de buscar a Dios con todo nuestro corazón. Ya no es hora de competencia, ni de peleas entre nosotros, ni quién tiene más dones que otros, y quién tiene la unción y quién no la tiene. Somos hijos del Altísimo, todos, por su sangre, y porque todos los que hemos nacido de nuevo tenemos la unción del Santo que permanece en nosotros. Seamos ya maduros en nuestra manera de pensar. Ya dejemos la infancia y crezcamos en aquel que es la cabeza, unidos por las coyunturas que nos unen, siguiendo la verdad en amor, perdonándonos unos a otros y soportándonos unos a otros, como Él nos perdonó y nos soportó desde la cruz. Señor Jesús, te amamos. Señor Jesús, te amamos. Señor Jesús, te amamos con todo nuestro corazón. Tú eres nuestro ejemplo de mansedumbre y de humildad, para que sigamos tus pasos y no hagamos nada por nosotros mismos, ni para beneficio de nosotros mismos, sino que todo lo que oigamos de ti, Señor, y lo que está escrito, lo podamos ejercer de acuerdo a tu voluntad. En esta mañana hay muchas personas que viven rebeldes a la autoridad de Dios. Hay muchos de ustedes que nos escuchan en esta mañana que siguen haciendo su voluntad y no la voluntad de aquel que es el dueño y creador y sustentador del universo. Híncate en esta mañana ante su trono. Pídele perdón por tus pecados e invítale a tu corazón como Señor y Salvador. Y en este momento, las personas que quieran invitar a Cristo por primera vez a sus vidas,
ahí desde tu lugar, dile estas palabras. Señor mío y Dios mío, he sido